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4: ¿Qué tal, amigos de La Rosa de Tokio? Aquí estamos nuevamente para compartir un programa de radio sobre radio. Hoy compartiremos dos trabajos realizados sobre la actividad radial en la guerra por las Islas Malvinas en 1982. Primeramente, compartiremos un excelente reportaje realizado por nuestro amigo y colega Adrián Corol, titulado La voz que transmitió la guerra de Malvinas. Escuchemos.
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0: y poder recordar aquellos momentos del 2 de abril de 1982.
1: Norman, de chiquito yo sé que armó un transmisor que salía en AM y después se iba a decirle a la gente que lo escuche, porque no eso. Yo, de verdad, que los locos de la radio son locos de la radio de chiquito. Él iba en bicicleta. Y yo, mirá cómo será que me enteré de esta historia, Norman, escuchando un podcast en inglés muy muy gratificante y que muy espiritual, si se quiere, y muy humano. Entonces ahí dije, esta parte no la sabía. Bueno, Norman Powell, amaste la radio desde siempre.
0: Así es. Yo creo que desde muy chico...
1: Contanos un poco la historia, porque yo no sé cómo vos te enterás. Vos ya trabajabas en Nacional, habías estado en Nacional Tucumán también. ¿Cómo empieza?
2: Yo empecé a trabajar de muy joven en Radio Nacional Tucumán, LRA15, Radio Nacional San Miguel de Tucumán. En ese momento era una filial bastante nueva de la red de Radio Nacional, y recuerdo que empecé a hacer contribuciones en algunos programas dedicados a la aeronáutica. Con el tiempo empecé a hacer programas de música, todavía no estaba relacionado con las noticias. Con el tiempo fui a hacer un entrenamiento a Radio Nederland en Holanda.
1: ¿En qué año fuiste a Hilversum?
2: Eso fue en el año 1972.
1: O te habrás cruzado con Pancho Ibáñez, en esa época de Andando Cerca, Jorge Valdés, Alfonso Montaner llegó después, muchos americanos.
2: Exactamente, ahí fue que tuve la suerte de conocerlo a Pancho Ibáñez y a su familia, también a Valdés. Era una época brillante de esa radio internet, así que fue una experiencia muy importante. Y al volver a Radio Nacional Tucumán, pero pasaron muchos años, trabajé en la televisión de Tucumán, en el diario de Tucumán, etcétera, hasta que fui a Buenos Aires y invitado por un amigo que en ese momento tenía un gran impacto en la radiofonía argentina y que a mí me gustaba mucho su estilo, Hugo Guerrero Martínez.
1: El peruano.
2: El peruano parlanchín, le decía.
1: El peruano parlanchín, el show del minuto.
2: Exactamente. Yo escuchaba el show del minuto en onda corta desde Tucumán. Era la única forma que tenía de poder escuchar el show.
1: ¿Y llegaste a Buenos Aires?
2: Sí, llegué a Buenos Aires. Exacto.
1: Y a partir de ahí, pero ahí seguía tu vínculo con Radio Nacional. ¿Cómo te enterás?
2: Bueno, mi vínculo primero fue con Radio Continental,
1: claro,
2: que era la radio en la que empecé el trabajo en el servicio informativo. Después pasé por Radio Belgrano y finalmente Radio Nacional Buenos Aires. Ahí en Radio Nacional Buenos Aires tenía la tarea de preparar un noticiero al mediodía que salía por la cadena nacional y lo presentaba junto con otros de los varios locutores que teníamos en ese momento en Radio Nacional Buenos Aires, que estaba ubicado en la calle Ayacucho.
1: ¿Te enterás cómo llega Norman Powell a vincularse con Malvinas, con LRA60?
2: Fue una tremenda sorpresa cuando nos despertamos el 2 de abril y nos enteramos de que Argentina estaba tomando las Islas Malvinas. Yo llegué a la mañana temprano a cubrir mi turno en Radio Nacional, me di con la tremenda noticia, era un revuelo la redacción, era un revuelo el estudio, estábamos transmitiendo en forma constante noticias, especialmente las que suministraba la agencia Telam, los comunicados, etcétera. Fue una jornada revolucionaria realmente para todos los que estábamos trabajando ahí. Me imagino lo que habrá sido en todas las demás redacciones y estudios de los medios de comunicación en Buenos Aires. Estábamos todos un poco mareados con la novedad. Y al día siguiente el director de Radio Nacional me llamó para una reunión, el señor coronel Subiela, y me ofreció la oportunidad de ir para trabajar en Radio Nacional de las Islas Malvinas. Era una radio que existía

0: Eso, esto, para mí es muy fuerte porque si yo busco, siempre internet tiene fallas, pero no he encontrado tu voz contando esta historia. Sí, tu voz trabajando y contando un montón de cosas, pero esta historia no la has contado mucho, ¿no?
1: No, no, no, la verdad que no, la verdad que no, no, no, no. Y volviendo a lo que me habías consultado sobre la televisión, estoy pensando en este momento, y creo que fue una semana después de que llegáramos nosotros, que llegaron los equipos de televisión, de Misiones que mencionabas, y los montaron muy rápidamente, y como bien decís, la gente no tenía televisores, entonces repartieron televisores entre los habitantes de la capital para que pudieran ver por primera vez una transmisión de televisión. Wow. Y por supuesto, era todo un poco precario porque solamente teníamos el estudio de la radio, así que en cierto horario, cuando la radio no transmitía, transmitíamos para la televisión. El colega Patrick Watts leía las cosas en inglés, yo leía en español, así que era muy muy interesante la experiencia.
0: ¿Hasta cuándo estás? ¿Cómo cierra esta breve etapa tuya y en LRA 60?
1: El asunto es que yo tenía que trabajar, por supuesto, principalmente con LRA 60 para las transmisiones en español y supervisar los noticieros y la marcha de las transmisiones en inglés también. Pero algo que estaba pasando y es que no había muchos colegas de radio, creo que yo era uno de los únicos en ese momento, y había mucha demanda de las estaciones de radio, no solo de Argentina, sino de Uruguay y de otros países, que querían tener alguna voz que llegara desde las Islas Malvinas. Entonces, otra tarea que tuve fue ir a un centro de comunicaciones, que es una especie de compañía telefónica que estaba a unas cuadras de los estudios de la radio, y tenía que ir ahí cada tanto, por lo menos dos veces por día, para atender llamados de las emisoras de Buenos Aires, del resto del país, y emisoras de Uruguay especialmente, que querían alguna voz que les llegara desde las Islas Malvinas. Yo tenía muy limitada información sobre la marcha del conflicto porque estaba solamente en Puerto Argentino y mi misión no era hacer una cobertura periodística de la guerra, exactamente. Claro, así que claro. Básicamente tenía información sobre distintos aspectos de la vida cotidiana en las Malvinas, de la instalación del nuevo gobierno, de las medidas que se iban tomando, del clima. Me acuerdo que al principio me resultaba difícil ir desde la radio o desde el hotel hasta el punto de transmisión de la empresa telefónica, porque el viento era tan intenso a veces que uno casi no podía caminar. Ahí fue que aprendí que la única forma de avanzar por las calles era inclinándose y agarrándose de los postes de luz cuando era posible para llegar a un lugar.
0: Por esos días, ¿hasta cuándo estás en LRA 60?
1: Yo no recuerdo la fecha, pero fue a finales de abril que tuve que ir a Buenos Aires para reunirme con los directivos de la Radio Nacional para planificar y organizar un poco todo el trabajo de la radio y llevarles datos de lo que teníamos en Malvinas. Indudablemente, si hubiésemos seguido, necesitábamos más personal, necesitábamos equipamiento, etcétera, y todo eso fue lo que tratamos en las reuniones cuando fui a Buenos Aires a finales de abril. El asunto es que después de esas reuniones tomé el avión de regreso a Malvinas, y cuando estábamos volando al sur nos informan del ataque a la pista del aeropuerto de Puerto Argentino. Entonces tuvimos que ir a Comodoro Rivadavia y esperar unos días en un hotel en Comodoro Rivadavia para saber qué posibilidades teníamos de entrar a la

0: isla, pero finalmente decidieron me quedara en Comodoro Rivadavia a la espera. Mientras tanto, hacía algunas transmisiones desde Radio Nacional Comodoro Rivadavia, pero bueno, finalmente no se concretó el regreso a Puerto Argentino.
1: Te marcó, ¿no? Es una experiencia que me imagino que te agradó y has tenido una experiencia muy rica. Has sido parte de ese equipo de la CNN, cuando yo decía era la CNN, que era tremendo, y sobre todo hubo como una selección argentina ahí también, pero te debe haber marcado LRA 60 en algún rincón de tu corazón. Eso me imagino que forma parte, ¿no?, de tu historia, de tu vida para siempre.
0: Sin duda fue una experiencia muy, muy fuerte, y es un antes y un después en mi vida personal y en mi vida profesional, sin duda. Adrián, no hay duda de eso. Yo creo que fue un privilegio también haber podido experimentar todo eso allá y vivir la experiencia con los colegas Kelpers que estaban trabajando en el LRA 60.
1: Norman, bueno, tengo los tiempos de la radio, si no sabes qué. No, te mataría preguntas, pero simplemente quiero agradecerte este tiempo, esta predisposición, donde contar en Radio Nacional la historia de Radio Nacional Islas Malvinas en la voz de su protagonista. Me lo agradezco, me emociono como amante de la radio y de la historia argentina y de nuestras Malvinas. Y agradezco muchísimo que hayas participado y que nos hayas dado la posibilidad de charlar con vos.
0: Adrián, ha sido realmente un verdadero placer para mí. Espero que en alguna oportunidad nos podamos conocer personalmente ahí en Buenos
1: Por
0: Aires
1: favor,
0: o aquí en Estados Unidos.
1: Ahora estás allá en Georgia. ¿Dónde estás? ¿En Atlanta? ¿Dónde estás?
0: Actualmente estoy en Atlanta. Exactamente.
1: En Atlanta, okay. Sí. Ya nos veremos, ya nos veremos, Norman.
0: Espero que nos veamos y agradezco mucho la oportunidad de esta charla.
1: Muchísimas gracias a vos y el abrazo enorme siempre, y gracias por haber estado y por estar como lo estás ahora en Radio Nacional. Un fuerte abrazo.
0: Muchas gracias. Adiós.
1: Adiós. Escuchamos a Norman Powell, un testimonio que busquen en internet. Yo nunca escuché que hable de esta historia, así que agradezco que haya hablado en Radio Nacional con nosotros, y felicito nuevamente a la producción, porque entre nosotros es alguien con quien todo el mundo ha querido hablar y él siempre no lo logra. No sé cómo hizo la producción, pero se ve que insistió.
2: Excelente reportaje realizado por nuestro amigo y colega Adrián Corol, titulado La voz que transmitió la guerra de Malvinas. Ahora compartiremos una entrevista realizada en Radio Búnker sobre la actividad de los radioaficionados durante la guerra de Malvinas en 1982. Escuchemos.
3: ¿Qué tal, amigos? Bienvenidos una vez más a Radio Búnker. Se encuentra con nosotros una persona muy especial, el señor Carlos Almirón, que nos va a contar hoy un poquito acerca de unos héroes olvidados, no sé si olvidados, tal vez desconocidos, yo creo que sería la palabra más justa, anónimos los llama él, que cumplieron un rol muy importante la guerra, y tiene la particularidad de haber sido radioaficionados y sobre todo voluntarios. ¿Qué tal, Carlos? ¿Cómo le va? Gusto de saludarle. Iván le habla.
4: ¿Qué tal, Iván? Un gusto para mí también, y gracias por tener en cuenta este tema que nos resulta tan caro a todos los argentinos.
3: Sí, la verdad, increíble cómo el tiempo va abriendo, despejando historias, ¿no?, que quedaron tapadas en ese manto de desmalvinización. Luego, cuando por supuesto terminó el conflicto con ese sabor tan amargo, ese manto de silencio, con el tiempo eso se empieza a abrir, y hay esta historia que, bueno, que pude conocer de rebote a través de las redes sociales, que es acerca de, bueno, que usted mismo ha escrito incluso libros sobre los radioaficionados que prestaron servicio. Pero antes de entrar en ese tema, Carlos, ¿puede contarnos usted cuál fue su rol durante la guerra, qué era lo que hacía y bueno, y cómo fue que dio con este grupo de radioaficionados que participaron en el conflicto?
4: Bueno, mi misión como corresponsal, primero junto a otros tres más, fue filmar cómo se había montado toda la defensa de Puerto Argentino, todos los pozos de zorro, cómo estaban instrumentados, a qué distancia, todo para la defensa de Puerto Argentino.
3: Bien. ¿Ese registro o documentación era en medios de video?
4: Sí, con camarógrafo.
3: Con camarógrafo.
4: Entonces yo tenía por misión llevar en mano de Puerto Argentino, volar una hora y media a distancia, con los Hércules que iban y venían con armamento y con pertrechos, llevar y entregar en manos a un coronel en el aeropuerto de Comodoro Rivadavia, en la provincia de Chubut, que es el punto más próximo, en línea recta desde las Islas Malvinas en el continente, y ellos se encargaban de distribuirlo desde lo que es el Canal 7 oficial, que en ese momento era Argentina Televisora Color, ATC, al resto de los canales de televisión de la Argentina. Yo durante el lapso que estuve, que fue de un mes en Malvinas, hasta que vi una orden que quienes no eran militares tenían que regresar inmediatamente al continente, hice 17 vuelos desde Puerto Argentino a Comodoro, siempre a entregar material. Y en el mismo vuelo que llegaba, volvía. Porque ese avión lo cargaban y volvía a salir. Generalmente volvía con los Hércules, que son como un gimnasio, la panza de un Hércules, vacío. Venía solo, vacío, era todo mío. Porque venía todo en bodegas y todo colocado, fundamentalmente munición y armamento. Cañones, todo lo de el fuego de artillería, todo fue transportado desde el sur hacia Puerto Argentino. Y el día 20 de abril, serían las 2 de la tarde, baja un Hércules y veo bajar un grupo de gente sin uniforme, que es lo que me llamó mucho la atención, además de distintas edades. Había gente de cerca de 50 años, gente de 40, gente de 30, en total eran 19. Eran los radioaficionados del Radio Club Córdoba que habían hecho un curso en la Fuerza Aérea como observadores aéreos. Formaban parte de la red, la ROE, Red de Observadores Aéreos, y venían con esa misión a las Islas Malvinas. Es decir que, contrariamente a lo que ocurrió conmigo, que yo siempre estuve como tarea, tuve como asiento la capital, Puerto Argentino, lo de ellos fue muy rápido, estuvieron muy poco tiempo, los destinaron a un hangar muy grande, un galpón, donde se armaban los helicópteros Bell, que venían ya pre-ensamblados en los Hércules, y allí mismo esa tarde deciden, porque venían con todo el entusiasmo, traían sus propios equipos, los VHF, algunos HF, algunos caños, alambre para hacer dipolos, es decir, no fueron provistos de ningún elemento, eran todo propio.
3: Acá, bueno, ya hay varias cositas para preguntar. Eran civiles, porque no eran militares, totalmente civiles, voluntarios, que habían recibido una capacitación, radioaficionados por supuesto, pero con una capacitación, y que venían a hacer esta función de lo que es un ROA, ¿no?
4: En este caso era observador aéreo y marítimo, porque la ubicación era arriba de los montes, donde se tenía visión, tanto del mar como del cielo.
3: Perfecto. Ahora, ¿por qué llegaron tan tarde?
4: Porque no se justificaba que llegaran previamente, porque
3: la flota todavía no...
4: Llegaron cuando ya la flota estaba virtualmente cercando todas las islas, cuando ya estaba el bloqueo.
3: Claro. ¿Y por qué todos del Radio Club Córdoba? ¿Por algo en especial o por una decisión...?
4: No, porque la sede de Fuerza Aérea, el núcleo grande, así como la Armada lo tiene en la base naval de Puerto Belgrano, lo tienen en Córdoba. Entonces el vínculo directo de ellos era con Fuerza Aérea.
3: Entonces, civiles, del radioaficionado del Radio Club Córdoba, que con sus equipos, con su ropa, porque llegaron a las islas con
4: algunos de zapatillas, algunos de mocasines, todos de vaqueros, algunos con algún abrigo más que otros, ninguno con la idea del clima o la dimensión que iban a encontrar allí en Malvinas en abril, donde en ese momento ya estaba nevando.
3: Entonces, llegan estos radioaficionados, este grupo de radioaficionados civiles con sus equipos, con su ropa, con sus elementos para hacer antenas, con una emoción muy grande. Hay algunas fotos que usted ha mostrado donde los vemos en un bus dirigiéndose a las instalaciones ahí de Malvinas, en Malvinas, y son personas no tan jovencitas, es decir, eran hombres de alrededor de unos 40 años y un poquito más, eran personas, digamos, maduras para semejante tarea, ¿no? Porque casi siempre se envía personas más jóvenes.
4: El mayor era un arquitecto de 56
3: años. 56
4: años. 56 años, y los dos más jóvenes tenían 32.
3: Ah, muy bien. O sea,
4: dentro de ese promedio están todos.
3: Y es muy interesante porque también una de las fotos que se ve una pequeña lista de las cosas que les entregan cuando llegan a...
4: Les entregaron un par de guantes mitones, otro par de guantes con dedos para cubrir los dedos, dos pares de medias y una suerte de pijama para ponerse debajo de su propia ropa. Eso fue todo, y con cargo.
3: Hubo que pagarlo.
4: Tuvieron que firmar el cargo.
3: Ok.
4: Eso fue todo lo que se les entregó.
3: Increíble, ¿no? Semejante tarea. Porque la tarea que ellos van a tener que realizar es ubicarse, digamos, asistir de alguna manera por medios visuales a lo que sería la defensa de radar, ¿no? Si sabemos que en radar teníamos teníamos un radar que daba cobertura, una buena cobertura, pero ellos se ubicaban por sobre los montes y desde allí asistían, realizaban las observaciones e informaban por radio a el centro de inteligencia cómo era qué era lo que veía, lo que escuchaban.
4: Desde Monte Lau, el primer puesto de observación, es donde se da la voz de alarma a las 4 de la mañana del 1 de abril, que están divisando en el mar tres naves, las tres en la misma dirección detenidas, como que están posicionándose, y ahí es desde donde se hace el tiroteo o el ataque al aeródromo, a las 4 de la mañana del 1 de mayo, es bien. Cuando comienza a ver.
3: Y ellos son los que avisan.
4: Y la alerta lo da el puesto 1 de los observadores aéreos.
3: Los radioaficionados. Increíble, estos puestos eran muy precarios. Era una carpita y un mástil con una antena VHF, se alcanza a ver.
4: Algunos trajeron tramos de caños y con eso alcanzaron a hacer dipolos. Por ejemplo, ahí en el puesto 1 en Monte Lobo, uno de los radioaficionados con un FT-80 se comunicaba con la esposa en Córdoba. Tenía comunicación. Y después estaba la antena de VHF, estaban a 80 kilómetros de distancia, entre 80 y 100 kilómetros de distancia los puestos, la comunicación directa con Puerto Argentino con lo que se llamaba la central de filtrado, que es la que recibía toda la información.
3: Toda la información iba derivando para que qué servía, qué no servía y a quién dárselo. Iba asignando la información.
4: Hubo una sola instrucción. Ustedes ya saben cómo se opera. Entonces, cambios cortos y precisos. Esa fue la instrucción que recibieron.
3: Nada de quedarse ahí ponchando. Ahora, qué locura pensar que estos puestos que estaban avanzados, que estaban, digamos, fuera de lo que sería la protección de la base argentina, adelantados en el medio de la nada, que podrían, con equipos básicos, que tranquilamente podrían ser triangulados y con una misión comando, con un bombardeo, con unos infiltrados, ir y anularlos, o sea, abatirlos.
4: Era lo único que había.
3: Qué coraje, ¿no?
4: Y dando todo por nada, porque a tal punto que en el momento que se dan cuenta que en el medio de la guerra no están protegidos por la Convención de Ginebra, porque no tienen grado militar, entonces viene la orden de que todos los civiles se tienen que volver.
3: Para los que no tenemos mucho conocimiento de las normas militares, digamos, de de cómo es la legislación. ¿Qué significa no tener cobertura de la Convención de Ginebra? ¿Qué implica esto?
4: Exactamente, en caso de ser tomados prisioneros, pueden ser sometidos a un juicio sumario y ser fusilados. Esa fue la razón. A quien tiene grado militar, eso no se lo pueden hacer por ese pacto. Pero a quien no está protegido, lo pueden aplicar.
3: Doble, triple riesgo, ¿no? Estaban fuera, a ver, estaban con poco equipamiento, poca ropa, en posiciones adelantadas, prácticamente con un cartel que bombardéenme, atáquenme, estoy pasando información, y si me agarran, me pueden hacer lo que quieran conmigo.
4: Y hacían guardias cada 3 horas, las 24 horas, para estar atentos todo el día, porque estaba el riesgo, como los ingleses disponían de visión nocturna, para poder operar, en cualquier momento se encontrase con la sorpresa de ser atacados. Entonces, eso es lo que decidió. Cada puesto constaba de 2 radioaficionados y 1 soldado, que era el que hacía el apoyo armado. Con eso, si vamos a la realidad, si viene una patrulla enemiga de noche con visión nocturna,
3: una patrulla especializada, un comando con el objetivo de anular esas posiciones argentinas.
4: Para lo mejor por esos días circulaba lo que después fue una gran mentira, la famosa versión de los gurkas, que dice que usaban el cuchillo de mano y que atacaban al cuello. Eso después en la práctica, la realidad demostró que nada que ver. Eran unos pobres tipos los gurkas. No tenían la preparación. Fueron un poco la carne de cañón de los ingleses.
3: Volviendo al tema de los radioaficionados, a medida que el enemigo estaba más cerca, que se venían acercando a Puerto Argentino, se da la orden de retirada, ¿no? Es decir, llega la orden de empezar a ir abandonando los puestos y retrocediendo, volviendo para Puerto Argentino, ¿no? Ahí también hay algunas historias interesantes.
4: Fueron recogidos por los helicópteros Bell, que iban puesto por puesto, dándoles un escaso tiempo para que tomaran sus cosas y dejaran el puesto, que iban a ser reemplazados por efectivos militares.
3: Okay.
4: Porque dentro de las Fuerzas Armadas también había muchos radioaficionados. Pero en un primer momento estaban asignados a otras tareas.
3: Claro, más digamos, la tarea de enlace la puede hacer un radioaficionado y el militar puede hacer otras tareas. Y ahí hay unos radioaficionados que no quieren volverse, ¿no? Ya cuando
4: Hay dos. Uno de ellos es un italiano, es algo una historia. Hoy tiene 87 años. Terciano Sampieri se llama.
3: Terciano Sampieri.
4: Él con 12 años de edad, en su pueblo vivió la Segunda Guerra, cuando caían las bombas en el pueblo. A consecuencia de ello, la familia decide venirse a América. Se vienen a Córdoba. Pero vivió una guerra. Ya sabía lo que era una guerra, porque era italiano. Y aquí voluntariamente vivió la Segunda Guerra. Pero no solo vivió la Segunda Guerra, sino que además cuando lo conminan a dejar el puesto, en Moose Green, en Ganso Verde, junto a un compañero de apellido Rotera, ya fallecido, deciden quedarse. Entonces le dicen al oficial que no van a volver, que se van a quedar. Y como estaba anocheciendo, no había tiempo para discusión ni para perder, el helicóptero se vuelve y ellos se quedan. Y se quedan hasta el final de la guerra, hasta que son tomados prisioneros, y ahí se logran mimetizar y no hubo diferencias entre civiles y militares. Quedaron todos como militares.
3: Claro.
4: Pero la realidad era otra. Fueron tantas las cosas que pasaron, y ahí hubo 5.000 efectivos, que lógicamente que hasta que la historia fue dando lugar a todos y fue descubriendo incluso situaciones y todo lo demás, pasó el tiempo. Y los radioaficionados fueron los últimos, casi los últimos. Pasaron 30 años hasta que empieza a tomar estado público, pero durante 30 años fueron anónimos.
3: Su familia, los conocidos, y una tarea y una un coraje, una entrega, ¿no? Porque es una entrega, una entrega por la patria, por el deber de proteger o recuperar lo que es nuestro, ¿no? Y
4: además, sin armas, sintiéndose protagonistas en medio de una guerra.
3: Ahí las radios se convertían en armas.
4: Sí, sí.
3: Hoy en día estas personas, estos radioaficionados, ya al día de hoy son personas que algunos de ellos ya han fallecido. ¿Cuántos quedan vivos?
4: La mitad. Quedan de 19, quedan 9 vivos.
3: Bien, son personas que hoy en día deben rondar, si tenían 30, más 40, 70 o 80 años.
4: Sí, sí. Radioaficionados hay 7 que siguen activos. Hay 3 muy activos. Uh-huh. La gente grande, jubilada, está todo el día en la casa y hacen radio. Digitales, todo el día. Hay otro que está en fonía todo el día. Y hay otros que son un poco más moderados, pero hacen indistintamente distintos modos.
3: Bien, yo tengo ese listado, no le voy a pedir que me digan las licencias porque son varias y no sé si se las sabe, pero vamos a poner las licencias de ellos para ver. A ver, muchas veces uno hace radio y se encuentra en el aire con personas que por ahí son mayores, sobre todo en 40 metros o en digitales, y uno no sabe con quién está hablando, ¿no? Uno no sabe, son licencias anónimas para muchos.
4: Claro.
3: Son todas de Córdoba. Bien.
4: Sí. Terciano Sampieri, por ejemplo, es LU3HFU.
3: Bien.
4: Eduardo Malé, que es el más activo de todos, es LU7HEO.
3: Bien, lo voy a buscar, ¿eh? Me voy a estar con las orejas ahí en 40 metros.
4: Es más, podés por mail, por QRZ, pactar un encuentro.
3: Perfecto. ¿Qué?
4: Eduardo Malé ha estado en el... Ha ido tanto a Dayton como al de Europa.
3: ¿Al Freddy Schaffen?
4: Hacia Freddy, sí.
3: Wow. A ver, qué loco esto, ¿no? Eso es algo que también pasa con... A ver, que es también la idea del canal de Radio Bunker, pero sobre todo de esta entrevista, que es dar a conocer esas historias que por ahí se hacen más conocidas o tienen más trascendencia en el Dayton, en el Freddy Schaffen, pero a nivel local tendría que ser mucho más conocida. Es decir, el primer lugar tendrían que ser historias nuestras que para los extranjeros sean la novedad, y no al revés, que para los extranjeros son las historias, digamos, son conocidas, y para nosotros por ahí suenan un poco como muy lejanas cuando han sido argentinos, compañeros, compatriotas nuestros, ¿no?
4: Y además es un fenómeno que escapa a lo natural, es decir, la actuación fundamentalmente de los radioaficionados en las emergencias, con todos los fenómenos meteorológicos, por eso, moneda corriente en todos los países que sufren consecuencias. Pero que haya habido radioaficionados que como civiles voluntarios participaron de una guerra, yo no sé si debe haber más antecedentes. Soy sincero, no lo he buscado tampoco, lo desconozco totalmente.
3: Yo creo que durante la Segunda Guerra Mundial estaban las comunicaciones, los radioaficionados no tenían permitido operar en las bandas, podían hacer escucha medio sin que nadie se enterara, pero estaba todo vetado. Yo creo que la de Malvinas fue una guerra donde los radioaficionados tuvieron una participación, porque fue justo una época donde no había internet. Es una guerra que estaba lejos, pero cerca a la vez, es decir, que para una onda corta, para HF, es una distancia que se podía llegar sin problemas, y era el único medio de comunicación.
4: Además de los radioaficionados allá en la guerra, en Malvinas, todos los radioaficionados en Argentina, pedido de la Secretaría de Comunicaciones, dejaron sus actividades laborales y estuvieron días y días turnándose, muy bien organizados, haciendo escucha las 24 horas.
3: Eso es lo que le quería preguntar. ¿Cómo había sido la vivencia de los radioaficionados de las Malvinas en las islas? La historia, bueno, es increíble. Pero del lado de la parte del continental, de Argentina, en el país, digamos, en la parte continental, ¿qué misión tenían? ¿Qué?
4: Buscar señales.
3: Buscar señales.
4: Tratar de escuchar señales. Uh-huh. Entonces, se turnaban las 24 horas barriendo todas las bandas, haciendo escucha. Los radioclubes tenían la lista de los radioaficionados, organizaban turnos, uh-huh. Hubo permisos laborales, la gente dejó de asistir a sus lugares de trabajo para dedicarse exclusivamente a esto, uh-huh. Y hubo una identificación y una compenetración absoluta.
3: Increíble, qué linda, creo que me hubiese gustado, si a mí me pedían hacer eso, yo creo que me iba derecho, ¿eh? Yo ni lo pensaba.
4: Así que no.
3: Exacto.
4: Sí, realmente. Y además, ahí también, cada cual aportando lo suyo, poniendo sus equipos, reuniéndose en las casas donde había buenas estaciones, uh-huh. Todo particular.
3: Todo, un esfuerzo.
4: Nosotros, eso es una de las virtudes del radioaficionado, no solo de la Argentina, de cualquier radioaficionado, que en época de paz, bueno, lo nuestro es un hobby científico, lo usamos para distendernos, para tener amigos, en fin, pero cuando hay circunstancias, ya sea climatológicas o de situaciones desgraciadas,
3: extremas, exacto,
4: pone todo a disposición.
3: Sí, sí,
4: se pone al servicio de la defensa con todos sus equipos.
3: Cuando volvieron a Argentina, ¿qué recibimiento tuvieron estas personas?
4: Escondidas. Fueron escondidas.
3: Escondidas.
4: Literalmente escondidas. Porque es una sociedad, como muchas, no solo la Argentina, uh-huh. Es una sociedad triunfalista. Entonces, fue tal el golpe con el hecho de capitular, el hecho de firmar la derrota en Malvinas, que la frustración fue enorme. Y para dar los platos rotos, los que menos tenían que ver, fueron los que pusieron el pecho. No hablemos de los radioaficionados que fueron voluntarios. Los demás no fueron voluntarios, fueron convocados. No fueron porque quisieron. Y los que se salvaron y que volvieron, como reconocimiento tuvieron encima que soportar esa indiferencia brutal de sentir vergüenza. Y te voy a dar un dato muy triste que te pinta de cuerpo entero lo que son las heridas mentales que produce una guerra. Nosotros tuvimos casi la misma cantidad de, porque en una guerra no gana nadie, ni el vencedor ni el vencido, pierden todos. Y acá perdieron los argentinos y perdieron los ingleses, perdieron los dos, no nos engañemos. Pero nosotros concretamente, con el hundimiento de Belgrano, más los caídos en combate en Malvinas, en total tuvimos menos de 700 víctimas. Está bien, han pasado 39 años. Hubo mucha gente que las heridas, las huellas psiquiátricas no la pudo recuperar nunca, solucionar nunca. Y en este momento llevamos más del doble de suicidios de efectivos que estuvieron en Malvinas, que volvieron con vida, pero que no nunca pudieron poder tener en paz su cabeza.
3: Ese anonimato, ¿no? Ese trauma, ese desamparo, causó la misma cantidad de muertes que las balas enemigo.
4: No, el doble. Y no estamos contabilizando todos aquellos que cayeron en las drogas y en la bebida.
3: Exacto. Sí,
4: es muy triste. ¿No? Es muy triste. Son gente que hoy no tiene todavía, va a cumplir 60 años, porque fueron con 18.
3: Jóvenes. Son personas que hoy en día son jóvenes, muy jóvenes. Esto es un, no sé si decirlo de alguna manera, pero es una forma de sacar a la luz, de homenajear, es un pequeño granito de arena de las generaciones que siguieron a la guerra. Yo nací, como le decía, a mí la guerra, yo nací en el 86, ya había pasado, y salí, y es una forma de limpiar y por lo menos sacarlos del anonimato, como usted bien dice. En este caso puntual, hablamos de los radioaficionados, de estos héroes, pero hay tantos que como argentino tenemos que saber que dieron la vida, que fueron valientes, más allá si la guerra fue justa o no justa, si fue bien planeada, no planeada, eso es otro tema aparte.
4: No, la gesta existe, acá uno no está haciendo una valoración.
3: Exacto.
4: De cuál fue la decisión militar, que para mí fue absolutamente desacertada, no tengo ningún problema en decirlo, porque yo escuché jefes militares decir que los ingleses no sabían dónde quedaban las Malvinas y por eso iban a venir. Cuando, y esto no es una crítica, sino que es un pueblo navegante del siglo XV que ocupó tierras en todos los continentes. Entonces, los famosos piratas, como les decimos, ¿no? Uh-huh. Entonces, ¿cómo no van a saber dónde quedaban las Malvinas?
3: Ah, no, y
4: eso es un error, pero...
3: De partida es un error. De partida es un error.
4: El otro grave error, que hubo gente que pensó que porque Estados Unidos era el más grande de nuestro continente, por eso necesariamente tenía que ser nuestro aliado y estar a nuestro favor. Cuando Estados Unidos es sajón, como los ingleses, forma parte de la OTAN, como los ingleses, y a la hora de decidir, estuvo con Inglaterra. Los elementos de Estados Unidos, es decir, todo lo que volaba y lo que usaban para poder ver desplazamiento y todo lo demás, estuvo al servicio de las tropas británicas.
3: Total.
4: Cosa que no había sido estimada por Argentina. Pero lo de la indiferencia, si tú lo mides en función de la historia, han pasado 40 años, para la historia no es nada. Lo que pasa es que nuestra vida es muy corta. Para la vida del hombre es la mitad de la vida lo que ha pasado. Entonces es mucho tiempo de indiferencia. Ahí está la dualidad.
3: Uh-huh. Sí, y es un lujo. Y es un lujo poder entrevistar a los protagonistas. Hay que aprovechar ese lujo. Hoy en día que se puede dejar registro de las personas que participaron.
4: El registro oral tiene que quedar. Uh-huh. Tiene que quedar. El escrito ya está. Libros hay miles.
3: Miles.
4: Pero hay que aprovechar el registro oral, que es el que se termina. Ese es el que tiene que quedar.
3: Carlos. El U7 Delta Sierra Yankee, Carlos Almirón. Ha escrito un libro, Carlos, ¿verdad?
4: Sí.
3: ¿Cuál es el nombre y de qué trata?
4: Trata sobre Malvinas.
3: Ajá.
4: Trata sobre Malvinas. Y de la experiencia desde un civil, con ojos de civil, cómo vio la guerra, y donde se puede hacer a lo mejor una autocrítica sin la profundidad militar por desconocimiento. No tengo esa formación, no tengo esa base, pero sí tengo sentido común y experiencia de vida que me permite compensar como para tener opinión.
3: Carlos, muchísimas gracias por esta entrevista, por darnos su experiencia, mirada, opinión, bueno, tanta riqueza que gracias a Dios todavía está con nosotros, y bueno, para el canal y para todos aquellos jóvenes y grandes que quieren saber que Argentina tiene héroes y muy buenos y están ahí escondidos y hay que sacarlos, que sirva de orgullo para todos nosotros en tiempos difíciles, tiempos complicados, que se pueda sacar motivación desde estas historias.
4: Y recuperar ejemplos donde no hay ejemplos.
3: Donde uno cree que no hay ejemplos.
4: Para que los jóvenes, las nuevas generaciones, encuentren ejemplos, encuentren dónde mirar.
3: Carlos, muchísimas gracias. Ha sido un placer.
4: A disposición. Chao, gracias.
3: Hasta luego. Muchas gracias.
2: Hasta aquí el programa de hoy. Nos encontramos dentro de 7 días.
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1: El plan de una asociación de alemanes de los Sudetes de celebrar su primer congreso en Chequia desató una fuerte polémica entre los políticos checos. Y con ese tema empezaremos nuestro programa de hoy. Mi nombre es Juan Pablo Bertaza y los saludo a todos ustedes desde los estudios de la Radio Checa en un nuevo programa de Radio Praga Internacional. Luego abordaremos una noticia que realmente sorprende. El consumo de cerveza en Chequia ha caído a un mínimo histórico, lo que preocupa, por supuesto, al sector, que ya pide medidas para frenar el declive. Por último, Gonzalo Núñez nos presenta al arqueólogo checo Pavel Pavel, que acaba de ganar el premio a mejor audiolibro en el concurso de viajes Hanselka Sigmund por su obra Rapa Nui, justo en el marco del cuarto de su primer viaje a la isla de Pascua. Pero antes de abordar todos estos temas, escuchamos las noticias más importantes del día, hoy en la voz de Daniel Ordóñez.
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de personas en el hospital y otros lugares. El portal otcrito.cz informó de la redada y dijo que la policía había detenido a uno de los médicos jefes de la institución. Los detenidos son sospechosos de un delito grave de obstrucción a la justicia, así como de fraude, soborno, falsificación de informes médicos y emisión de dictámenes falsos. Así informó Richard Petrasek, jefe de la Fiscalía del Distrito 6 de Praga. La obstrucción a la justicia con el fin de obtener un beneficio cuantioso, lo que se considera por encima de los 400.000 euros, se castiga con hasta 10 años de prisión, al igual que el fraude con perjuicios de tal magnitud. Según el presidente del Slavia de Praga, Jaroslav Verbik, el club tomará medidas estrictas tras los incidentes ocurridos en el derbi de liga del sábado contra el Sparta, en el que hubo una invasión masiva de ultras al campo, agresiones a futbolistas y lanzamiento de bengalas a la tribuna de la hinchada rival. La pirotecnia y cubrirse el rostro estarán completamente prohibidos en las gradas del estadio Eden. Y además se podrán revisar los documentos de identidad en los torniquetes de entrada al recinto del Slavia. El club impondrá multas, pero también implementará un sistema de cámaras de reconocimiento facial que aún no cuenta con una base legislativa en Chequia, afirmó Dverdik. Será drástico para nosotros, nos perjudicará, nos costará millones, pero si no se puede lograr mediante el diálogo y el entendimiento, entonces habrá que hacerlo mediante la represión. En este punto quiero comprometerme públicamente a que nadie volverá a usar un pasamontañas ni a encender pirotecnia aquí, declaró Dverdik en el programa Tiki Taka del canal OnePlay Sport. Las autoridades alemanas no tienen intención de interferir en el debate en Chequia sobre si Brno es un lugar adecuado para celebrar el Congreso de los Alemanes de los Sudetes de este año. Así lo declaró este lunes el Ministerio de Asuntos Exteriores alemán. Para el Ministerio, el objetivo del Congreso, que ha provocado una fuerte repulsa entre los partidos del gobierno checo, es la reconciliación entre alemanes y checos. El Congreso tendrá lugar la próxima semana, siendo la primera vez que se celebre en la República Checa. El primer ministro bávaro, Markus Söder, confirmó su participación este lunes. Mientras, el primer ministro checo, Andrej Babiš, afirmó que en lugar de reconciliación, lo que hará el Congreso será reabrir viejas heridas. Sin embargo, el presidente de la República Checa, Peter Pavel, invitó al castillo al presidente de la Asociación de Alemanes de los Sudetes, Bernd Posselt. Me sentí muy complacido porque creo que es una muy buena señal de reconciliación, reaccionó Posselt. Según información recabada por iRoslas.cz, el ex político y ex candidato a las elecciones parlamentarias por Top 09, Otto Sixtus Libal, volverá a ser juzgado este mismo mes. La fiscalía

0: y quien fue una de las figuras más destacadas del partido, lleva más de 2 años en prisión por violación. El Safari Park de Burgkralove proporcionó un nuevo grupo de 4 bongos machos de la Asociación Europea de Zoológicos y Acuarios para la reintroducción de esta rara especie de antílope en peligro crítico de extinción en su hábitat natural en los bosques de Kenia, según informa la agencia AP. El parque Safari Burgkralove fue uno de los primeros parques de Europa en comenzar la cría de bongos. Los primeros animales fueron importados desde Kenia por Joseph Wagner. Desde el año 74 han nacido aquí 109 crías, dice el director del parque de Burgkralove, Przemysław Rabas. Todos los bongos seleccionados por el coordinador del programa europeo de cría llevan sangre del zoológico, explicó. Este antílope es conocido por su pelaje marrón con distintivas rayas blancas. Con menos de 100 ejemplares restantes en estado salvaje, el objetivo es alcanzar los 750 para el año 2050. Para este miércoles se esperan cielos de gran nubosidad. Por la mañana y la noche se podrían dar también cielos parcialmente nublados o despejados. En la mitad norte del país se producirán precipitaciones, especialmente en zonas de montaña. En el resto del territorio nacional las lluvias serán solo ocasionales y de poca intensidad. Por la noche, en el cuadrante noroccidental de Bohemia, las precipitaciones serán más copiosas. Las temperaturas máximas se situarán entre 13 y 17 grados, pero en el oeste y algunas zonas del norte de Bohemia se quedarán entre 10 y 13 grados. Las mínimas durante la noche rondarán los 5 grados. Y estas han sido las noticias en Radio Praga Internacional.
1: El plan de una asociación de alemanes de los Sudetes de celebrar su primer congreso en Chequia a finales del mes de mayo desató una fuerte polémica entre los políticos checos. Los detalles nos los cuenta.
2: El año pasado, el líder de los alemanes de los Sudetes, Bernd Posselt, entregó el premio de los derechos humanos de su asociación Sudetendeutsche Landsmannschaft al festival Meeting Brno, cuyo propósito es fomentar el diálogo entre distintas comunidades al abordar y discutir temas históricos y sociales importantes a través de programas artísticos y charlas. Entre sus esfuerzos también hubo intentos de reconciliación con los alemanes expulsados de Checoslovaquia después del final de la Segunda Guerra Mundial. En aquel entonces, el presidente checoslovaco Edvard Beneš emitió varios decretos que confiscaban todas las propiedades de los ciudadanos checoslovacos de nacionalidad alemana y húngara como respuesta a la ocupación alemana de Checoslovaquia y la agresión nazi durante la guerra. Luego del gesto de la asociación alemana, Meeting Brno invitó a Sudetendeutsche Landsmannschaft a organizar su congreso en la capital morava a finales de mayo de este año, lo cual sería su primera vez realizando un evento propio en Chequia. Este hecho despertó la ira de muchos políticos checos del actual gobierno, incluyendo el presidente de la Cámara de Diputados, Tomio Okamura, del partido SPD. Posteriormente, el primer ministro Andrej Babiš también entró en la disputa al expresar que mucha gente en Chequia percibía el congreso planificado como una provocación, lo cual podría llegar a desatar varios conflictos.
3: Lo hemos discutido con el embajador alemán. Nuestra gran esperanza es que esto no ponga a prueba nuestras relaciones con Alemania. Pensamos en el futuro y para nosotros Alemania es nuestro socio económico más fuerte.
2: En el pasado, Babiš se había negado a abordar el asunto. De hecho, hace 3 meses, el primer ministro expresó que este tema no es problema del gobierno checo, después de su reunión con Markus Söder, ministro de Baviera, la región alemana donde se ha instalado el mayor número de alemanes de los Sudetes. El viernes pasado, durante su visita a Berlín, el ministro de Relaciones Exteriores checo Petr Matzinka, del partido Automovilistas, también criticó al presidente de la asociación Bernd Posselt. El político reiteró su crítica este lunes en una entrevista para el diario alemán Frankfurter Allgemeine Zeitung, donde además dijo que el ministro Markus Söder y el ministro del Interior alemán Alexander Dobrindt, que participarán en el evento, no disfrutarán del acontecimiento en Brno. A lo largo de los años, las reacciones

0: De algunos expresidentes como Václav Klaus y Miloš Zeman han sido más directas y tajantes. El último, por ejemplo, ha llamado a los alemanes de los Sudetes la quinta columna de Hitler y se ha negado a revisar los decretos de Beneš, ya que esto sería un insulto hacia las víctimas del nazismo. Opiniones semejantes comparten también algunos de los miembros del gobierno de Babiš, que esta semana presentaron una propuesta en la Cámara de Diputados, expresando la oposición de la Cámara al Congreso. Finalmente, la votación no se llevó a cabo y el miembro del Parlamento, Lukáš Vlček, del movimiento STAN, resumió las posturas de la oposición.
1: La mayoría gobernante presentó una propuesta sin sentido. Al hacer esto, ellos bloquearon todo debate relacionado con asuntos importantes como la vivienda, el sector social y el sistema de permisos de construcción. En mi opinión, esto es nada más que una tapadera de los problemas del gobierno de coalición. En la República Checa, si tienes muchos problemas y escándalos, puedes cubrirlos con los decretos de Beneš.
0: Por el momento, el Congreso de Sudetendeutsche Landsmannschaft no se ha visto severamente afectado por las reacciones negativas. Bernd Posselt prometió en una declaración el miércoles de la semana pasada que el Congreso se llevará a cabo.
2: Esta noticia sí que sorprende. El consumo de cerveza en Chequia alcanza un nuevo mínimo histórico, con solo 121 litros por persona en 2025, lo que genera alarma en las cerveceras que piden medidas al gobierno para frenar el declive y evitar el cierre de bares. Más con Ivana Bondárkova.
3: El consumo de cerveza en la República Checa, tradicionalmente uno de los más altos del mundo, ha registrado un descenso significativo hasta alcanzar niveles históricamente bajos. Según datos presentados por la Asociación Checa de Cervecerías y Malterías, en 2025 cada ciudadano consumió una media de 121 litros, una cifra que, al margen de los años marcados por la pandemia, supone el nivel más bajo jamás registrado. La producción tampoco ofrece mejores perspectivas. Durante el pasado año se elaboraron 19,96 millones de hectolitros de cerveza, lo que representa una caída superior al 4% respecto al año anterior. El sector considera que la situación es preocupante y advierte sobre posibles consecuencias para el sector de la hostelería. El director de la Asociación Checa de Cervecerías y Malterías, Tomáš Lunečko, atribuyó este descenso a varios factores en una entrevista con la radio checa. Entre ellos destacó los cambios en los hábitos de consumo de la población más joven y condiciones meteorológicas adversas.
2: Los jóvenes beben menos y se dedican más a otras actividades que al consumo de cerveza. Además, el clima tampoco ha sido de gran ayuda. Muchos jardines cerveceros no pudieron abrir porque llovía o hacía frío.
3: Otro de los motivos señalados por Sulnečko es el aumento de los precios, especialmente en bares y restaurantes. Según los datos presentados, solo el 28% de la cerveza destinada al mercado checo se consumió en establecimientos de hostelería, mientras que la mayor parte se vendió en supermercados en formato de botellas y latas. En el pasado, ambos canales mantenían un equilibrio más estable. Ante este panorama, el sector teme un progresivo cierre de bares. Como respuesta, la asociación propone una reducción del impuesto sobre el valor añadido aplicado a la cerveza de barril.
2: Una reducción del IVA podría ser un medio para que la gente vuelva a los bares. Seguro que no sería una solución milagrosa, pero podría estabilizar el sector y evitar que los locales desaparezcan.
3: Sin embargo, el Ministerio de Finanzas ha indicado que esta medida no se encuentra actualmente en discusión. como respuesta a la postura del gobierno Jindřich Fialka, representante de Defensa al Consumidor en materia alimentaria, ha manifestado su intención de no abandonar la propuesta y discutirla en profundidad con las autoridades competentes. Pese a la tendencia general negativa, el informe anual del sector destaca un aspecto positivo: el crecimiento de la cerveza sin alcohol. En 2025 se produjeron 1,68 millones de hectolitros de esta variante, lo que supone un aumento del 4% respecto al año anterior. Además, las pequeñas cervecerías ofrecen señales alentadoras, ya que el número de nuevas aperturas superó al de cierres durante el último año. Estos datos aportan cierto optimismo en un contexto marcado por cambios en los hábitos de consumo y desafíos económicos para una de las industrias más emblemáticas del país.
4: Hola, ¿qué tal, amigos de Radio Praga Internacional? 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Así es de que, amigos, estoy muy agradecido con ustedes porque a través de todo este tiempo he tenido muchas experiencias bonitas de esta radio, aparte de las demás, pero en especial de esta radio, que me ha dado

0: Tepito o Teenua, el ombligo del mundo. Los nativos de Rapa Nui creen que Isla de Pascua es el centro de la Tierra por su ubicación estratégica en medio del Pacífico. Y por lugar remoto y recóndito, Rapa Nui casi no tiene competición, pero antes era mucho más inaccesible todavía. El famoso ingeniero, escultor y arqueólogo checo Pavel Pavel fue quien desentrañó el misterio de cómo los moáis eran movidos de un lado a otro de la isla experimentando con instrumentos rudimentarios. Pavel Pavel visitó por primera vez Isla de Pascua en 1986 y todavía no entiende cómo lo dejaron entrar a Chile. En conversación con Vladimir Krotz de Radio Journal, Pavel Pavel recuerda ese primer viaje 40 años después.
1: No tak, tam se sešlo víc věcí. První vůbec.
2: La Checoslovaquia de entonces vivíamos bajo el socialismo y la Isla de Pascua, que está en la Polinesia, pertenece a Chile desde 1888. En aquella época, en 1986, en Chile había una dictadura, por lo que era impensable que un checoslovaco viajara al Chile del dictador Pinochet. Thor Heyerdahl, noruego y promotor del viaje, llevaba rusos y árabes en sus expediciones, así que tuvo muchas dificultades para obtener visas para todos nosotros para el viaje a Chile, pero de alguna manera lo consiguió y en esa ocasión también le otorgaron, casi de casualidad, una visa al checoslovaco Pavel Pavel, de 29 años, originario de Strakonice, al sur de Bohemia.
0: Entrar a Chile era una cosa, pero manipular las estatuas otra totalmente diferente. Pero Pavel Pavel, aunque joven, era un hombre de mucho ingenio y recursos.
2: Y el permiso para mover los moáis, afortunadamente en aquel entonces, la protección de las estatuas estaba en sus inicios, así que visitamos el Museo Nacional de Chile. Fuimos a pedir los permisos para trabajar en Isla de Pascua. Todos pensaban que me enviarían de vuelta a Checoslovaquia porque era inútil llevarme a la Isla de Pascua. No habrá permiso para tocar los moáis ni menos moverlos. Me sentía incómodo al imaginar que después de 3 días y tanto esfuerzo, me devolverían a mi país. Así que pregunté, ¿hay cemento en la Isla de Pascua? Pues claro que hay, ahí construyen normalmente. Entonces haré un molde en la arcilla, una réplica de una estatua. Soy escultor y lo rellenaremos con hormigón. Se endurecerá en una semana y haremos un experimento con nuestra estatua de hormigón, como ya lo hice antes en mi país. Les voy a demostrar cómo moverla con cuerdas e instrumentos rudimentarios, como lo hicieron antes los habitantes de Rapa Nui. Todos creyeron que no iba a resultar, pero los del Museo Nacional pensaron, si lo consigue y le cuenta al mundo que no le dimos permiso para trabajar, entonces sí que será un problema para nosotros. Así que nos dieron el visto bueno y sellaron nuestros pasaportes. Fue una especie de ayuda checa para Thor Heyerdahl y gracias a eso me convertí en la primera y última persona que tuvo permiso para mover un moai de pie.
0: Ahora las cosas han cambiado mucho y hay muchas restricciones, así que Pavel Pavel tuvo suerte. Estuvo en el lugar preciso en una época beneficiosa para él y sus experimentos.
2: Cuando visité por primera vez Isla de Pascua, la gente iba a todas partes, nada estaba prohibido, había pocos turistas, un avión volaba allí una vez por semana, así que era un lugar remoto, recóndito, casi salvaje. Hoy en día hay muchísimos más turistas, los aviones vuelan allí prácticamente 2 veces al día, todos los días, y claro que debe haber algún tipo de regulación. Las estatuas están valladas, no se pueden tocar ni apoyarse en ellas, ni sacarle fotos ni moverlas. Así es como ha cambiado la situación desde mi primer viaje. Hoy en día las estatuas son casi inaccesibles. Si las tocas, un guarda forestal te grita que te van a multar y cosas así.
0: Cuando era niño, sus padres lo llevaron al cine a ver Aku Aku de Thor Heyerdahl sobre las primeras expediciones del noruego a Isla de Pascua. Y allí quedó prendado de los moáis y quiso saber más. Esas enigmáticas estatuas de mirada severa y ceño fruncido despertaron su curiosidad.
2: Bueno, he sido un soñador romántico desde la infancia y solía recortar artículos sobre el Triángulo de las Bermudas, sobre cohetes, sobre ovnis, por supuesto la Isla de Pascua, pirámides aztecas,

0: mayas, incas, egipcias, todos esos misterios. Me adentré en este mundo alrededor de los 13 años, cuando apareció el libro de Erich von Däniken sobre recuerdos del futuro. Todo esto me influyó para soñar e interesarme por los misterios del mundo. Los famosos viajeros checos, Hans Selka y Sigmund, me transmitieron su esencia a través de sus libros, al igual que Miloslav Stingl, quien influyó en mi fascinación por los viajes y los misterios de las construcciones del mundo de nuestros antepasados. Y lo otro es viajar, y todo encajó a la perfección. Thor Heyerdahl nos demostró que nosotros, los que navegamos en balsa por los estanques cerca de Strakonice, también podemos soñar con cruzar el océano en balsa, a través del Pacífico hasta la Polinesia, o en barcos de Totora desde Marruecos hasta Centroamérica, como él hizo con el Contiki. Así que todo se fue dando, vi que había maneras, que era posible, solo hay que tener un poco de suerte y estar un poco preparado. Štěstí a
1: trochu být člověk na to připraven. Ahora, para cerrar el círculo de una vida dedicada a los viajes y la investigación arqueológica, acaba de ganar el premio Hans Selka y Sigmund al mejor audiolibro de viajes del año con Rapa Nui, lo que le hace mucha ilusión ya que ellos fueron sus maestros. Pavel es el checo que le enseñó a caminar a los Moais y todavía disfruta recordando sus aventuras en Isla de Pascua desde 1986, cuando no había restricciones de ningún tipo y él pudo manipular y mover un Moai y mostrarle al mundo sus hallazgos. Gracias.

Y así llegamos, amigos, al final de esta emisión de Radio Praga Internacional. Le queremos agradecer hoy muy especialmente a Dagmar Hlitkova, que nos ha acompañado en el sonido, Diki Motzdayo, y a todos ustedes, por supuesto, por estar del otro lado. Esperemos que hayan disfrutado este programa, que nos sigan acompañando durante todos estos días, y por supuesto los invitamos a ingresar a nuestra página espanol.radio.cz para repasar todos los artículos, noticias, informaciones y entrevistas que les presentamos a diario. También nos pueden visitar, comentar y escribir en cada uno de nuestros perfiles de redes sociales, en Facebook, X y nuestra flamante cuenta de Instagram, que ya no es tan flamante porque tiene su tiempo. Y por supuesto, los seguimos animando a enviar sus mensajes de apoyo, que los iremos leyendo en el transcurso de cada uno de nuestros programas. Muchísimas gracias por estar del otro lado. Nos reencontramos próximamente en Aslyšenou.

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2: Muy buenos días, estimados radioyentes. Las noticias y el tema del día de hoy han sido preparados por su redactor, José Portuondo.
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2: El presidente del Parlamento de Georgia llega en visita de trabajo a Eslovaquia. El presidente eslovaco confía en el mantenimiento de buenas relaciones con Hungría. Los jefes de Estado del grupo de Slavko se reúnen en Bratislava. El presidente del Parlamento eslovaco, Richard Rashi, y el presidente del Parlamento de Georgia, Shalva Papuashvili, coincidieron en la importancia del diálogo parlamentario entre ambos países. Así lo anunciaron el lunes tras salir de la reunión que mantuvieron en el castillo de Bratislava, en el marco de la visita oficial del presidente del Parlamento georgiano a Bratislava. Rashi declaró que Eslovaquia sigue apoyando la soberanía e integridad territorial de Georgia dentro de sus fronteras reconocidas internacionalmente y destacó la importancia de las relaciones entre los países en materia de turismo, cultura y educación. Papuashvili, por su parte, afirmó que abordaron los desafíos en las relaciones de Georgia con la Unión Europea y el camino hacia un diálogo constructivo. Al mismo tiempo, subrayó la importancia de compartir la experiencia de Eslovaquia en el proceso de integración europea. El presidente eslovaco Peter Pellegrini espera que las relaciones amistosas y cordiales con Hungría se mantengan al mismo nivel tras la elección del nuevo primer ministro húngaro, Peter Magyar, y confía en que se encuentre una solución a los problemas relacionados con los decretos de Beneš. Además, dijo que como presidente hará todo lo posible por eliminar cuanto antes cualquier tensión o conflicto y restablecer la cooperación pragmática entre ambos países. Así se desprende de las declaraciones hechas por el jefe de Estado eslovaco para los medios de comunicación el lunes. Pellegrini también acogió con satisfacción las palabras del primer ministro húngaro sobre su intención de reforzar nuevamente la importancia y la cooperación dentro del grupo de Visegrado. El nuevo parlamento húngaro eligió el sábado 9 de mayo a Peter Magyar como primer ministro después de que el partido TISA obtuviera la mayoría constitucional en las elecciones de abril. Los jefes de Estado de los países del grupo de Slavko, también llamado formato Austerlitz, se han reunido este martes en Bratislava, donde el presidente eslovaco Peter Pellegrini ha dado la bienvenida a sus homólogos de Chequia y Austria, Peter Pavel y Alexander van der Bellen, respectivamente. Se trata de la segunda reunión a nivel de presidentes de estos países. La primera tuvo lugar en marzo del año pasado con motivo del décimo aniversario de la declaración de Slavko. La cumbre de Bratislava comenzó en horas de la mañana con una ceremonia de bienvenida en el castillo de Dievin y la colocación de ofrendas florales en el monumento a la Puerta de la Libertad. Los temas de debate serán cuestiones de política exterior y la necesidad de una acción coordinada ante los desafíos que enfrenta la comunidad internacional. Los presidentes también abordarán cuestiones como son la seguridad energética en la región, el aumento de la resiliencia ante situaciones de crisis, las posibilidades de fortalecer la cooperación transfronteriza y el desarrollo de infraestructuras. Vladimír Weiss ha sido nombrado como nuevo entrenador del equipo de fútbol de Eslovaquia. La decisión fue tomada por los delegados del Comité de Selección en una reunión celebrada este martes. El Comité de Selección de la Federación de Fútbol de Eslovaquia, integrado por 4 miembros, presentó una propuesta al Comité Ejecutivo para confirmar a Weiss como entrenador de la Selección Nacional. Los miembros del Comité Ejecutivo aprobaron la propuesta por unanimidad.
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2: Eslovaquia y Austria son socios cercanos no solo geográficamente, sino también en cuestiones políticas y sobre todo en el aspecto humano. Así se expresó el presidente eslovaco Peter Pellegrini tras salir del encuentro con su homólogo austriaco Alexander van der Bellen el lunes en el Palacio Presidencial de Bratislava. Las relaciones entre los dos países, a decir de los dos líderes, se encuentran en un excelente nivel y los dos países quieren seguir profundizándolas. Los jefes de Estado también hablaron de la cooperación bilateral y regional, así como sobre los problemas globales actuales y sus impactos. Por ejemplo, debatieron la cuestión de una integración más profunda de los países miembros. Pellegrini explicó a su colega austriaco que Eslovaquia se mantiene cauta en este tema, especialmente en el caso de la política exterior y de defensa común. En relación con los conflictos bélicos en el mundo, Pellegrini y van der Bellen coincidieron en la necesidad de encontrar soluciones pacíficas y respetar el derecho internacional. Según la máxima autoridad de nuestro país, Eslovaquia y Austria se centran en la modernización de la infraestructura de transporte y en la cooperación transfronteriza. Las prioridades comunes, como resaltó, son también la seguridad energética y el aumento de la competitividad de la industria de ambos países, especialmente en el sector del automóvil. Tras un almuerzo conjunto, los presidentes eslovaco y austriaco depositaron coronas de flores en la tumba del soldado desconocido. En horas de la tarde, el visitante austriaco se reunió con el presidente del Parlamento eslovaco, Richard Rashi, en el castillo de Bratislava y luego con el primer ministro Robert Fico en la oficina del gobierno. El tema de la reunión con Fico fue la economía y el viaje de este a Moscú. Austria es un socio exportador importante para Eslovaquia y también el tercer mayor inversor extranjero en nuestro país. Las inversiones austriacas en Eslovaquia superan los 7.500 millones de euros y las empresas austriacas generan más de 48.000 puestos de trabajo aquí, señaló la oficina del gobierno.
0: Dobrý deň, buenos días, estimados radioyentes. La redacción española de Radio Eslovaquia Internacional trae su transmisión regular de media hora y les envía los más cordiales saludos desde Bratislava. Estimados radioyentes, en Eslovaquia nos encontramos en el periodo más bonito del año. Aunque las temperaturas están bajo los estándares típicos de esta fecha, igualmente podemos decir que los valores caracterizan quizás el clima más soportable de todo el año. Celebraremos el día de Sveta Sofía o Santa Sofía en español, a la cual se refieren varios pronósticos populares, como por ejemplo, Sveta Sofía ľan rozsieva stromy rozvíja, Santa Sofía siembra el lino y hace florecer los árboles. Otro dice que Sofía ľadová žena, Sofía es una mujer helada. El último ha confirmado la realidad. Durante esta tarde primaveral se empeñarán en hacerles compañía desde la pirámide invertida de Radio y Televisión de Eslovaquia, Eva Medelská desde la mesa de sonido y Ladia Hudzovičová desde el micrófono. Para hoy les he preparado la redifusión de los siguientes temas. Empezaremos invitándolos a visitar el balneario de Smrdáky, situado en la región de Záhorie, donde descubriremos los efectos curativos de su agua mineral y de un lodo especial que se usa en las envolturas, tratamientos que sirven para curar las enfermedades de la piel y del aparato locomotor. Y seguiremos presentándoles a Ana Carolina Dis, una cantante de ópera argentina que vive en Bratislava y es la miembro de la segunda generación de los descendientes de eslovacos emigrados a Argentina.
1: Lugares que merecen ser visitados.
0: Smrdáky es un nombre muy raro de una población y de un balneario. Tenemos que explicar que el verbo smrdieť en eslovaco significa oler mal. Según los documentos históricos, el pueblo original se llamaba Villanueva y el nombre de Smrdáky lo recibió justamente por la presencia de fuentes malolientes. El balneario fue fundado en el año 1833 por un noble, el dueño de este terreno, que se llamó Josef Vietoris. El balneario era muy conocido en el periodo que antecedió a la Primera Guerra Mundial. Entre los años 1935 y 38 se efectuaban aquí cerca de 400 baños al día. En 1953 fue descubierta la fuente principal del agua mineral, que tenía una alta concentración de ácido sulfhídrico, y a partir del año 1977 Smrdáky empezó a formar parte de los balnearios más importantes del país. Cedemos ahora la palabra a su directora, la señora Maria Turjaníková.
3: To, čo robí smrdáky smrdákmi, tak už ten názov hovorí, že vlastne je to preto, lebo tá voda zapácha, smrdí.
4: El elemento más importante al que se debe la existencia de nuestro balneario es el agua especial que brota en este territorio. A esta agua incluso se debe también el nombre de la localidad. El mal olor se debe a su principal componente curativo, que es el ácido sulfídrico. Su contenido en un litro de agua es de 680 miligramos. Esta concentración la convierte en el agua sulfídrica más fuerte en Europa Central.
0: El ácido sulfídrico es una sustancia que cura las inflamaciones y acelera los procedimientos curativos de la piel. La alta concentración de esta sustancia en el agua mineral de Smrdáky obviamente es disuelta en agua caliente antes de ser suministrada a los pacientes, porque la fuente del agua mineral tiene solo 13 grados centígrados.
3: Každý pacient má špeciálne stanovenú koncentráciu vody, ktorú určuje lekár.
4: El agua mineral la diluimos en base a la prescripción médica y puesto que los baños se suministran en las bañeras, cada paciente recibe la concentración de ácido sulfídrico que le fue indicada, incluida la temperatura del agua y el tiempo recomendado para el tratamiento. Quiero destacar que una gran parte de los tratamientos la representan las envolturas de fango que también contiene ácido sulfídrico. El fango de Smrdáky se explota aquí en la localidad de Balneario y después de su explotación se deja madurar en contenedores grandes por periodo de un año.
0: El agua mineral de Smrdáky está destinada exclusivamente para el uso externo. Ni se toma, ni se inhala.
3: Samozrejme, máme stálu klientelu, hlavne preto, že to, čo sa u nás lieči...
4: La mayor parte de nuestros clientes, cerca de un 55%, son pacientes con la psoriasis. Dado que esta enfermedad es incurable, estos clientes con mucho gusto vienen aquí con regularidad para aliviar sus problemas. Comparándola con otras terapias posibles, como son el mar y otros tratamientos naturales, el agua de Smrdáky, sin duda, ocupa el primer lugar entre estas. Tiene el más alto nivel de la eficaz y trae la mejora más evidente.
0: ¿Podría usted resumir las diagnosis que se curan en Smrdáky?
3: Chodia sem pacienti s kožnými ochoreniami, rôzne druhy kožných ochorení a potom sú to pohybové ochorenia.
4: Nuestro balneario está destinado a curar las enfermedades de piel y las del aparato locomotor. También somos el único balneario de Eslovaquia que sirve para curar a los niños. Los niños que tienen entre 3 y 6 años deben venir acompañados por sus padres, mientras que los mayores de 6 años pueden pasar la estancia aquí sin acompañamiento. Dado que tenemos nuestra propia escuela, los niños curándose en Smrdáky no pierden ningún día de clase.
0: ¿Existe una leyenda o una historia sobre cómo nació el balneario de Smrdáky?
3: Hovorí sa, že tu vlastne boli nejaké pašienky, kde pastier pásol svoje ovečky a keďže mal ubolené nohy.
4: Originalmente esta era una zona de pastos. Se dice que un día un pastor de ovejas sentía dolores de pies y con la intención de descansarse un poco se paró en un pequeño lago. Si bien el agua olía mal, el pastor decidió bañar sus pies para aliviar el dolor. Mientras bañaba los pies en el lago, empezó a sentir una mejora y después de algunos días el dolor desapareció completamente. Entonces venía a bañarse aquí siempre cuando tenía dolores de sus extremidades, confirmando siempre el efecto curativo del agua. Y paulatinamente, como pasa siempre en estos casos, la información se difundió entre la gente. Hay que decir que el pueblo originalmente se llamó de otra manera, pero como que la gente local olía de azufre, los habitantes de otros pueblos empezaron a llamarles Smrdáci, los que huelen mal. Así se originó el nombre de Smrdáky. Las primeras fuentes históricas que mencionan la presencia de fuentes curativas en este territorio datan del año 1616.

0: para ver cómo se efectúan los tratamientos, los baños y las envolturas de fango, hemos entrado en el edificio de la balneoterapia y entrevistamos a la enfermera jefe, la señora Iveta Fojtinová.
1: Tento minerálny vaňový kúpel je pripravovaný presne podľa ordinácie lekára. Každý
2: klient... El baño mineral en la bañera es un tratamiento individual, es decir, refiriéndose al estado actual del paciente y sobre todo a su diagnosis, el médico prescribe a cada paciente la concentración idónea del ácido sulfhídrico, la temperatura óptima del agua y el tiempo preciso establecido para el baño. Por ejemplo, la temperatura suele estar entre 36 y 38 grados centígrados. El tiempo del baño es de 10 a 15 minutos y en la mayoría de los casos el paciente debe bañarse de tal manera que su corazón se encuentre sobre el nivel del agua, puesto que la presencia del ácido sulfhídrico no es muy recomendada para las vías respiratorias. Al paciente se le aconseja de no aspirar directamente el vapor del agua. Después del baño, envolvemos al paciente en una sábana y lo dejamos descansar durante 15 minutos. Luego se les recomienda a los pacientes no ducharse hasta el día siguiente.
3: Mi abuelo me miraron en el año 1923-24.
0: Descendientes de eslovacos emigrados en América Latina. Durante el pasado verano les presenté a 14 argentinos, descendientes de eslovacos emigrados a Argentina, que provenían de la ciudad de Berisso. Y hoy, por pura casualidad, les voy a presentar a otra descendiente de eslovacos que nació en Berisso. Se llama Ana Carolina Dis, es una cantante de ópera y vive desde hace varios años en Bratislava.

0: soy Ana Carolina Díez y soy descendiente de eslovacos en Argentina. En este momento, bueno, hace muchos años vivo en la República Eslovaca, en Bratislava, pero bueno, mi descendencia proviene de Eslovaquia, ¿no?
1: ¿Cuántos años llevas en Eslovaquia?
0: Van a ser 18 años que estoy aquí en Eslovaquia. Vine con una beca de estudio, bueno, y me quedé aquí, me instalé.
1: Para hablar un poco de la historia, ¿quién de tu familia, cuándo y en qué circunstancias emigró a Argentina?
0: De mi familia son mis abuelos maternos, es decir, los padres de mi madre, que en el año 1937 mi abuelo viaja a la Argentina pasando por Praga, Hamburg, Holanda, Norteamérica, Brasil, luego llega a Argentina. Y a los dos años, en 1939, viaja mi abuela. Digamos que primero prueba un poco en Argentina mi abuelo cómo funcionan las cosas y demás. Y cuando él le manda una carta a mi abuela donde dice, venite que acá tenemos todo. Entonces mi abuela, luego de dos años, en 1939, viaja también para Argentina.
1: Entonces, en el ambiente prebélico, en un ambiente que se estaba acercando aquí, quizás ya se sentía en el aire.
0: Exactamente, exactamente. Fue por lo cual ellos tomaron la decisión de probar un poco en el exterior y especialmente en Argentina, que en aquel momento se hablaba muy bien de dos países que eran Norteamérica y Argentina, ¿no?, para inmigrantes. En el 1937 mi abuelo llega a Argentina, a la ciudad de Berisso, donde comienza trabajando en los frigoríficos, ¿no?, lo que es el trabajo de la carne argentina, en importación y exportación especialmente de carne argentina, hasta que luego de un corto plazo comienza a trabajar en Astilleros Río Santiago, que es el puerto de Berisso, que en este momento están intentando activarlo nuevamente, era un puerto muy importante, en la madera de los barcos, sobre la madera de los barcos, tallando la madera de los barcos, y es donde él realmente hace muy buen dinero, y ahí es donde a los dos años llega a mi abuela, Argentina también, a Berisso.
1: ¿Tu abuela sola? ¿Aún tu madre no era nacida?
0: Mi madre nació en Argentina. Primero nació mi tío, que es 10 años más grande que mi mamá, y luego nace mi mamá. Viajaron solos, digamos. Ellos habían tenido un bebé aquí en Eslovaquia, el cual había fallecido, y bueno, un poco también las circunstancias y demás, por eso, como dije antes, los tomaron la decisión de partir un poco del país.
1: ¿Eran las circunstancias de un fuerte deseo de cambiar todo, de empezar de cero?
0: Exacto, exacto, exacto. Y luego de un tiempo y de trabajar mucho, especialmente mi abuelo, en los astilleros, en los barcos, comienzan con el tema de la construcción y han logrado abrir una empresa constructora muy importante en Argentina, la cual hoy día los edificios siguen funcionando y son edificios importantes en la ciudad de La Plata y en la ciudad de Buenos Aires, que ha construido la firma que ha tenido mi abuelo, constructor.
1: Probablemente como que tú tuviste la voluntad de venir a Eslovaquia, supongo que tus abuelos han conservado las tradiciones y también el idioma y lo han pasado a tu madre y también a ti, paulatinamente.
0: Bueno, el tema de mi madre es muy particular porque, sí, bueno, ella nació en Argentina, pero imagínate la situación de una persona que nace en un país, pero los padres provienen de otro país. En este caso es el caso de mi mamá, donde sus padres eran eslovacos y ella se cría con toda la cultura eslovaca en casa y los encuentros de los fines de semana con los paisanos eslovacos, ¿no? Checoslovacos en aquel momento, ¿no? Los paisanos checoslovacos y, por supuesto, ucranianos, etcétera, ¿no? De los países más cercanos a Eslovaquia y de habla eslava, pero especialmente con paisanos checoslovacos, todos los fines de semana, las comidas, el idioma, etcétera. Y por mi parte, claro, mientras mi madre y mis padres trabajaban, yo estaba en casa con mis abuelos eslovacos, así que algunas palabritas y frases en eslovaco, las comidas, los juegos, todo vino de ellos. Hermoso, una etapa hermosa de mi vida, inolvidable.
1: ¿Qué cocinaban, por ejemplo? Porque algunos ingredientes era difícil encontrar en Argentina.
0: Las comidas típicas, la capusta, bueno, un poco dificultoso, y como la brinza tampoco, pero el resto sí, ella trataba de, en lugar de, por ejemplo, de brinza, freía cebolla con manteca y harina quemada, por ejemplo, ¿no? Los pirogi, es la machanka, que es la típica sopa del este, porque ellos provenían del este eslovaco, de Olshavka, una ciudad cercana a Košice. Entonces, claro, nosotros nos quedamos un poco con todas las comidas de aquella zona, ¿no? Por ejemplo, los tés de hierbas naturales.
1: Tú te criaste como una niña bilingüe, supongo, ¿no?
0: Sí, digamos que al principio, sí, digo al principio porque mis abuelos han fallecido cuando yo era todavía muy pequeña, tenía 7 años. Entonces, esos primeros años, sí. Luego, realmente mi madre nos hablaba muy poco eslovaco, no tanto. Y también con el comienzo de la escuela, un poco la cultura diferente. Hoy día se piensa de manera distinta respecto a los niños que tienen padres de otro país y hablan un idioma en la casa y fuera de la casa hablan otro idioma. Digamos que eso lo ven de manera positiva. En aquel momento se tenía más cuidado, que hable bien el castellano, que no tenga dificultades en la escuela. Entonces creo que un poco por eso no continuamos tanto con el idioma eslovaco en casa, pero por supuesto una pequeña base sí que la tuve, ¿no?, del idioma, eso sí.
1: ¿Tus antepasados tuvieron la oportunidad de volver a visitar Eslovaquia, a visitar sus familiares, sus parientes en Eslovaquia?
0: Bueno, realmente mis abuelos no, pero mi mamá sí. Mi mamá ha venido varias veces aquí y se ha reencontrado con sus parientes, porque en Argentina solo tenía a sus padres y su hermano, los cuales también han fallecido hace unos años. Su hermano también, mi tío también. Y aquí en Eslovaquia tiene todo el resto, digamos, primos y tíos y demás. Así que sí, que ha venido y se ha reencontrado y fue una alegría enorme. Es un momento inolvidable de mi vida, de la vida de mi madre también, de toda nuestra familia, ¿no? Es el reencuentro con los orígenes, porque esos son nuestros orígenes en realidad.
1: ¿Cómo pasó que has venido a vivir a Eslovaquia?
0: Bueno, yo creo que es un poco por la influencia de la cultura, porque la verdad soy mitad eslovaca. De pequeña siempre dije que iba a volver. Yo siempre dije como que iba a volver a Eslovaquia, no que iba a ir a Eslovaquia, sino que iba a volver a Eslovaquia. Así que la influencia eslava en mi familia, especialmente en mí, fue muy grande, muy grande. Me han inspirado muchísimo amor por la cultura eslovaca. Y al terminar el estudio de canto, me he recibido en Argentina como profesora de canto y profesora de música, postulé para una beca internacional al gobierno de la República Eslovaca y me otorgaron la beca. Así que mi beca era por un año, venir solo por un año como perfeccionamiento, pero al final me terminé quedando porque al final me dieron una beca para hacer un máster, un magister art, en el cual lo terminé y luego me otorgaron, como había terminado con diploma de honor, me otorgaron otra vez beca para hacer un doctorado de musicología en la Facultad de Filosofía de Bratislava, pero fueron las circunstancias de la vida que de alguna manera u otra sabía dentro mío que en algún momento iba a venir. Y también por las circunstancias de la vida, en vez de un año me quedé casi 18, porque bueno, al poco tiempo también, más allá del estudio, comencé también a cantar como profesional y me sentí muy bien, entonces me quedé.

0: ¿Cuándo vino el momento cuando estuviste ya convencida de quedarte acá?
1: Bueno, creo que el primer año fue el año más decisivo, digamos, porque el primer año, como vine un poco por perfeccionamiento y demás, fue el año en que a mí me dio la posibilidad de decidir de quedarme porque me sentí muy bien, vi que las circunstancias, especialmente para el arte, para el canto, para la cultura en general, eran fabulosas y las cercanías. Nosotros tenemos, yo digo que en Argentina tenemos un problema geográfico, que está todo muy lejos. Y aquí me encontré como artista, como cantante, encontré que estaba todo muy cerca. Dije, ops, como mi abuelo en aquel momento le escribió a mi abuela, venite que acá tenemos todo. Yo sentí lo mismo aquí, quédate que acá tenés todo. Que es un poco de países súper cercanos como Austria, como República Checa, como Hungría, etcétera, que como artista podía movilizarme muy fácilmente, ¿no? Y así fue como empecé a cantar en Eslovaquia, alrededores, inmediatamente. Eso fue lo luego de ese primer año por lo que tomé la decisión de decir, bueno, aquí me quedo.
0: Porque has encontrado más oportunidades para crecer profesionalmente.
1: Exacto, y porque me gustó mucho la mentalidad en general, la cultura, no solamente por supuesto esa parte, sino que me sentí súper familiarizada, me sentí muy cómoda con los eslovacos, con la mentalidad, me sentía realmente familiarizada con la cultura. Y aún porque lo que respecta a la cultura, me encantó mucho cómo los eslovacos, la prioridad que le dan los eslovacos en general a la cultura. Entonces fue un lugar excelente para mí, para quedarme y seguir viviendo aquí, ¿no?
0: Estimados radioyentes, después del último tema cerramos el programa de hoy. La emisión ha nacido gracias a la asistencia de la técnico de sonido Eva Medelská. Desde el micrófono les saluda Ladia Hudzovičová. Mañana les acompañará María Mangová, que les informará acerca de los acontecimientos culturales de actualidad más relevantes. Hasta pronto, queridos amigos.
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4: Bienvenidos al informativo de Radio Francia Internacional. Aquí en París ya es la 1:00 a.m. de este miércoles 13 de mayo. En los controles técnicos se encuentra Alan Vidal. Titulares.
5: Ubaldo Bravo.
4: Donald Trump despega hacia China para reunirse con su homólogo chino Xi Jinping, con quien abordará el tema de la guerra en Medio Oriente. Irán asegura que mantiene el dedo en el gatillo y exige a Trump que acepte su contrapropuesta para poner fin a la guerra. El Reino Unido enfrenta una crisis política tras la derrota en las elecciones municipales del Partido Laborista, el partido del primer ministro Keir Starmer. Su partido está dividido entre los que lo apoyan y piden su renuncia. Starmer, por su parte, dice que no dejará el cargo. Comienza el prestigioso Festival Internacional de Cine de Cannes con una ceremonia elegante y plagada de estrellas. Estaremos ahí en el sur de Francia con nuestra enviada especial María Carolina Piña. Estos son nuestros titulares. Aquí comienza el informativo de Radio Francia Internacional.
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4: El presidente de Estados Unidos, Donald Trump, se encuentra rumbo a China, donde estará del 13 al 15 de mayo. Antes de abordar el avión rumbo al continente asiático, dijo que no tiene prisa en llegar a un acuerdo de paz con Irán, luego de rechazarlo con la contrapropuesta iraní, tachándola de inaceptable. La guerra le sigue costando muy cara a Washington. Hoy hablan de 20,000 millones de dólares, 4,000 millones más que la anterior cifra. Irán, por su parte, mantiene un discurso de doble filo, pues, por un lado, propone la paz por vías diplomáticas y por el otro asegura que mantiene el dedo en el gatillo ante posibles represalias. Teherán sigue defendiendo que su propuesta era legítima y generosa y le exige a Trump que la acepte, pero él la rechaza rotundamente. Vamos a tener una larga conversación al respecto, dijo Trump en referencia a Irán antes de abordar el avión rumbo a China. A los periodistas les dijo que consideraba que China se ha portado bien y que piensa que su país no necesitará del gigante asiático para finalizar la guerra. Además de la guerra en Medio Oriente, donde la tregua está en su punto más débil según Trump, e Israel sigue bombardeando el sur de Líbano, Estados Unidos y China tienen temas pendientes en la agenda bilateral, entre ellos el comercial y el delicado tema de la venta de armas estadounidenses a Taiwán. Asbel López.
6: Estados Unidos mantiene una tregua comercial con China. Iniciada en octubre, permitió reducir considerablemente los aranceles aduaneros sobre numerosos productos chinos, en algunos casos hasta del 145%. Con este encuentro, China espera, como mínimo, prorrogar la tregua, pero también que se relajen las restricciones de Estados Unidos a sus compras de semiconductores y eliminar sanciones a sus empresas. Pekín, a cambio, podría anunciar compras de Boeing, soya, carne, energía y agricultura estadounidense. Otro tema clave es la guerra de Estados Unidos contra Irán, aliado de China, mayor país importador del petróleo iraní. Trump amenazó con imponer derechos de aduana del 50% sobre productos chinos en caso de ayuda militar a Teherán por parte de China, que ha mostrado, al menos públicamente, moderación tanto en sus críticas contra Estados Unidos como en su apoyo a Teherán. Washington presiona a Pekín para mediar en la reapertura de Hormuz, estrecho bajo ataques iraníes. Taiwán es otro tema clave. China exige frenar ventas de armas, 11 mil millones de dólares pendientes, pero Trump mantiene una postura firme a ese respecto. El ambiente general es de prudencia de ambos gobiernos para evitar una ruptura mayor.
4: Vámonos ahora a Europa, al Reino Unido. Conforme pasan las horas, aumenta la presión para el primer ministro Keir Starmer. Lo atacan de todos lados, incluso desde el interior de su partido, el laborista, la izquierda tradicional británica, para que deje el cargo tras la dura derrota que sufrió su agrupación en las pasadas elecciones municipales. Tres vicesecretarias renunciaron, el arco parlamentario está dividido, más de un centenar de diputados lo apoyan, mientras otros piden su destitución. A pesar del hostil ambiente, Starmer asegura que no dejará el cargo e intenta relanzar su gobierno acercándose a Europa. Una estrategia que analizó para RFI el politólogo de la Universidad Nacional de Educación a Distancia, José Javier Olivas.
5: La idea que él tiene ahora de usar el acercamiento a Europa como una nueva baza a favor del Partido Laborista, creo que puede estar acertada porque da un poco de esperanza al Partido Laborista de tener una línea hacia lo que trabajar. Porque hasta ahora lo del Brexit le ha dañado, pero yo creo que le ha dañado fundamentalmente porque el Brexit ha erosionado la economía británica. Entonces eso no le ha ayudado a la popularidad del partido que estaba gobernando, que era el Partido Laborista, que de alguna forma ha heredado de los conservadores esta situación. Yo creo que desde el punto de vista el Brexit le ha hecho daño a Starmer. También el Partido Laborista, para algunos, no ha sido suficientemente asertiva en el sentido de tenían que haber dado este paso de acercarse a Europa antes, pero por otro lado ellos tenían miedo a alienar a parte del electorado laborista que recuperó la confianza en el laborismo y que votó por Starmer, pero que apoyó el Brexit.
4: Este miércoles, el rey Carlos III abrirá el nuevo periodo de sesiones del Parlamento Británico. Se espera que se pronuncie sobre la actual situación política del Reino Unido. Venimos a Francia porque este martes los universitarios de París y otras ciudades de Francia salieron a manifestarse contra la medida que aumenta el precio de inscripción a los extranjeros no europeos. Ciertas universidades podían exonerarlos para que pagaran lo mismo que los ciudadanos franceses, entre 200 y 400 euros. Pero ahora tendrán que pagar hasta cerca de 4.000 euros según el programa de estudios que elijan. Nuestro compañero Manu Terradillos estuvo en las calles de París.
7: Desde 2019, las universidades pueden aplicar exoneraciones, lo que en la práctica iguala el pago de un estudiante extranjero al de un francés en la enseñanza superior pública. 178 euros por una licenciatura y 254 por un máster. Con esta nueva medida, sin exenciones, deberán pagar casi 2.900 por la licenciatura y casi 4.000 por el máster. Se estima que Francia cuenta cada año con unos 300.000 estudiantes extranjeros, de los que unos 20.000 son de países de América Latina. Para las asociaciones de estudiantes movilizadas, la medida hace que los extranjeros paguen por la falta de inversión gubernamental y además se ceba en aquellos de regiones muy específicas. Alice de Brito es estudiante de Economía en la Universidad Paris-Créteil y vicepresidenta del sindicato estudiantil UNEF, organizador de una manifestación en París.
8: Los estudiantes de la América Latina y de la África van a ser los estudiantes los más impactados porque van a hacer una selección financiera a la entrada de los de las universidades, porque son los estudiantes que tienen las condiciones materiales de vida y financieras las más complicadas.
7: El gobierno defiende que esta medida permitirá el ingreso de 250 millones de euros a las universidades y que aún se podrán aplicar ciertas exenciones, aunque los estudiantes movilizados defienden que estas apenas alcanzarán al 10% de los matriculados extranjeros.
4: Gracias, Manu Terradillos. Manifestaciones también del gremio estudiantil en Argentina, pero de otra índole. Este martes, decenas de miles de manifestantes realizaron protestas masivas de calle para denunciar el recorte a la educación pública y para exigir que se aplique la ley de financiamiento que obliga al gobierno a garantizar fondos y actualizarlos a la tasa de inflación. Pues, según los manifestantes, los recursos para la educación se han reducido en un 45,6% desde 2023, cuando comenzó el gobierno de Javier Milei. Nuestro corresponsal en Buenos Aires, Natalio Costoy, estuvo cubriendo la protesta recogiendo testimonios.
9: Javier Milei ha dicho que llegó al poder para destruir el Estado desde adentro. Aquí en la marcha, los manifestantes creen que esa intención está clara en los recortes a las universidades públicas.
10: Me parece que esto es un paso más en ese desarme de un conjunto de protecciones, de instituciones que hacen a la democracia en la Argentina.
9: El que hablaba era Pedro Núñez, docente universitario. Cerca de él, otra docente, Sheila Amado, dijo que se trata de algo estructural.
11: No es algo coyuntural, no es un número, un presupuesto. Es, bueno, la extinción y el exterminio de lo que es el sistema científico, técnico y la docencia.
9: Desde las universidades fueron a la justicia para hacer que el gobierno cumpla la ley de financiamiento universitario aprobada por el Congreso en 2025. Hasta ahora la justicia les dio la razón, pero el gobierno, que argumenta que la ley afecta la estabilidad económica del país, llevó el caso a la Corte Suprema, que ahora deberá decidir sobre este asunto. Desde Buenos Aires, Natalio Cosoy para Radio Francia Internacional.
4: Más noticias del continente americano. Volvemos a hablar de Donald Trump porque declaró que todos los prisioneros políticos de Venezuela serán liberados. Fue otra de las declaraciones que hizo antes de abordar el avión hacia China. Elogió a la presidenta Delcy Rodríguez, estimando que ha hecho un gran trabajo. Rodríguez dio paso a la aplicación de la ley de amnistía que ha beneficiado a 8,000 personas, una cifra cuestionada por familiares y organizaciones de defensa de derechos humanos. Según el conteo de Foro Penal, hay 454 los presos políticos en Venezuela al cierre de abril. Vámonos a Brasil.
12: O ato de hoje é um sinal para a gente dizer ao crime organizado.
4: El presidente brasileño Luis Inácio Lula da Silva lanza un programa para combatir el crimen organizado. La seguridad es uno de los temas más importantes del electorado a 5 meses de elecciones presidenciales. Lula dice que en poco tiempo los grupos criminales no serán más los dueños de ningún territorio. Brasil y Estados Unidos firmaron en abril un acuerdo para el intercambio de inteligencia y así detener el tráfico de armas y drogas. Y en Colombia, a pocas semanas de la primera vuelta prevista el 31 de mayo, el candidato de derecha Abelardo de la Espriella dijo este martes que en caso de ganar, ordenará atacar aviones y barcos cargados con droga que salgan de Colombia y que hundirá todas las lanchas con droga que circulen por el Caribe. Hasta aquí nuestras noticias sobre el bloque del continente americano y pasamos a la cultura. Vámonos a Cannes, en el sur de Francia, donde se inauguró el prestigioso Festival Internacional de Cine con una ceremonia elegante y plagada de estrellas que nos resume nuestra enviada especial, María Carolina Piña.
13: Je déclare le 79e Festival de Cannes ouvert.
14: La veterana actriz Jane Fonda declaró abierta la edición 79 del Festival de Cine de Cannes tras una ceremonia llena de estrellas en el Palacio de los Festivales. Entre los invitados de lujo, los miembros del jurado encargado de entregar la Palma de Oro a la mejor película. Este año, el jurado está presidido por el director surcoreano Park Chan-wook, un cineasta adulado en todo el mundo que ha estado varias veces en la competencia en Cannes. La llegada de la actriz Demi Moore, quien forma parte del jurado, también suscitó gran revuelo en la Croisette. Uno de los momentos más destacados de esta ceremonia inaugural fue la entrega de una Palma de Oro de Honor al cineasta neozelandés Peter Jackson por el conjunto de su carrera. Peter Jackson, recordado y respetado por llevar al cine la doble trilogía del Señor de los Anillos y del Hobbit, algo que muchos antes de él pensaron era imposible. Y fue el actor estadounidense Elijah Wood en persona quien se apareció en el escenario para hacerle entrega de este reconocimiento.
15: El peintre, il est beau? Ah, il est beau.
14: Tras la ceremonia se proyectó la comedia romántica francesa La Venus Eléctrica de Pierre Salvadori, una historia de amor y de engaño ambientada en el París de principios del siglo XX. Desde el Festival de Cine de Cannes, Tiffany Monta, María Carolina Piña, Radio Francia Internacional.
4: Gracias por escucharnos. Este fue el informativo de Radio Francia Internacional. En los controles técnicos estuvo Alan Vidal y frente a los micrófonos Ubaldo Bravo. Próxima cita informativa, mediodía, hora de París. Hasta la próxima.
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4: El pasado 4 de mayo, la presidenta de la Comunidad de Madrid, Isabel Díaz Ayuso, formó parte de un homenaje al conquistador español Hernán Cortés durante una visita a México junto con los conservadores del Partido Acción Nacional, el PAN. La polémica que sembró este evento obligó a la política española a suspender la visita, que estaba prevista que durara unos 10 días. Ahora la presidenta mexicana Claudia Sheinbaum responde ante los medios a los comentarios de Ayuso. Nuestro compañero Yago Martín nos explica con detalle los hechos.
18: La verdad sí estuvo un poco fallida la visita de la presidenta de la Comunidad de Madrid.
19: La presidenta de México, Claudia Sheinbaum, criticó el polémico homenaje a Hernán Cortés de la presidenta de la Comunidad de Madrid, Isabel Díaz Ayuso. Sheinbaum acusó al Partido Conservador Acción Nacional, organizadores del evento, de promover ideas relacionadas con el racismo y la discriminación actual. Patricia Galeana, historiadora y catedrática de la Universidad Nacional Autónoma de México, nos explica por qué homenajear a esta figura histórica genera tanta controversia en el país latinoamericano.
20: Al heroificar a Hernán Cortés, pues se va a dar este rechazo en la población porque pues fue un proceso doloroso. Hubo una gran mortandad de la población indígena, no solo por la conquista, sino por la cantidad de enfermedades que trajeron los europeos para las cuales la población originaria de América no tenía defensas.
19: En 2019, el expresidente de México, Andrés Manuel López Obrador, exigió a España disculpas por los crímenes causados durante la colonización. Y aunque el rey de España, Felipe VI, reconoció que se cometieron abusos, todavía no ha realizado una disculpa oficial. En esta ocasión, el presidente del Gobierno de España, Pedro Sánchez, también ha criticado las declaraciones de Ayuso.
20: En cuanto a las relaciones, México-España no ha tenido repercusiones, sobre todo pues porque Pedro Sánchez hizo declaraciones muy fuertes, muy contundentes en contra de Ayuso. Oí parte de su discurso y mandó un abrazo al pueblo de México.
19: La experta concluye en que esta polémica consolida aún más la polarización, la sociedad y la política mexicana.
20: Lo que se ve desde aquí es que Ayuso es la derecha dentro de la derecha del PP, o sea, casi está con Vox. Entonces, en ese escenario, creo que al Partido Acción Nacional le va a dar un dividendo negativo por haberse ido a la extrema derecha. Y por otra parte, al partido que se llama de pseudoizquierda, que no lo considero realmente de izquierda, pues va a capitalizar estos hechos.
19: La presidenta de la Comunidad de Madrid acusó a Sheinbaum de boicotear su visita y al gobierno español de no proporcionar seguridad. Ambos han negado las acusaciones y por el momento Ayuso no ha mostrado pruebas.
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4: Jordi Batallé recibe hoy en nuestros estudios al pianista argentino Lalo Zanelli.
21: Muy buenas tardes a todos, ¿qué tal? ¿Cómo están? La última vez que estuvo con nosotros, nuestro invitado de hoy, el pianista y compositor argentino Lalo Zanelli, nos presentaba su álbum Emigrantes. Desde entonces han pasado ya 10 años y la situación de los migrantes en el mundo no ha mejorado precisamente. Quizás por eso acaba de sacar al mercado su nuevo álbum que con el título de Solar intenta difundir algo de optimismo en una situación cada vez más difícil.

0: Muy buenas tardes, Lalo.
1: Hola, Jordi, ¿cómo estás?
0: Bienvenido a Radio Francia Internacional. La crítica ha cogido con entusiasmo tu nuevo álbum, un álbum radiante, lleno de esperanza y de energía. Eso es lo que necesitamos quizás ahora, en estos momentos, y no antivirus venidos llegando desde Argentina.
1: Sí, yo creo que sí, nos hace falta un poco de esperanza, un poco de positivismo en este mundo loco en el cual estamos viviendo. Me pareció positivo dar un toque positivo, digamos, como porque bueno, lo que me inspiró esto fue uno de los títulos, uno de los temas que se llama Solar. Me pareció bueno dar esta imagen más bien positiva, vamos a decir, ¿no?
0: Porque viendo las noticias en televisión, en la radio, uno tiene tendencia a suicidarse.
1: Exactamente, ¿no? Exactamente. Yo, si tengo que reflejar lo que está pasando en el mundo, creo que voy a hacer un disco deprimente.
0: Recuerdo, Lalo, que hace 10 años nos presentabas el álbum Migrantes, justo el día en el que el Reino Unido firmaba el Brexit, su divorcio con la Unión Europea. No han salido también las cosas, ¿no?, para los partidarios del Brexit.
1: Sí, aparentemente no están en buena situación, digamos. Pero ¿quién está en buena situación hoy en día en Europa? O sea, estamos cada vez peor, ¿eh? O sea, parece a mí, ¿eh? Entonces,
0: quizás tú, Lalo, estás en plena forma, ¿no?
1: Yo estoy en plena forma, digamos que hay que seguir con lo suyo y creyendo siempre, porque no nos queda otra, ¿eh? Como tú dices, ¿no?
0: Lalo, ¿qué ha pasado para que pasase tanto tiempo entre tus dos álbumes,
1: bueno,
0: Migrantes y Solar?
1: Mira, pasó que, bueno, entre el final de Inmigrantes, estuvimos representándolo, haciendo conciertos, que acabamos de ver justamente. Vino la época del COVID, donde se paró un poco todo. Entre tanto, yo me mudé también de lugar en Francia, me fui al suroeste.

0: pasión por el rock. En aquella época el tango casi no existía, ¿no?
1: No, para mí no existía.
0: Por supuesto,
1: para mí no existía. Claro, yo nací con el amor, con el descubrimiento de los Beatles, que fue mi primer shock musical cuando yo tenía 6 años, que fue un disco que me regalaron mis padres, vinilo simple, ¿no? El 45 Tour.
0: ¿Qué canciones tenía ese vinilo, te acuerdas?
1: Era el año 65, así que eran los primeros discos. Creo que era Canta mi la... una de esas épocas.
0: Los Sugar del siglo XX, ¿eh?
1: Sí. Así que bueno, por eso que yo empecé con el rock, era el auge total. Después empecé a tocar la guitarra a mis 10, 11 años, a crear grupos de rock, primeros conciertos, tenía 12, 13 años, cantaba y tocaba la guitarra.
0: Digamos que la guitarra funciona mejor con las chicas que el piano, ¿no?
1: Sí.
0: El piano estás de espaldas a la fiesta.
1: Sí, sí. Es más fácil de llevar. Yo me la llevaba a todos lados la guitarra, me iba de viaje a dedo, los viajes en América Latina, que era la época que viajábamos a Brasil, a Perú, y eso, me llevaba siempre la guitarra al hombro.
0: El piano es bastante más complicado. Empiezas a tocarlo mucho más tarde, ¿no? ¿Qué es lo que te difundió el placer de tocar el piano?
1: El piano, sí, lo empecé a los 17 años más o menos, pero porque lo tenía en la cabeza. Cada vez que veía un piano, que alguien tenía un piano, me sentaba y me ponía a pianotar así, y me parecía súper inspirador. Así que a los 17, cuando terminé el colegio, me puse a estudiar piano. Y de, cada vez más el piano, cada vez menos la guitarra. Así que bueno, porque es consciente ya en esa época que a lo que 17 años yo ya estaba seguro de seguir la música, de seguir haciendo música, pero consciente que a los 17 era un poco tarde, entonces me puse de lleno a hacer el piano, a estudiar piano.
0: Para la composición es imprescindible casi.
1: Y la composición estaba en paralelo siempre ahí, desde chico tenían, primero eran las primeras canciones, después unas músicas un poco que se acercaban un poco a lo que hago ahora, pero con la influencia. Porque después del rock llegó el rock sinfónico, si te acuerdas, Yes, Genesis, todos estos grupos increíbles. A mí eso también me pegó mucho, y así que bueno, mis primeras composiciones así instrumentales tenían un poco esa connotación así rockera. Y cuando llegué a Francia, en el 83, descubrí, para allá, como dicen, el jazz. Que no estaba previsto que yo haga jazz, pero me invitaron a un atelier en el Saint-Quiem, en el arrondissement. Y bueno, y ahí dije, uy, esto había... Entonces, bueno, me puse a aprender jazz y a tocar durante varios años jazz. Pero estaba todo lo otro atrás. Lo mismo me pasó con el tango. Redescubrí el tango en París. No, como en la película, ¿no? El primer tango. Porque iba al trotuar de Buenos Aires, que era el templo del tango, donde pasaban los más altos tangueros, que vivían acá o que venían de Buenos Aires, de Argentina, en Francia, y pasaban ahí. Y yo tenía un amigo contrabajista que tocaba. Entonces lo iba a ver y escuchar el tango también ahí. Y dije, wow, y acá, que esto es un océano inmenso también. Así que también me interesó. Y así que me puse también en paralelo a aprender el tango.
0: Tus estudios, ¿no? Se puede decir que son de cine. Vas a estudiar composición para el cine, ¿no? Y vas a ganar el primer premio de composición, incluso.
1: Sí, bueno, tuve esa suerte de encontrar en el segundo año que yo estaba acá en Francia, este curso de 2 años de composición de música de film en la École Normale de París. Dirigido por Laurent Petit-Girard, que es un gran compositor, director. Así que me metí de lleno ahí, y bueno, sí, el primer año tuve el primer premio, unanimidad, así que bueno, me permitió tener una beca para el segundo año. Pero bueno, no es que vine a estudiar eso, vine a estudiar composición en realidad, y salir de la Argentina, porque estábamos todavía bajo
0: en plena dictadura,
1: y bueno, yo lo único que quería era hacer música, y estaba un poco todo
0: bloqueado.
1: Sí, bloqueado.
0: ¿Cuál es el secreto de la música?

0: cine. Quizás que está abierta a todo, puedes hacer lo que quieras, no hay una libertad
1: formal. Bueno, yo creo que sí, estás al servicio de una imagen, de una situación, de un sentimiento que está pasando en las escenas. Así que sí, está eso en primer lugar. Después los estilos, eso depende del director, qué es lo que quiere, y a veces inclusive en la música de cine una escena cómica puede ser con una música trágica, puede dar completamente otro panorama, ¿no? O viceversa también, ¿no?
0: La música electrónica te ha interesado mucho también, estudias en el GRM, el Grupo de Investigación Musical aquí en París. ¿Fue eso lo que te llevó a ser el pianista y arreglista de The Gotham
1: Project? No, supongo que porque la música de electrónica o electroacústica que se llamaba, o concreta que se llamaba en esa época, no
0: es la de Gotham
1: Project. No es la misma exactamente de que hacía Gotham o todos los grupos de electrónica de hoy en día, ¿no? Es más tiene que ver con una cosa más experimental, ruidos, o sea, tratar de hacer música, o sea, por lo menos en esa época era eso, ¿no? Tratar de hacer algo musical con sonidos, me acuerdo que algún día nos dijeron, bueno, traigan cacerolas, traigan cualquier cosa que haga diferentes ruidos, y grabamos y después metíamos todo eso al revés, o agarramos solamente el primer golpe y cortamos la resonancia, solamente ¡sa! O agarramos la resonancia y pasábamos la banda al revés. Y hay que decir que en esa época no habían computadoras, era todo manual. O sea, agarramos las bandas que eran anchas así, las cortábamos, las pegábamos, era muy
0: artesanal,
1: sí.
0: Precisamente esa música para el cine de ciencia ficción sería perfecta, ¿no?
1: Claro.
0: Seguro que se ha utilizado, seguramente.
1: ¿No? Seguro, sí.
0: Con Gotham Project vas a viajar por el mundo entero. Eso sí es una expo. ¿Cuántos años estuviste con Gotham?
1: Bueno, los 10 años que duró el grupo, desde el 2001 hasta 2011. Tuvimos tres principales giras, que fueron los tres álbumes que hicieron. Así que sí, fue recorrer el mundo entero.
0: Estuviste en el Olympia de París, en óperas, en
1: la ópera de Sydney,
0: en Los Ángeles, ¿no?
1: En Los Ángeles,
0: El Hollywood Bowl,
1: o sea, lugares increíbles, sí.
0: Y bueno, ¿erais conscientes de todo eso?
1: Sí, yo era consciente, bueno, creo que todos éramos conscientes, diciendo,
0: el éxito.
1: Mira dónde estamos, o sea. No, fue una experiencia increíble.
0: En fin, pues ya lo saben, Solar, el nuevo álbum de Lalo Zanelli con el grupo, la orquesta modulable La Buena Unión, ha sido editada aquí en Francia por Buda Music. Muchas gracias, Lalo.
1: Muchas gracias a ti, Jordi.
0: Mucho éxito con el disco. Permíteme también que dé las gracias a Suel Kedir y a Stéphane Defossé, quienes se han ocupado hoy de la realización del programa. Y a ustedes, muchísimas gracias por su atención y les damos cita para una nueva edición de El Invitado de Radio Francia Internacional.
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3: Bienvenidos al informativo de Radio Francia Internacional. Aquí en París ya es la 1 de la mañana de este miércoles 13 de mayo. En los controles técnicos se encuentra Alan Vidal. Titulares.
4: Ubaldo Bravo.
3: Donald Trump despega hacia China para reunirse con su homólogo chino Xi Jinping, con quien abordará el tema de la guerra en Medio Oriente. Irán asegura que mantiene el dedo en el gatillo y exige a Trump que acepte su contrapropuesta para poner fin a la guerra. El Reino Unido enfrenta una crisis política tras la derrota en las elecciones municipales del Partido Laborista, el partido del primer ministro Keir Starmer. Su partido está dividido entre los que lo apoyan y piden su renuncia. Starmer, por su parte, dice que no dejará el cargo. finaliza el prestigioso Festival Internacional de Cine de Cannes con una ceremonia elegante y plagada de estrellas. Estaremos ahí en el sur de Francia con nuestra enviada especial María Carolina Piña. Estos son nuestros titulares. Aquí comienza el informativo de Radio Francia Internacional.
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3: El presidente de Estados Unidos, Donald Trump, se encuentra rumbo a China, donde estará del 13 al 15 de mayo. Antes de abordar el avión rumbo al continente asiático, dijo que no tiene prisa en llegar a un acuerdo de paz con Irán, luego de rechazarlo con la contrapropuesta iraní, tachándola de inaceptable. La guerra le sigue costando muy cara a Washington. Hoy hablan de 20 mil millones de dólares, 4 mil millones más que la anterior cifra. Irán, por su parte, mantiene un discurso de doble filo, pues, por un lado, propone la paz por vías diplomáticas y por el otro asegura que mantiene el dedo en el gatillo ante posibles represalias. Teherán sigue defendiendo que su propuesta era legítima y generosa y le exige a Trump que la acepte, pero él la rechaza rotundamente. Vamos a tener una larga conversación al respecto, dijo Trump en referencia a Irán antes de abordar el avión rumbo a China. A los periodistas les dijo que consideraba que China se ha portado bien y que piensa que su país no necesitará del gigante asiático para finalizar la guerra. Además de la guerra en Medio Oriente, donde la tregua está en su punto más débil según Trump, e Israel sigue bombardeando el sur del Líbano, Estados Unidos y China tienen temas pendientes en la agenda bilateral, entre ellos el comercial y el delicado tema de la venta de armas estadounidenses a Taiwán. Asbel López.
4: Estados Unidos mantiene una tregua comercial con China. Iniciada en octubre, permitió reducir considerablemente los aranceles aduaneros sobre numerosos productos chinos, en algunos casos hasta del 145%. Con este encuentro, China espera, como mínimo, prorrogar la tregua, pero también que se relajen las restricciones de Estados Unidos a sus compras de semiconductores y eliminar sanciones a sus empresas. Pekín, a cambio, podría anunciar compras de Boeing, soya, carne, energía y agricultura estadounidense. Otro tema clave es la guerra de Estados Unidos contra Irán, aliado de China, mayor país importador del petróleo iraní. Trump amenazó con imponer derechos de aduana del 50% sobre productos chinos en caso de ayuda militar a Teherán por parte de China, que ha mostrado, al menos públicamente, moderación tanto en sus críticas contra Estados Unidos como en su apoyo a Teherán. Washington presiona a Pekín para mediar en la reapertura de Hormuz, estrecho bajo ataques iraníes. Taiwán es otro tema clave. China exige frenar ventas de armas, 11 mil millones de dólares pendientes, pero Trump mantiene una postura firme a ese respecto. El ambiente general es de prudencia de ambos gobiernos para evitar una ruptura mayor.
3: Vámonos ahora a Europa, al Reino Unido. Conforme pasan las horas, aumenta la presión para el primer ministro Keir Starmer. Lo atacan de todos lados, incluso desde el interior de su partido, el laborista, la izquierda tradicional británica, para que deje el cargo tras la dura derrota que sufrió su agrupación en las pasadas elecciones municipales. Tres vicesecretarias renunciaron, el arco parlamentario está dividido, más de un centenar de diputados lo apoyan, mientras otros piden su destitución. A pesar del hostil ambiente, Starmer asegura que no dejará el cargo e intenta relanzar su gobierno acercándose a Europa. Una estrategia que analizó para RFI el politólogo de la Universidad Nacional de Educación a Distancia, José Javier Olivas.
5: La idea que él tiene ahora de usar el acercamiento a Europa como una nueva base a favor del Partido Laborista, creo que puede ser acertada porque da un poco de esperanza al Partido Laborista de tener una línea hacia lo que trabajar. Porque hasta ahora lo del Brexit le ha dañado, pero yo creo que le ha dañado fundamentalmente porque el Brexit ha erosionado la economía británica. Entonces eso no le ha ayudado a la popularidad del partido que estaba gobernando, que es el Partido Laborista, que de alguna forma ha heredado de los conservadores esta situación. Yo creo que desde el punto de vista el Brexit le ha hecho daño a Starmer. También el Partido Laborista, para algunos, no ha sido suficientemente asertiva en el sentido de tenían que haber dado este paso de acercarse a Europa antes, pero por otro lado ellos tenían miedo a alienar a parte del electorado laborista que recuperó la confianza en el laborismo y que votó por Starmer, pero que apoyó el Brexit.
3: Este miércoles, el rey Carlos III abrirá el nuevo periodo de sesiones del Parlamento Británico. Se espera que se pronuncie sobre la actual situación política del Reino Unido. Venimos a Francia porque este martes los universitarios de París y otras ciudades de Francia salieron a manifestarse contra la medida que aumenta el precio de inscripción a los extranjeros no europeos. Ciertas universidades podían exonerarlos para que pagaran lo mismo que los ciudadanos franceses, entre 200 y 400 euros. Pero ahora tendrán que pagar hasta cerca de 4.000 euros según el programa de estudios que elijan. Nuestro compañero Manu Terradillos estuvo en las calles de París.
6: Desde 2019, las universidades pueden aplicar exoneraciones, lo que en la práctica iguala el pago de un estudiante extranjero al de un francés en la enseñanza superior pública. 178 euros por una licenciatura y 254 por un máster. Con esta nueva medida, sin exenciones, deberán pagar casi 2.900 por la licenciatura y casi 4.000 por el máster. Se estima que Francia cuenta cada año con unos 300.000 estudiantes extranjeros, de los que unos 20.000 son de países de América Latina. Para las asociaciones de estudiantes movilizadas, la medida hace que los extranjeros paguen por la falta de inversión gubernamental y además se ceba en aquellos de regiones muy específicas. Alice de Brito es estudiante de Economía en la Universidad Paris-Créteil y vicepresidenta del sindicato estudiantil UNED, organizador de una manifestación en París.
7: Los estudiantes de la América Latina y de la África van a ser los estudiantes los más impactados porque van a hacer una selección financiera a la entrada de los de las universidades, porque son los estudiantes que tienen las condiciones materiales de vida y financieras las más complicadas.
6: El gobierno defiende que esta medida permitirá el ingreso de 250 millones de euros a las universidades y que aún se podrán aplicar ciertas exenciones, aunque los estudiantes movilizados defienden que estas apenas alcanzarán al 10% de los matriculados extranjeros.
3: Gracias, Manu Terradillos. Manifestaciones también del gremio estudiantil en Argentina, pero de otra índole. Este martes, decenas de miles de manifestantes realizaron protestas masivas de calle para denunciar el recorte a la educación pública y para exigir que se aplique la ley de financiamiento que obliga al gobierno a garantizar fondos y actualizarlos a la tasa de inflación. Pues, según los manifestantes, los recursos para la educación se han reducido en un 45,6% desde 2023, cuando comenzó el gobierno de Javier Milei. Nuestro corresponsal en Buenos Aires, Natalio Cosoy, estuvo cubriendo la protesta recogiendo testimonios.
8: Javier Milei ha dicho que llegó al poder para destruir el Estado desde adentro. Aquí en la marcha, los manifestantes creen que esa intención está clara en los recortes a las universidades públicas.
9: Me parece que esto es un paso más en ese desarme de un conjunto de protecciones, de instituciones que hacen a la democracia en la Argentina.
8: El que hablaba era Pedro Núñez, docente universitario. Cerca de él, otra docente, Sheila Amado, dijo que se trata de algo estructural.
10: No es algo coyuntural, no es un número, un presupuesto. Es, bueno, la extinción y el exterminio de lo que es el sistema científico, técnico y la docencia.
8: Desde las universidades fueron a la justicia para hacer que el gobierno cumpla la ley de financiamiento universitario aprobada por el Congreso en 2025. Hasta ahora la justicia les dio la razón, pero el gobierno, que argumenta que la ley afecta a la estabilidad económica del país, llevó el caso a la Corte Suprema, que ahora deberá decidir sobre este asunto. Desde Buenos Aires, Natalio Cosoy para Radio Francia Internacional.
3: Más noticias del continente americano. Volvemos a hablar de Donald Trump porque declaró que todos los prisioneros políticos de Venezuela serán liberados. Fue otra de las declaraciones que hizo antes de abordar el avión hacia China. Elogió a la presidenta Delcy Rodríguez, estimando que ha hecho un gran trabajo. Rodríguez dio paso a la aplicación de la ley de amnistía que ha beneficiado a 8.000 personas, una cifra cuestionada por familiares y organizaciones de defensa de derechos humanos. Según el conteo de Foro Penal, hay 454 los presos políticos en Venezuela al cierre de abril. Vámonos a Brasil.
11: O ato de hoje é sinal para a gente dizer ao crime organizado.
3: El presidente brasileño Luis Inácio Lula da Silva lanza un programa para combatir el crimen organizado. La seguridad es uno de los temas más importantes del electorado a 5 meses de elecciones presidenciales. Lula dice que en poco tiempo los grupos criminales no serán más los dueños de ningún territorio. Brasil y Estados Unidos firmaron en abril un acuerdo para el intercambio de inteligencia y así detener el tráfico de armas y drogas. Y en Colombia, a pocas semanas de la primera vuelta prevista el 31 de mayo, el candidato de derecha Abelardo de la Espriella dijo este martes que en caso de ganar, ordenará atacar aviones y barcos cargados con droga que salgan de Colombia y que hundirá todas las lanchas con droga que circulen por el Caribe. Hasta aquí nuestras noticias sobre el bloque del continente americano y pasamos a la cultura. Vámonos a Cannes, en el sur de Francia, donde se inauguró el prestigioso Festival Internacional de Cine con una ceremonia elegante y plagada de estrellas que nos resume nuestra enviada especial, María Carolina Piña.
12: Je déclare le 79e Festival de Cannes ouvert.
13: La veterana actriz Jane Fonda declaró abierta la edición 79 del Festival de Cine de Cannes tras una ceremonia llena de estrellas en el Palacio de los Festivales. Entre los invitados de lujo, los miembros del jurado encargado de entregar la Palma de Oro a la mejor película. Este año el jurado está presidido por el director surcoreano Park Chan-wook, un cineasta adulado en todo el mundo que ha estado varias veces en la competencia en Cannes. La llegada de la actriz Demi Moore, quien forma parte del jurado, también suscitó gran revuelo en la Croisette. Uno de los momentos más destacados de esta ceremonia inaugural fue la entrega de una Palma de Oro de Honor al cineasta neozelandés Peter Jackson por el conjunto de su carrera. Peter Jackson, recordado y respetado por llevar al cine la doble trilogía del Señor de los Anillos y del Hobbit, algo que muchos antes de él pensaron era imposible. Y fue el actor estadounidense Elijah Wood en persona quien se apareció en el escenario para hacerle entrega de este reconocimiento.
14: El padre, ¿y de vos?
13: Tras la ceremonia se proyectó la comedia romántica francesa La Venus Eléctrica de Pierre Salvadori, una historia de amor y de engaño ambientada en el París de principios del siglo XX. Desde el Festival de Cine de Cannes, Tiffany Monta, María Carolina Piña, Radio France Internacional.
3: Gracias por escucharnos. Este fue el informativo de Radio Francia Internacional. En los controles técnicos estuvo Alan Vidal y frente a los micrófonos Ubaldo Bravo. Próxima cita informativa, mediodía, hora de París. Hasta la próxima.
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3: El pasado 4 de mayo, la presidenta de la Comunidad de Madrid, Isabel Díaz Ayuso, formó parte de un homenaje al conquistador español Hernán Cortés durante una visita a México junto con los conservadores del Partido Acción Nacional, el PAN. La polémica que sembró este evento obligó a la política española a suspender la visita, que estaba prevista que durara unos 10 días. Ahora la presidenta mexicana Claudia Sheinbaum responde ante los medios a los comentarios de Ayuso. Nuestro compañero Yago Martín nos explica con detalle los hechos.
17: La verdad sí estuvo un poco fallida la visita de la presidenta de la Comunidad de Madrid.
18: La presidenta de México, Claudia Sheinbaum, criticó el polémico homenaje a Hernán Cortés de la presidenta de la Comunidad de Madrid, Isabel Díaz Ayuso. Sheinbaum acusó al Partido Conservador, Acción Nacional, organizadores del evento, de promover ideas relacionadas con el racismo y la discriminación actual. Patricia Galeana, historiadora y catedrática de la Universidad Nacional Autónoma de México, nos explica por qué homenajear a esta figura histórica genera tanta controversia en el país latinoamericano.
19: Al heroificar a Hernán Cortés, pues se va a dar este rechazo en la población porque pues fue un proceso doloroso. Hubo una gran mortandad de la población indígena, no solo por la conquista, sino por la cantidad de enfermedades que trajeron los europeos para las cuales la población originaria de América no tenía defensas.
18: En 2019, el expresidente de México, Andrés Manuel López Obrador, exigió a España disculpas por los crímenes causados durante la colonización. Y aunque el rey de España, Felipe VI, reconoció que se cometieron abusos, todavía no ha realizado una disculpa oficial. En esta ocasión, el presidente del Gobierno de España, Pedro Sánchez, también ha criticado las declaraciones de Ayuso.
19: En cuanto a las relaciones México-España, no ha tenido repercusiones, sobre todo pues porque Pedro Sánchez hizo declaraciones muy fuertes, muy contundentes en contra de Ayuso. Oí parte de su discurso y mandó un abrazo al pueblo de México.
18: La experta concluye en que esta polémica consolida aún más la polarización en la sociedad y la política mexicana.
19: Lo que se ve desde aquí es que Ayuso es la derecha dentro de la derecha del PP, o sea, casi está con Vox. Entonces, en ese escenario, creo que al Partido Acción Nacional le va a dar un dividendo negativo por haberse ido a la extrema derecha. Y por otra parte, al partido que se llama de pseudoizquierda, que no lo considero realmente de izquierda, pues va a capitalizar estos hechos.
18: La presidenta de la Comunidad de Madrid acusó a Sheinbaum de boicotear su visita y al gobierno español de no proporcionar seguridad. Ambos han negado las acusaciones y por el momento Ayuso no ha mostrado pruebas.
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3: Jordi Bataller recibe hoy en nuestros estudios al pianista argentino Lalo Zanelli.
0: Muy buenas tardes a todos, ¿qué tal? ¿Cómo están? La última vez que estuvo con nosotros, nuestro invitado de hoy, el pianista y compositor argentino Lalo Zanelli, nos presentaba su álbum Emigrantes. Desde entonces han pasado ya 10 años y la situación de los migrantes en el mundo no ha mejorado precisamente. Quizás por eso acaba de sacar al mercado su nuevo álbum que con el título de Solar intenta difundir algo de optimismo en una situación cada vez más difícil.

0: Muy buenas tardes, Lalo.
1: Hola, Jordi, ¿cómo estás?
0: Bienvenido a Radio Francia Internacional. Sí. La crítica ha cogido con entusiasmo tu nuevo álbum, un álbum radiante, lleno de esperanza y de energía. Eso es lo que necesitamos quizás ahora, en esos momentos, y no antivirus venidos llegando desde Argentina.
1: Sí, yo creo que sí, nos hace falta un poco de esperanza, un poco de positivismo en este mundo loco en el cual estamos viviendo. Me pareció positivo dar un toque positivo, digamos, como porque bueno, lo que me inspiró esto fue uno de los títulos, uno de los temas que se llama Solar. Me pareció bueno dar esta imagen más bien de positiva, vamos a decir, ¿no?
0: Porque viendo las noticias en televisión, en la radio, uno tiene tendencia a suicidarse,
1: ¿no? Exactamente. Yo, si tengo que reflejar lo que está pasando en el mundo, creo que voy a hacer un disco deprimente.
0: Recuerdo, Lalo, que hace 10 años nos presentabas el álbum Migrantes, justo el día en el que el Reino Unido firmaba el Brexit, su divorcio con la Unión Europea. No han salido también las cosas, ¿no?, para los partidarios del Brexit.
1: Sí, aparentemente no están en buena situación, digamos. Pero ¿quién está en buena situación hoy en día en Europa? Estamos cada vez peor, ¿eh? O sea, parece a mí, ¿eh? Entonces,
0: quizás tú, Lalo, estás en plena forma, ¿no?
1: Yo estoy en plena forma, digamos que hay que seguir con lo suyo y creyendo siempre, porque no nos queda otra, ¿eh? Como tú dices, si no.
0: Lalo, ¿qué ha pasado para que pasase tanto tiempo entre tus dos álbumes?
1: Bueno,
0: Migrantes y Solar.
1: Mira, pasó que, bueno, entre el final de Inmigrantes, estuvimos representándolo, haciendo conciertos, que acabamos de ver justamente. Vino la época del COVID, donde se paró un poco todo. Entre tanto, yo me mudé también de lugar en Francia, me fui al suroeste, en el Lot, y bueno, todo ese cambio ha hecho que la instalación en el nuevo lugar, trabajos en la casa que compramos, han hecho que, bueno, ha pasado un tiempo y ya desde hace un año o dos me digo, bueno, tenía todas estas músicas, estas piezas nuevas y estaba esperando el momento adecuado para grabarlas, ¿no?
0: Permíteme que recuerde a nuestros oyentes que has nacido en Buenos Aires en 1959 y que tu adolescencia está marcada por el rock, ¿no? ¿Cómo naces pasión por el rock? En aquella época el tango casi no existía, ¿no?
1: No, para mí no existía.
0: Para los jóvenes.
1: Para mí no existía. Claro, yo nací con el amor, el descubrimiento de los Beatles, que fue mi primer shock musical cuando yo tenía 6 años. Que fue un disco que me regalaron mis padres, vinilo simple, ¿no? El 45 tubos.
0: ¿Qué canciones tenía ese vinilo, te acuerdas?
1: Era el año 65, así que eran los primeros discos. Creo que era Canta mi la... una de esa época.
0: Los Sugar del siglo XX, ¿eh?
1: Sí. Así que bueno, por eso que yo empecé con el rock, era el auge total. Después empecé a tocar la guitarra a mis 10, 11 años, a crear grupos de rock, primeros conciertos, tenía 12, 13 años, cantaba y tocaba la guitarra.
0: Digamos que la guitarra funciona mejor con las chicas que el piano, ¿no?
1: Sí,
0: el piano está de espaldas a la fiesta.
1: Sí, sí. Es más fácil de llevar. Yo me la llevaba a todos lados, la guitarra. Me iba de viaje a dedo, dos viajes en América Latina, que era la época que viajábamos a Brasil, a Perú, y eso, y me llevaba siempre la guitarra al hombro.
0: El piano es bastante más complicado. Empiezas a tocarlo mucho más tarde, ¿no? ¿Qué es lo que te infundió el placer de tocar el piano?
1: El piano, sí, lo empecé a los 17 años más o menos, pero porque lo tenía en la cabeza. Cada vez que veía un piano, que alguien tenía un piano, me sentaba y me ponía a pianotar así, y me parecía súper inspirador. Así que a los 17, cuando terminé el colegio, me puse a estudiar piano. Y cada vez más el piano, cada vez menos la guitarra. Así que bueno, porque es consciente ya en esa época que a lo que 17 años yo ya estaba seguro de seguir la música, de seguir haciendo música, pero consciente que a los 17 era un poco tarde, entonces me puse de lleno a hacer el piano, a estudiar piano,
0: Para la composición es imprescindible casi.
1: Y la composición estaba en paralelo siempre ahí. Desde chico tenían, primero eran las primeras canciones, después son las músicas un poco que se acercaban un poco a lo que hago ahora, pero con la influencia, porque después del rock llegó el rock sinfónico. No sé si te acuerdas, Yes, Genesis, todos estos grupos increíbles. A mí eso también me pegó mucho. Y así que bueno, mis primeras composiciones así instrumentales tenían un poco esa connotación así rockera. Y cuando llegué a Francia, en el 83, descubrí, para allá, como dicen, el jazz. No estaba previsto que yo haga jazz, pero me invitaron a un atelier en el Saint-Quiem, en el arrondissement, y bueno, y ahí dije, uy, esto había... Entonces, bueno, me puse a aprender jazz y a tocar durante varios años jazz, pero estaba todo lo otro atrás. Lo mismo me pasó con el tango. Redescubrí el tango en París, ¿no? Como en la película, ¿no? El primer tango. Porque iba al Trotuar de Buenos Aires, que era el templo del tango, donde pasaban los más altos tangueros que vivían de acá o que venían de Buenos Aires, de Argentina, en Francia, y pasaban ahí. Y yo tenía un amigo contrabajista que tocaba. Entonces lo iba a ver y empecé a escuchar el tango también, y ahí dije, wow, acá que esto es un océano inmenso también, así que también me interesó, y así que me puse también en paralelo a aprender el tango.
0: Tus estudios, ¿no? Se puede decir que son de cine. Vas a estudiar composición para el cine, ¿no? Y vas a ganar el primer premio de composición, incluso.
1: Sí, bueno, tuve esa suerte de encontrar en el segundo año que yo estaba acá en Francia, este curso de 2 años de composición de música de film en la École Normale de París, dirigido por Laurent Petit-Girard, que es un gran compositor, director. Así que me metí de lleno ahí, y bueno, sí, el primer año tuve el primer premio de unanimidad, así que bueno, me permitió tener una beca para el segundo año, pero bueno, no es que vine a estudiar eso, vine a estudiar composición en realidad, y salir de la Argentina, porque estábamos todavía bajo en plena dictadura, y bueno, yo lo único que quería era hacer música. Y estaba un poco todo
0: bloqueado.
1: Sí, bloqueado.
0: ¿Cuál es el secreto de la música para el cine? Quizás que está abierta a todo, puedes hacer lo que quieras, no hay una libertad formal.
1: Bueno, yo creo que sí, estás al servicio de una imagen, de una situación, de un sentimiento que está pasando en las escenas. Así que sí, está eso en primer lugar. Después los estilos, eso depende del director, qué es lo que quiere, y a veces inclusive en la música de cine una escena cómica puede ser con una música trágica, puede dar completamente otro panorama, ¿no? O viceversa también, ¿no?
0: La música electrónica te ha interesado mucho también, estudias en el GRM, el Grupo de Investigación Musical aquí en París. ¿Fue eso lo que te llevó a ser el pianista y arreglista de The Gotham
1: Project? No, supongo que porque la música de electrónica o electroacústica que se llamaba, o concreta que se llamaba en esa época, no
0: es la de Gotham
1: Project. No es la misma exactamente de que hacía Gotham o todos los grupos de electrónica de hoy en día, ¿no? Es más tiene que ver con una cosa más experimental, ruidos, tratar de hacer música, o sea, por lo menos en esa época era eso, ¿no? Tratar de hacer algo musical con sonidos, me acuerdo que algún día nos dijeron, bueno, traigan cacerolas, traigan cualquier cosa que haga diferentes ruidos, y grabamos y después metíamos todo eso al revés, o agarramos solamente el primer golpe y cortamos la resonancia solamente, o agarramos la resonancia y pasábamos la banda al revés. Y hay que decir que en esa época no habían computadoras, era todo manual. O sea, agarramos las bandas que eran anchas así, las cortábamos, las pegábamos, era muy este
0: artesanal,
1: sí.
0: Precisamente esa música para el cine de ciencia ficción sería perfecta, ¿no?
1: Claro.
0: Seguro que se ha utilizado, seguramente.
1: ¿No? Seguro, sí.
0: Con Gotham Project vas a viajar por el mundo entero. Eso sí es una experiencia. ¿Cuántos años estuviste con Gotham?
1: Bueno, los 10 años que duró el grupo, desde 2001 hasta 2011, tuvimos tres principales giras, que fueron los tres álbumes que hicieron. Así que sí, fue recorrer el mundo entero.
0: Estuviste en el Olympia de París, en óperas. En
1: la ópera de Sydney.
0: En Los Ángeles, ¿no?
1: En Los Ángeles, este.
0: El Hollywood Bowl.
1: El Hollywood Bowl, o sea, lugares increíbles, este. Sí.
0: Y bueno. ¿Erais conscientes de todo eso?
1: Sí, yo era consciente. Bueno, creo que todos éramos conscientes diciendo,
0: el éxito.
1: Mira dónde estamos, o sea. No, fue una experiencia increíble.
0: En fin, pues ya lo saben, Solar, el nuevo álbum de Lalo Zanelli con el grupo, la orquesta modulable La Buena Unión, ha sido editada aquí en Francia por Buda Music. Muchas gracias, Lalo.
1: Muchas gracias a ti, Jordi.
0: Mucho éxito con el disco. Permíteme también que dé las gracias a Suel Kedir y a Estefan de Fossé, quienes se han ocupado hoy de la realización del programa, y a ustedes. Muchísimas gracias por su atención y les damos cita para una nueva edición de El Invitado de Radio Francia.
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1: Muy buenos días, estimados radioyentes. Las noticias y el tema del día de hoy han sido preparados por su redactor, José Portuondo.
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1: El presidente del Parlamento de Georgia llega en visita de trabajo a Eslovaquia. El presidente eslovaco confía en el mantenimiento de buenas relaciones con Hungría. Los jefes de Estado del grupo de Slavko se reúnen en Bratislava. El presidente del Parlamento eslovaco, Richard Rashi, y el presidente del Parlamento de Georgia, Shalva Papuashvili, coincidieron en la importancia del diálogo parlamentario entre ambos países. Así lo anunciaron el lunes tras salir de la reunión que mantuvieron en el castillo de Bratislava, en el marco de la visita oficial del presidente del Parlamento georgiano a Bratislava. Rashi declaró que Eslovaquia sigue apoyando la soberanía e integridad territorial de Georgia dentro de sus fronteras reconocidas internacionalmente y destacó la importancia de las relaciones entre los países en materia de turismo, cultura y educación. Papuashvili, por su parte, afirmó que abordaron los desafíos en las relaciones de Georgia con la Unión Europea y el camino hacia un diálogo constructivo. Al mismo tiempo, subrayó la importancia de compartir la experiencia de Eslovaquia en el proceso de integración europea. El presidente eslovaco Peter Pellegrini espera que las relaciones amistosas y cordiales con Hungría se mantengan al mismo nivel tras la elección del nuevo primer ministro húngaro, Peter Magyar, y confía en que se encuentre una solución a los problemas relacionados con los decretos de Beneš. Además, dijo que como presidente hará todo lo posible por eliminar cuanto antes cualquier tensión o conflicto y restablecer la cooperación pragmática entre ambos países. Así se desprende de las declaraciones hechas por el jefe de Estado eslovaco para los medios de comunicación el lunes. Pellegrini también acogió con satisfacción las palabras del primer ministro húngaro sobre su intención de reforzar nuevamente la importancia y la cooperación dentro del grupo de Visegrado. El nuevo parlamento húngaro eligió el sábado 9 de mayo a Peter Magyar como primer ministro después de que el partido TISA obtuviera la mayoría constitucional en las elecciones de abril. Los jefes de Estado de los países del grupo de Slavko, también llamado formato Austerlitz, se han reunido este martes en Bratislava, donde el presidente eslovaco Peter Pellegrini ha dado la bienvenida a sus homólogos de Chequia y Austria, Peter Pavel y Alexander van der Bellen, respectivamente. Se trata de la segunda reunión a nivel de presidentes de estos países. La primera tuvo lugar en marzo del año pasado con motivo del décimo aniversario de la declaración de Slavko. La cumbre de Bratislava comenzó en horas de la mañana con una ceremonia de bienvenida en el castillo de Dievin y la colocación de ofrendas florales en el monumento a la Puerta de la Libertad. Los temas de debate serán cuestiones de política exterior y la necesidad de una acción coordinada ante los desafíos que enfrenta la comunidad internacional. Los presidentes también abordarán cuestiones como son la seguridad energética en la región, el aumento de la resiliencia ante situaciones de crisis, las posibilidades de fortalecer la cooperación transfronteriza y el desarrollo de infraestructuras. Vladimír Weiss ha sido nombrado como nuevo entrenador del equipo de fútbol de Eslovaquia. La decisión fue tomada por los delegados del Comité de Selección en una reunión celebrada este martes. El Comité de Selección de la Federación de Fútbol de Eslovaquia, integrado por 4 miembros, presentó una propuesta al Comité Ejecutivo para confirmar a Weiss como entrenador de la Selección Nacional. Los miembros del Comité Ejecutivo aprobaron la propuesta por unanimidad.
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1: Eslovaquia y Austria son socios cercanos no solo geográficamente, sino también en cuestiones políticas y sobre todo en el aspecto humano. Así se expresó el presidente eslovaco Peter Pellegrini tras salir del encuentro con su homólogo austriaco Alexander van der Bellen el lunes en el Palacio Presidencial de Bratislava. Las relaciones entre los dos países, a decir de los dos líderes, se encuentran en un excelente nivel y los dos países quieren seguir profundizándolas. Los jefes de Estado también hablaron de la cooperación bilateral y regional, así como sobre los problemas globales actuales y sus impactos. Por ejemplo, debatieron la cuestión de una integración más profunda de los países miembros. Pellegrini explicó a su colega austriaco que Eslovaquia se mantiene cauta en este tema, especialmente en el caso de la política exterior y de defensa común. En relación con los conflictos bélicos en el mundo, Pellegrini y van der Bellen coincidieron en la necesidad de encontrar soluciones pacíficas y respetar el derecho internacional. Según la máxima autoridad de nuestro país, Eslovaquia y Austria se centran en la modernización de la infraestructura de transporte y en la cooperación transfronteriza. Las prioridades comunes, como resaltó, son también la seguridad energética y el aumento de la competitividad de la industria de ambos países, especialmente en el sector del automóvil. Tras un almuerzo conjunto, los presidentes eslovaco y austriaco depositaron coronas de flores en la tumba del soldado desconocido. En horas de la tarde, el visitante austriaco se reunió con el presidente del Parlamento eslovaco, Richard Rashi, en el castillo de Bratislava y luego con el primer ministro Robert Fico en la oficina del gobierno. El tema de la reunión con Fico fue la economía y el viaje de este a Moscú. Austria es un socio exportador importante para Eslovaquia y también el tercer mayor inversor extranjero en nuestro país. Las inversiones austriacas en Eslovaquia superan los 7.500 millones de euros y las empresas austriacas generan más de 48.000 puestos de trabajo aquí, señaló la oficina del gobierno.
3: Dobrý deň, buenos días, estimados radioyentes. La redacción española de Radio Eslovaquia Internacional les trae su transmisión regular de media hora y les envía los más cordiales saludos desde Bratislava. Estimados radioyentes, en Eslovaquia nos encontramos en el periodo más bonito del año. Aunque las temperaturas están bajo los estándares típicos de esta fecha, igualmente podemos decir que los valores caracterizan quizás el clima más soportable de todo el año. Celebraremos el día de Sveta Sofía o Santa Sofía en español, a la cual se refieren varios pronósticos populares, como por ejemplo, Sveta Sofía lan rosieva stromy rozvíja, Santa Sofía siembra el lino y hace florecer los árboles. Otro dice que Sofía ľadová žena, Sofía es una mujer helada. El último ha confirmado la realidad. Durante esta tarde primaveral se empeñarán en hacerles compañía desde la pirámide invertida de Radio y Televisión de Eslovaquia, Eva Medelská desde la mesa de sonido y Ladia Hudzovičová desde el micrófono. Para hoy les he preparado la redifusión de los siguientes temas. Empezaremos invitándolos a visitar el balneario de Smrdáky, situado en la región de Záhorie, donde descubriremos los efectos curativos de su agua mineral y de un lodo especial que se usa en las envolturas, tratamientos que sirven para curar las enfermedades de la piel y del aparato locomotor. Y seguiremos presentándoles a Ana Carolina Dis, una cantante de ópera argentina que vive en Bratislava y es la miembro de la segunda generación de los descendientes de eslovacos emigrados a Argentina.
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3: Smrdáky es un nombre muy raro de una población y de un balneario. Tenemos que explicar que el verbo smrdieť en eslovaco significa oler mal. Según los documentos históricos, el pueblo original se llamaba Villanueva y el nombre de Smrdáky lo recibió justamente por la presencia de fuentes malolientes. El balneario fue fundado en el año 1833 por un noble, el dueño de este terreno, que se llamó Josef Vietoris. El balneario era muy conocido en el periodo que antecedió a la Primera Guerra Mundial. Entre los años 1935 y 38 se efectuaban aquí cerca de 400 baños al día. En 1953 fue descubierta la fuente principal del agua mineral, que tenía una alta concentración de ácido sulfhídrico, y a partir del año 1977, Smrdáky empezó a formar parte de los balnearios más importantes del país. Cedemos ahora la palabra a su directora, la señora María Turiáníková.
4: To, čo robí Smrdáky smrdákmi, tak už ten názov hovorí, že vlastne je to preto, lebo tá voda zapácha, smrdí.
5: El elemento más importante al que se debe la existencia de nuestro balneario es el agua especial que brota en este territorio. A esta agua incluso se debe también el nombre de la localidad. El mal olor se debe a su principal componente curativo, que es el ácido sulfídrico. Su contenido en un litro de agua es de 680 miligramos. Esta concentración la convierte en el agua sulfídrica más fuerte en Europa Central.
3: El ácido sulfídrico es una sustancia que cura las inflamaciones y acelera los procedimientos curativos de la piel. La alta concentración de esta sustancia en el agua mineral de Smrdaki obviamente es disuelta en agua caliente antes de ser suministrada a los pacientes, porque la fuente del agua mineral tiene solo 13 grados centígrados.
4: Každý pacient má špeciálne stanovenú koncentráciu vody, ktorú určuje lekár.
5: El agua mineral la diluimos en base a la prescripción médica y puesto que los baños se suministran en las bañeras, cada paciente recibe la concentración de ácido sulfídrico que le fue indicada, incluida la temperatura del agua y el tiempo recomendado para el tratamiento. Quiero destacar que una gran parte de los tratamientos la representan las envolturas de fango que también contiene ácido sulfídrico. El fango de Smrdaki se explota aquí en la localidad de Balneario y después de su explotación se deja madurar en contenedores grandes por periodo de un año.
3: El agua mineral de Smrdaki está destinada exclusivamente para el uso externo. Ni se toma ni se inhala.
4: Samozrejme, máme stálu klientelu, hlavne preto, že to, čo sa u nás liečí...
5: La mayor parte de nuestros clientes, cerca de un 55%, son pacientes con la psoriasis. Dado que esta enfermedad es incurable, estos clientes con mucho gusto vienen aquí con regularidad para aliviar sus problemas. Comparándola con otras terapias posibles, como son el mar y otros tratamientos naturales, el agua de Smrdaki, sin duda, ocupa el primer lugar entre estas. Tiene el más alto nivel de la eficaz y trae la mejora más evidente.
3: ¿Podría usted resumir las diagnosis que se curan en Smrdaki?
4: Chodia sem pacienti s kožnými ochoreniami, rôzne druhy kožných ochorení a potom sú to pohybové ochorenia.
5: Nuestro balneario está destinado a curar las enfermedades de piel y las del aparato locomotor. También somos el único balneario de Eslovaquia que sirve para curar a los niños. Los niños que tienen entre 3 y 6 años deben venir acompañados por sus padres, mientras que los mayores de 6 años pueden pasar la estancia aquí sin acompañamiento. Dado que tenemos nuestra propia escuela, los niños curándose en Smrdaki no pierden ningún día de clase.
3: ¿Existe una leyenda o una historia sobre cómo nació el balneario de Smrdaki?
4: Hovorí sa, že tu vlastne boli nejaké pašienky, kde pastier pásol svoje ovečky a keďže mal obolené nohy.
5: Originalmente esta era una zona de pastos. Se dice que un día un pastor de ovejas sentía dolores de pies y con la intención de descansarse un poco se paró en un pequeño lago. Si bien el agua olía mal, el pastor decidió bañar sus pies para aliviar el dolor. Mientras bañaba los pies en el lago, empezó a sentir una mejora y después de algunos días el dolor desapareció completamente. Entonces venía a bañarse aquí siempre cuando tenía dolores de sus extremidades, confirmando siempre el efecto curativo del agua. Y paulatinamente, como pasa siempre en estos casos, la información se difundió entre la gente. Hay que decir que el pueblo originalmente se llamó de otra manera, pero como que la gente local olía de azufre, los habitantes de otros pueblos empezaron a llamarles Smrdaci, los que huelen mal. Así se originó el nombre de Smrdaki. Las primeras fuentes históricas que mencionan la presencia de fuentes curativas en este territorio datan del año 1617.

0: para ver cómo se efectúan los tratamientos, los baños y las envolturas de fango, hemos entrado en el edificio de la balneoterapia y entrevistamos a la enfermera jefe, la señora Iveta Fojtinová.
1: Tento minerálny vaňový kúpel je pripravovaný presne podľa ordinácie lekára. Každý
2: klient. El baño mineral en la bañera es un tratamiento individual, es decir, refiriéndose al estado actual del paciente y sobre todo a su diagnosis, el médico prescribe a cada paciente la concentración idónea del ácido sulfhídrico, la temperatura óptima del agua y el tiempo preciso establecido para el baño. Por ejemplo, la temperatura suele estar entre 36 y 38 grados centígrados. El tiempo del baño es de 10 a 15 minutos y en la mayoría de los casos el paciente debe bañarse de tal manera que su corazón se encuentre sobre el nivel del agua, puesto que la presencia del ácido sulfhídrico no es muy recomendada para las vías respiratorias. Al paciente se le aconseja de no aspirar directamente el vapor del agua. Después del baño, envolvemos al paciente en una sábana y lo dejamos descansar durante 15 minutos. Luego se les recomienda a los pacientes no ducharse hasta el día siguiente.
3: Mi abuelo me miraron en el año 1923-24.
0: Descendientes de eslovacos emigrados en América Latina. Durante el pasado verano les presenté a 14 argentinos, descendientes de eslovacos emigrados a Argentina, que provenían de la ciudad de Berisso. Y hoy, por pura casualidad, les voy a presentar a otra descendiente de eslovacos que nació en Berisso. Se llama Ana Carolina Diz, es una cantante de ópera y vive desde hace varios años en

0: Buenos días, soy Ana Carolina Díez y soy descendiente de eslovacos en Argentina. En este momento, bueno, hace muchos años vivo en la República Eslovaca, en Bratislava, pero bueno, mi descendencia proviene de Eslovaquia, ¿no?
1: ¿Cuántos años llevas en Eslovaquia?
0: Van a ser 18 años que estoy aquí en Eslovaquia. Vine con una beca de estudio, bueno, y me quedé aquí, me instalé.
1: Para hablar un poco de la historia, ¿quién de tu familia, cuándo y en qué circunstancias emigró a Argentina?
0: De mi familia son mis abuelos maternos, es decir, los padres de mi madre, que en el año 1937 mi abuelo viaja a la Argentina pasando por Praga, Hamburg, Holanda, Norteamérica, Brasil, luego llega a Argentina. Y a los dos años, en 1939, viaja mi abuela. Digamos que primero prueba un poco en Argentina mi abuelo cómo funcionan las cosas y demás. Y cuando él le manda una carta a mi abuela donde dice, venite que acá tenemos todo. Entonces mi abuela, luego de dos años, en 1939, viaja también para Argentina.
1: Entonces, en el ambiente prebélico, en un ambiente que se estaba acercando aquí, quizás ya se sentía en el aire.
0: Exactamente, exactamente. Fue por lo cual ellos tomaron la decisión de probar un poco en el exterior y especialmente en Argentina, que en aquel momento se hablaba muy bien de dos países que eran Norteamérica y Argentina, ¿no?, para inmigrantes. En el 1937, mi abuelo llega a Argentina, a la ciudad de Berisso, donde comienza trabajando en los frigoríficos, ¿no? Lo que es el trabajo de la carne argentina, en importación y exportación especialmente de carne argentina, hasta que luego de un corto plazo comienza a trabajar en Astilleros Río Santiago, que es el puerto de Berisso, que en este momento están intentando activarlo nuevamente, era un puerto muy importante, en la madera de los barcos, sobre la madera de los barcos, tallando la madera de los barcos, y es donde él realmente hace muy buen dinero, y ahí es donde a los dos años llega a mi abuela, Argentina también, también a Berisso.
1: ¿Tu abuela sola? ¿Aún tu madre no era nacida?
0: Mi madre nació en Argentina. Primero nació mi tío, que es 10 años más grande que mi mamá, y luego nace mi mamá. Viajaron solos, digamos. Ellos habían tenido un bebé aquí en Eslovaquia, el cual había fallecido, y bueno, un poco también las circunstancias y demás, por eso, como dije antes, los tomaron la decisión de partir un poco del país.
1: ¿Eran las circunstancias de un fuerte deseo de cambiar todo, de empezar de cero?
0: Exacto, exacto, exacto. Y luego de un tiempo y de trabajar mucho, especialmente mi abuelo, en los astilleros, en los barcos, comienzan con el tema de la construcción y han logrado abrir una empresa constructora muy importante en Argentina, la cual hoy día los edificios siguen funcionando y son edificios importantes en la ciudad de La Plata y en la ciudad de Buenos Aires, que ha construido la firma que ha tenido mi abuelo.

0: probablemente como que tú tuviste la voluntad de venir a Eslovaquia, supongo que tus abuelos han conservado las tradiciones y también el idioma y lo han pasado a tu madre y también a ti, paulatinamente.
1: Bueno, el tema de mi madre es muy particular porque, sí, bueno, ella nació en Argentina, pero imagínate la situación de una persona que nace en un país, pero los padres provienen de otro país. En este caso es el caso de mi mamá, donde sus padres eran eslovacos y ella se cría con toda la cultura eslovaca en casa y los encuentros de los fines de semana con los paisanos eslovacos, ¿no? Checoslovacos en aquel momento, ¿no? Los paisanos checoslovacos y, por supuesto, ucranianos, etcétera, ¿no? De los países más cercanos a Eslovaquia y de habla eslava, pero especialmente con paisanos checoslovacos, todos los fines de semana, las comidas, el idioma, etcétera. Y por mi parte, claro, mientras mi madre y mis padres trabajaban, yo estaba en casa con mis abuelos eslovacos. Así que algunas palabritas y frases en eslovaco, las comidas, los juegos, todo vino de ellos. Hermoso, una etapa hermosa de mi vida, inolvidable.
0: ¿Qué cocinaban, por ejemplo? Porque algunos ingredientes era difícil encontrar en Argentina.
1: Las comidas típicas, la quisla, capusta, bueno, un poco dificultoso, y como la brinza tampoco, pero el resto sí ella trataba de, en lugar de, por ejemplo, de brinza, freía cebolla con manteca y harina quemada, por ejemplo, ¿no? Los pirogi. Es la machanka, que es la típica sopa del este, porque ellos provenían del este eslovaco, de Olshavka, una ciudad cercana a Košice. Entonces, claro, nosotros nos quedamos un poco con todas las comidas de aquella zona, ¿no? Por ejemplo, los tés de hierbas naturales.
0: Tú te criaste como una niña bilingüe, supongo, ¿no?
1: Sí, digamos que al principio, sí, digo al principio porque mis abuelos han fallecido cuando yo era todavía muy pequeña, tenía 7 años. Entonces, esos primeros años, sí. Luego, realmente mi madre nos hablaba muy poco eslovaco, no tanto. Y también con el comienzo de la escuela, un poco la cultura diferente. Hoy día se piensa de manera distinta respecto a los niños que tienen padres de otro país y hablan un idioma en la casa y fuera de la casa hablan otro idioma. Digamos que eso lo ven de manera positiva. En aquel momento se tenía más cuidado, que hable bien el castellano, que no tenga dificultades en la escuela. Entonces creo que un poco por eso no continuamos tanto con el idioma eslovaco en casa, pero por supuesto una pequeña base sí que la tuve, ¿no? Del idioma, eso sí.
0: ¿Tus antepasados tuvieron la oportunidad de volver a visitar Eslovaquia, a visitar sus familiares, sus parientes en Eslovaquia?
1: Bueno, realmente mis abuelos no, pero mi mamá sí. Mi mamá ha venido varias veces aquí y se ha reencontrado con sus parientes, porque en Argentina solo tenía sus padres y su hermano, los cuales también han fallecido hace unos años. Su hermano también, mi tío también. Y aquí en Eslovaquia tiene todo el resto, digamos, primos y tíos y demás. Así que sí, que ha venido y se ha reencontrado y fue una alegría enorme. Es un momento inolvidable de mi vida, de la vida de mi madre también, de toda nuestra familia, ¿no? Es el reencuentro con los orígenes, porque esos son nuestros orígenes en realidad.
0: ¿Cómo pasó que has venido a vivir a Eslovaquia?
1: Bueno, yo creo que es un poco por la influencia de la cultura, porque la verdad soy mitad eslovaca. De pequeña siempre dije que iba a volver. Yo siempre dije como que iba a volver a Eslovaquia, no que iba a ir a Eslovaquia, sino que iba a volver a Eslovaquia. Así que la influencia eslava en mi familia, especialmente en mí, fue muy grande, muy grande. Me han inspirado muchísimo amor por la cultura eslovaca. Y al terminar el estudio de canto, me he recibido en Argentina como profesora de canto y profesora de música. Postulé para una beca internacional al gobierno de la República Eslovaca y me otorgaron la beca. Así que mi beca era por un año, venir solo por un año como perfeccionamiento, pero al final me terminé quedando porque al final me dieron una beca para hacer un máster, un magister art, en la cual lo terminé y luego me otorgaron, como había terminado con diploma de honor, me otorgaron otra vez beca para hacer un doctorado en musicología en la Facultad de Filosofía de Bratislava. Pero fueron las circunstancias de la vida que de alguna manera u otra sabía dentro mío que en algún momento iba a venir. Y también por las circunstancias de la vida, en vez de un año, me quedé casi 18. Porque bueno, al poco tiempo también, más allá del estudio, comencé también a cantar como profesional y me sentí muy bien. Entonces me quedé.

0: ¿Cuándo vino el momento cuando estuviste ya convencida de quedarte acá?
1: Bueno, creo que el primer año fue el año más decisivo, digamos, porque el primer año, como vine un poco por perfeccionamiento y demás, fue el año en que a mí me dio la posibilidad de decidir de quedarme porque me sentí muy bien, vi que las circunstancias, especialmente para el arte, para el canto, para la cultura en general, eran fabulosas y las cercanías. Nosotros tenemos, yo digo que en Argentina tenemos un problema geográfico, que está todo muy lejos. Y aquí me encontré como artista, como cantante, encontré que estaba todo muy cerca. Dije, ops, como mi abuelo en aquel momento le escribió a mi abuela, venite, acá tenemos todo. Yo sentí lo mismo aquí, quédate que acá tenés todo. Que es un poco de países súper cercanos como Austria, como República Checa, como Hungría, etcétera, que como artista podía movilizarme muy fácilmente, ¿no? Y así fue como empecé a cantar en Eslovaquia, alrededores, inmediatamente. Eso fue lo que, luego de ese primer año, por lo que tomé la decisión de decir, bueno, aquí me quedo.
0: Porque has encontrado más oportunidades para crecer profesionalmente.
1: Exacto, y porque me gustó mucho la mentalidad en general, la cultura, no solamente, por supuesto, esa parte, sino que me sentí súper familiarizada, me sentí muy cómoda con los eslovacos, con la mentalidad, me sentía realmente familiarizada con la cultura. Y aún porque, lo que respecta a la cultura, me encantó mucho cómo los eslovacos, la prioridad que le dan los eslovacos en general a la cultura. Entonces, fue un lugar excelente para mí, para quedarme y seguir viviendo aquí, ¿no?
0: Estimados radioyentes, después del último tema cerramos el programa de hoy. La emisión ha nacido gracias a la asistencia de la técnico de sonido Eva Medelská. Desde el micrófono les saluda Ladia Hudzovičová. Mañana les acompañará María Mangová, que les informará acerca de los acontecimientos culturales de actualidad más relevantes. Hasta pronto, queridos amigos.
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1: Hola, un gran saludo amigos de la radio. Aquí estamos en una nueva edición de Antena de X. Esperamos que ustedes del otro lado de radio se encuentren muy bien para que nos acompañen durante estos minutos en la radio. Hoy corresponde el informe de X de la ERC a cargo de Pedro Sedano, en nombre de la Asociación Española de Radio Escucha. Compartiremos con ustedes algunas noticias y comentarios de las redes sociales. 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Con esta información iniciamos el programa. Y es que RTBC, o sea la Radio y Televisión Colombiana, bajo ataque a pocas horas del cubrimiento del 1 de mayo, Día de los Trabajadores. Según la coordinación de tecnología de la información de la entidad, en las últimas horas las páginas web de las marcas Señal Colombia, Canal Institucional, Radio Nacional de Colombia, Radio Nica, Señal Memoria y RTBC Play están bajo un ataque coordinado desde diferentes direcciones IP que buscan saturar los servicios del medio para que se presenten intermitencias, caídas y desconexiones generalizadas por la intención de afectar la visión del sistema de medios públicos del Estado colombiano. Este ataque a los sitios web de las marcas de la entidad se suma a otros que se han presentado en las últimas semanas, como por ejemplo el registrado el 28 de abril, en el momento en que el sistema de medios públicos transmitía en directo el Consejo de Ministros desde la Casa de Nariño, desde Bogotá para todo Colombia. Adicional a esto, los colaboradores encargados de correspondencias han reportado un aumento de erradicaciones de peticiones, quejas y reclamos, solicitando información de manera repetitiva y duplicada, requiriendo información inusual, sobredimensionadas y carente de sentido, incluso de años anteriores. Continuamos con más informaciones, amigos y amigas oyentes. Ahora viajamos a Estados Unidos, pues en ese país, después de atacar las estaciones internacionales de USAM, Trump está tomando las estaciones locales asociadas. El presidente de los Estados Unidos, Donald Trump, informó un decreto el pasado 1 de mayo por el que se elimina la financiación del gobierno para las radios públicas nacionales y el servicio de radiodifusión pública para poner fin a lo que llamó Cover National Public. Es una asociación de radio pública estadounidense que reúne a más de 1,000 emisoras de radio no comerciales. Está financiado por las contribuciones de las emisoras de radio anuales de la Corporación for Public Broadcasting, financiada por el gobierno federal. Y luego de estas informaciones corresponde el informe de X de la ERC a cargo de Pedro Sedano. Adelante, que te escuchamos.
2: Estimados oyentes, sean bienvenidos al informe mensual de la AER de la Asociación Española de Radio Escucha. Antes de las noticias, tres cosas. Por un lado, las frecuencias se dan en kilohercios, las horas son UTC, es decir, están referidas al tiempo universal coordinado, y deletrearemos algunas direcciones usando el alfabeto internacional de deletreo. La primera noticia viene de la isla de Madagascar, pues la emisora religiosa World Christian Broadcasting, que en español se identifica como La Voz Alegre, transmite dos programas diarios en español dirigidos hacia América del Sur, de 0200 a 0300 y de 0300 a 0400, siempre por la frecuencia de 9755. Los informes de recepción se pueden enviar a la siguiente dirección: info@whiskey-oscar-romeo-lima-delta-charlie-hotel-romeo-india-sierra-tango-india-alfa-november.oscar-romeo-golf. Por su parte, la voz de Turquía también tiene un nuevo esquema de emisiones en español y ahora se la puede sintonizar diariamente de 0100 a 0155 en 7260 y 9870 en dirección al oeste de Europa, así como para el centro y el sur de América, y de 1630 a 1725 en 13725 hacia Europa. Se agradecen los informes de recepción en el correo electrónico que deletreamos: echo-sierra-papa-alfa-november-oscar-lima-arroba-tango-romeo-tango.november-echo-tango-tango-romeo. Desde Corea del Sur, KBS World Radio tiene un nuevo esquema de emisiones diarias en español, de 0200 a 0300 en 15.575 hacia América del Norte, de 11.00 a 12.00 en 11.795 hacia América del Sur, y por último, hacia Europa, África y Oriente Medio, de 17.00 a 18.00 en 9.740. Los informes de recepción se pueden enviar al correo electrónico que deletreamos: sierra-papa-alfa-november-india-sierra-hotel-arroba-kilo-beta-sierra.charlie-oscar.kilo-romeo. Por último, la emisora religiosa canadiense Bible Voice Broadcasting cuenta con un programa en español que se emite todos los domingos desde el transmisor de Nauen, en Alemania, de 18.30 a 19.00 en 9.720, hacia el oeste de Europa y América, con el programa La Palabra de Vida. La potencia utilizada es de 125 kilovatios y los informes de recepción se pueden enviar a la dirección que deletreamos a continuación: mike-india-lima-beta-victor-beta-romeo-oscar-alfa-delta-charlie-alfa-sierra-tango-india-november-golf.oscar-romeo-golf. Antes de despedirnos, recordemos que pueden oír y leer este informe en radio.aer.org.es. Además, todos sus programas de listas favoritos están en la web programasdex.com, donde hay un total de 10 programas disponibles. Y si lo desean, pueden contactar con nosotros a través de correo@aer.org.es, en nuestra web aer.org.es, así como en nuestro perfil de Facebook. Hasta el próximo mes, muchos 73 y buenos de X.
1: Muchísimas gracias, Pedro, y te esperamos el próximo mes con más.
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1: Y luego de este informe de X desde España, seguimos viajando y ahora llegamos a Papúa Nueva Guinea, pues la estación provincial de la Sociedad Nacional de Radiodifusión para la Región Autónoma de Bougainville está buscando formas de mejorar las señales de radio NBC en toda la región de ondas medias. Los equipos técnicos han identificado un posible sitio para un transmisor de onda media que debería mejorar la claridad de las señales de radio de NBC, ayudando a las señales de FM actuales. Este sitio debería albergar un transmisor de onda media de unos 10 kilowatts. Este ya ha sido pedido. Y en cuanto a la onda corta, pues por otro lado, los ingenieros de NBC se dirigen a Ujinbuka para observar una posible reanudación de las transmisiones de onda corta. Planean usar el transmisor de onda corta que actualmente está caído. Solo se necesitarían unas pocas partes para estar plenamente operativo. Estas piezas ya han sido compradas y ahora están esperando a ser instaladas. Desde principios del 2000 se ha implementado un importante programa de inversión pública para renovar la sede de NBC y las estaciones regionales. Amigos, nos gustaría saber de ustedes. Cuéntenos desde dónde nos sintoniza. 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En los Países Bajos, la caza piratas está en marcha. Este país siempre ha sido un refugio para los dramaturgos, en el mar al principio, pero también en tierra. Después de la prohibición de las radios marinas, hay que decir que los piratas holandeses siempre han demostrado originalidad al elegir sus lugares de emisión, en instalar en un poste eléctrico o de comunicación, programas que se podrían realizar a distancia y transmitir al transmisor por internet, cortan los vínculos posibles con el tribunal. Perder el transmisor confiscado cuesta menos que los derechos de licencia y derechos de autor. También nos enfrentamos a retransmisiones de piezas rave como equipos pesados, una grúa telescópica de 75 metros para la antena. Es muy arriesgado que los agentes de policía operen en una manifestación y menos aún pedir ayuda a los cuerpos de seguridad. Desde este año, la Inspección Nacional de Infraestructura, organizada por monitores de las ondas, implementó una nueva política fina que aumenta la multa básica. Este va de 250 euros a 750 euros. La organización ha dividido las provisiones cubiertas por la política y de multas en categorías. Cuando más grave es la infracción, mayor es la categoría y mayor es la cantidad básica. Es momento de escuchar Mundo Digital a cargo de Paco Rubio de la Asociación DX Barcelona. Adelante, Paco.
4: Saludos amigos, esta es una nueva edición de Mundo Digital, noticias de DAB+. La BBC planea el crecimiento del DAB+ para impulsar el futuro de la radio digital. En su recién publicado plan anual, la BBC ha confirmado su ambición de expandir su presencia en la radio digital, centrándose en DAB+. La emisora presenta propuestas para lanzar nuevas emisoras en la plataforma, como extensiones de marcas existentes como Radio 1 y Radio 2, como parte de su estrategia de transformación más amplia. Esta medida busca ofrecer un mejor servicio al público con contenido más personalizado, adaptándose a la vez a los cambios en los hábitos de escucha. Dado que DAB+ ofrece un uso más eficiente del espectro, la BBC considera este paso clave para fortalecer su presencia digital en el Reino Unido. RFI amplía la presencia de DAB+ en París y alrededores. Radio France International, la emisora pública internacional de propiedad estatal francesa, ha ampliado su alcance en París e Île-de-France, la región que rodea la capital, con su lanzamiento en DAB+. La emisora, que desde hace tiempo está disponible en 89 de la FM, ahora está también disponible para oyentes con receptores DAB+ en la capital francesa y sus alrededores. Se ha autorizado a emitir a la emisora a través del múltiplex 6A, operado por TDF a través de sus estaciones de transmisión en Romainville y Meudon. La incorporación de DAB+ ofrece una cobertura más amplia y una mejor calidad de audio para los oyentes. Concordia pide el despliegue de DAB+ en Andorra. La consejera general del Grupo Parlamentario Concordia, María Ángels Aqué, ha presentado una serie de preguntas para que el Gobierno responda por escrito. En relación con la radio, María Ángels desea saber si el Gobierno tiene previsto desplegar el sistema de radio digital DAB+ en Andorra. Argumenta que esta tecnología se está implantando ampliamente en toda Europa y que, además de una calidad de audio de alta definición, ofrece una mejor cobertura en todo el territorio e información adicional para los oyentes. También ha preguntado si se ha previsto algún tipo de colaboración con los países vecinos para que pueda aprovechar el despliegue de la radio digital en Francia y España. Y ahora hablamos del DRM, Digital Radio Mundial. ¿Por qué simulcasting? DRM es la solución de radio perfecta para introducir servicios de radio digital complementando los servicios analógicos existentes en todas las bandas de emisión, onda corta, onda media, FM y otras bandas de VHF. La DRM permite a las emisoras de radio transmitir señales analógicas y digitales simultáneamente, aprovechando el espectro FM o AM existente para ofrecer una calidad de audio mejorada y servicios adicionales sin interrumpir las transmisiones analógicas existentes. Esta integración permite a las emisoras ofrecer servicios digitales manteniendo su oferta analógica. China, la programación local de China National Radio, hace bastantes meses que ya se emite por algunas frecuencias en la onda corta digital DRM. Y ahora, por primera vez, la emisora oficial al exterior, Radio China Internacional, ha comenzado a realizar emisiones de prueba en DRM. Se trata de 8 horas en idioma mandarín. Prueba DRM exitosa para el primer proyecto africano de aprendizaje electrónico. Una reciente prueba de DRM, de onda corta, transmitida por Encompass Digital Media desde Wolverhampton, Reino Unido, dirigida al sur de Alemania y Suiza, tuvo una recepción exitosa. La transmisión demuestra la capacidad de la radio digital DRM para ofrecer lecciones de audio en varios idiomas. El ejemplo presentado incluyó un original en inglés, seguido de dos versiones generadas por inteligencia artificial en francés y alemán. Un componente central de la transmisión, junto con el audio, es un libro de texto digital, Journaline, que muestra cómo el contenido de las lecciones, incluyendo gráficos, puede estar disponible en varios idiomas, tanto en vivo como bajo demanda. La última lección es de educación a distancia sobre el DRM, con audio multilingüe y texto interactivo, será puesta a prueba por alumnos de una escuela de África Occidental. El contenido se impartirá a través de tabletas conectadas a radios DRM disponibles que abren una zona Wi-Fi, lo que permite el acceso sin necesidad de Internet. Más informaciones en adxb.org. Saludos de Paco Rubio de la Asociación DX Barcelona.
1: Muy bien, Paco. Muy buenas las informaciones que nos has compartido. 7-3 cordiales.
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1: Amigos, y continuamos con más informaciones en Antena DX. Los científicos pasaron 17 años persiguiendo señales misteriosas desde el espacio. Resulta que vinieron de un horno microondas. Durante casi dos décadas, los astrónomos del Observatorio de Parkes de Australia quedaron desconcertados por las misteriosas señales de radio conocidas como peritones, detectadas por primera vez en 1998. Las ráfagas de interferencia aparecían solo ocasionalmente y siempre durante el día, aumentando el rompecabezas. Pero en el 2015 los científicos finalmente descubrieron al improbable culpable, el horno microondas de la instalación. Cuando el personal abrió la puerta de microondas prematuramente, antes de que el temporizador se completara, emitió una ráfaga de interferencia de radio de 2,4 GHz, emitiendo las señales cósmicas que los investigadores habían estado persiguiendo. El descubrimiento subrayó cómo los dispositivos hechos por el hombre pueden complicar la búsqueda de señales desde el espacio profundo. El telescópico Parkes, que ayudó a retransmitir imágenes del alunizaje, ahora lucha con la creciente interferencia de las tecnologías modernas. En respuesta, los astrónomos están recorriendo a lugares como el Australia Mescar Kilómetro Harry, construido en una de las zonas de radio más silenciosas del mundo, libres de wifi, señales celulares y otras frecuencias disruptivas, ofrece a los científicos una ventana más clara al universo. No se permiten microondas, por cierto.
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7: Tiene mole de olla sazonado con cilantro, con su rama de pasote, con su flor de calabazas o con ostras y verdolagas, frijolitos calduditos, con chilito picadito, tortillitas calientitas sacaditas del comal.
6: Eso que viste se llama imaginación. La radio es un invento en el que se sumaron varios genios. El que construyó el primer sistema y supo cómo comunicarse a grandes distancias sin usar cables fue Guillermo Marconi. Este es el relato original de una transmisión desde Irlanda, el país de su madre. Marconi nació en Bolonia en el año de 1874. En aquel tiempo, las casas se iluminaban aún con velas y lámparas de fuego. Su padre era italiano, serio y riguroso. Su madre, irlandesa, cariñosa y paciente. A los 20 años, Marconi andaba experimentando con las ondas electromagnéticas como vía para transmitir mensajes telegráficos. Y a los 22, ya había patentado la radio. Las señales fueron útiles para la navegación. Así se salvaron muchas vidas en naufragios que lograron transmitir sus coordenadas a otros barcos o puertos con la famosa señal SOS.
8: Que todo el mundo piensa que significa Save Our Souls, o sea, salve nuestras almas. Pero que en realidad se eligió porque es muy fácil de recordar. Tres sonidos cortos, tres largos, repite.
6: Al convertirse la radio en el gran invento de comunicación mundial, fue una herramienta estratégica en la guerra. ¿Sabías que hay estaciones de radio que solo transmiten una voz diciendo secuencias de números? Radios numéricas, obras de espías, un misterio. Las señales radiofónicas se fortalecen y comienzan a darle la vuelta al mundo. México llegó a tener la emisora radiofónica más poderosa del mundo entre 1937.

0: La región podía sintonizar la señal hasta con el auricular del teléfono e incluso encender lámparas fluorescentes sin conectarlas. Una emisora de ese tamaño para difundir una mentira, la de un médico falso con un tratamiento ridículo. Fraude que México no combatió, porque gracias a él tenían la única señal que abarcaba todo el mundo.
1: FERA is on the air, and all Del Rio is rejoicing. Y recupere su juventud.
0: ¿Que cómo funciona la radio?
2: Pues solo enciéndela.
0: No. Aquí está la explicación a toda velocidad.
3: El sonido es una onda que se transmite por el aire. La emisora codifica el sonido en una onda electromagnética que puede viajar a la velocidad de la luz, por el vacío y atravesar paredes. En AM, lo que se modula es la amplitud de la onda, que se genera con diferentes frecuencias, según la estación. Cuando mueves el sintonizador de tu radio para elegir una frecuencia, los componentes hacen que un electroimán resuene con esa frecuencia específica, lo que hace que una membrana vibre según la modulación, convirtiendo la señal otra vez en onda de sonido y...
0: Y ahí tienes una ventana sonora al mundo. Aunque dentro de unos pocos años, este medio cambiará de tecnología. La era digital está conquistando también a la radio. Ya nada será igual. Así que no te pierdas la oportunidad de disfrutar los últimos días de tu cuadrante local. 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

Y con esto vamos poniendo punto final en esta edición, recordándoles que nos pueden escuchar en programasdex.com. Además, nos pueden seguir en Facebook, buscándonos como La Chispa Estéreo. También se pueden suscribir en nuestro canal de YouTube, Antena DX. Bueno amigos, nos escuchamos muy pronto. A todos, que la pasen bonito, ¿eh?

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2: Saludos amigos, sean todos bienvenidos. Los clásicos del Hi-Fi, el mundo del audio y la alta fidelidad, al igual que la ropa y los peinados, sigue tendencias. Hoy vamos a hacer un viaje por algunos de estos clásicos del Hi-Fi que tuvieron su momento de gloria y que por distintas razones terminaron desapareciendo. Vamos a ello. El informe con Raúl Ayala.
3: El mundo del audio y la alta fidelidad, al igual que la ropa y los peinados, sigue tendencias. Un año, un equipo de sonido es el sueño de cualquiera. Al siguiente, parece que nadie lo quiere ni regalado. Se guardan en un trastero, se malvenden en un mercadillo, o directamente desaparecen como si nunca hubieran existido. Hoy vamos a hacer un viaje por algunos de esos clásicos del Hi-Fi que tuvieron su momento de gloria y que por distintas razones terminaron esfumándose. Vamos a ello. Piensa en una época en la que ponías música y no había ninguna pantalla reclamando tu atención. No existían los avisos constantes del móvil ni la costumbre de interrumpirlo todo para mirar un mensaje. Si querías desconectar, lo hacías escuchando música y disfrutando del propio equipo. En ese contexto, hubo un aparato que se convirtió en un símbolo para muchos aficionados: el ecualizador físico. Ese panel lleno de controles verticales que subían y bajaban y que daba la sensación de estar frente a un equipo más completo y cuidado. No era solo un accesorio, aportaba presencia y hacía que el conjunto pareciera más elaborado. Usarlo tenía su encanto. Ajustar los controles con la mano y notar cómo la música cambiaba ligeramente según lo que movieras era una experiencia muy directa. Podías reforzar un poco los graves, suavizar los agudos o equilibrar la mezcla según tu gusto y tu habitación. Eran pequeños ajustes que cualquiera entendía sin necesidad de conocimientos técnicos. Y luego estaba la parte visual. Las luces y los medidores que se movían al ritmo de cada canción daban un espectáculo propio. Era fácil quedarse mirando cómo reaccionaban mientras sonaba un disco. Tenía algo relajante, casi hipnótico, que formaba parte del ritual de escuchar música. Muchos de estos ecualizadores estaban muy bien construidos. Tenían un tacto sólido y encajaban perfectamente en esa época en la que los equipos se montaban por módulos. Añadir uno más era tan sencillo como colocarlo en el mueble y conectarlo. Era una pieza más dentro de un sistema que podías ir ampliando poco a poco. Con el tiempo, sin embargo, fueron desapareciendo de la mayoría de casas. Y aunque pueda dar nostalgia, las razones son bastante claras. Hoy casi todas las fuentes de música permiten ajustar el sonido desde el propio dispositivo. Móviles, servicios de streaming, receptores, AV, todo trae opciones sencillas para modificar lo que escuchas sin añadir nada externo. También existen soluciones, como las de Dirac, capaces de analizar la acústica de la sala y aplicar ajustes de ecualización de forma automática para que el propio espacio suene lo mejor posible. Además, la forma de conectar los equipos cambió. Antes era habitual que los amplificadores tuvieran entradas pensadas para añadir módulos sin esfuerzo. Con los años, muchos modelos se simplificaron y añadir un aparato extra dejó de ser algo práctico para la mayoría. Y por último, está el factor más humano: la presión de los puristas que defienden que la música debe escucharse tal cual fue creada, sin tocar nada. Esa idea suena muy bien, pero no tiene en cuenta que cada casa es distinta. Nadie que graba un disco sabe si tu salón tiene eco, si tus altavoces están pegados a la pared o si tu sofá absorbe parte del sonido. Ajustar un poco la música para que te guste más en tu propio espacio es completamente lógico. Aún así, mucha gente dejó de usar ecualizadores para evitar comentarios o discusiones, y poco a poco fueron desapareciendo. Lo curioso es que ahora existe una nostalgia real por ellos. Hay quien quiere recuperar esa sensación de tener el control, de moldear el sonido con la mano y de disfrutar del movimiento de las luces. Como muchos modelos antiguos se estropearon o quedaron olvidados, los que siguen funcionando tienen un coste bastante mayor de lo que puede parecer. Es por ello que, si hay un clásico que merecería volver con una versión moderna, sería el ecualizador físico. Hay mucha demanda hoy en día por ecualizadores de la vieja escuela. Para muchos, el cartucho de 8 pistas transmite mucha nostalgia. Se recuerda con gran cariño porque, en su época, simbolizaba libertad. Si no lo viviste, la mejor forma de entenderlo es pensar en lo que suponía llevar tu propia música en el coche en una época en la que dependías totalmente de la radio. Cuando conducías, estabas limitado a lo que sonara en la emisora. Anuncios interminables, canciones repetidas y poca variedad. El cartucho de 8 pistas rompía con eso. No ofrecía un sonido especialmente pulido ni era un formato elegante, pero te permitía elegir qué escuchar, y eso ya era un salto enorme. Tenía su propio ritual. Lo colocabas en el reproductor, empezaba a sonar, y de vez en cuando se escuchaba un golpe seco cuando cambiaba de pista interna. Ese cambio podía aparecer en cualquier momento, incluso en mitad de una parte importante de la canción. Pero aún así lo aceptabas sin quejas porque estabas escuchando algo que habías elegido tú. También era muy típico encontrar en los coches una funda llena de cartuchos, muchas veces con aspecto de maletín pequeño, forrada por dentro con telas de colores llamativos. Abrirla era como revisar una colección personal, títulos de rock, pop y todo tipo de música que hoy consideramos clásicos. Era una forma sencilla de conocer los gustos de alguien con solo mirar su selección. Sin embargo, las cintas de cassette, que fueron lanzadas al mercado incluso antes que los cartuchos de 8 pistas, crecieron y acabaron superando a estos últimos. A medida que el cassette mejoró su sonoridad y se generalizó su uso, las ventajas del mismo se volvieron imbatibles. Permitía rebobinar y avanzar con precisión, grabar mezclas personalizadas y ofrecía un tamaño mucho más compacto para llevar en el bolsillo. El cartucho de 8 pistas no pudo competir con esa practicidad y quedó relegado a un recuerdo de una etapa de transición. Una solución robusta que dominó el asfalto hasta que el cassette alcanzó la madurez suficiente para sustituirlo por completo. Hoy, para la mayoría, son objetos de colección o decoración más que algo que se quiera usar de verdad. La nostalgia es bonita, pero el formato tenía sus limitaciones y convivir con ellas no era precisamente sencillo. Aún así, recordarlo tiene su encanto. Representa un momento en el que la música empezó a salir del salón y a acompañarnos en el día a día. Fue un paso importante hacia la idea de llevar nuestras canciones a cualquier parte, algo que hoy damos por hecho. Los equipos todo en uno de los años 70 y 80 fueron, para muchas personas con un presupuesto limitado, la puerta de entrada para conseguir un sonido realmente bueno. Reunían en un solo aparato todo lo necesario: radio, tocadiscos, cassette e incluso doble cassette o un pequeño ecualizador integrado según el modelo. Eran compactos, prácticos y accesibles, y por eso ganaron tanta popularidad. En los años 70 y 80, tener un tocadiscos automático era un lujo para la mayoría de personas. El funcionamiento era sencillo. Colocabas el disco, pulsabas un botón y el tocadiscos se encargaba del resto. Bajaba la aguja con suavidad, reproducía la cara completa y al terminar, levantaba el brazo y lo dejaba en su sitio. Podías estar haciendo cualquier otra cosa mientras tanto sin preocuparte por el final del disco ni por el desgaste de la aguja. Algunos modelos de gama alta de los años 70 y 80 incorporaban también una función de repetición, que permitía reproducir continuamente la misma cara de un disco. También existían los cambiadores o apiladores de discos, que permitían apilar varios y reproducirlos uno tras otro. Con el resurgir del vinilo en los últimos años, muchos pensaron que los sistemas automáticos volverían con fuerza. Pero la realidad ha sido muy distinta. La gran mayoría de tocadiscos actuales, incluso los de precio elevado, son completamente manuales. Existe algún modelo automático de gama baja, como el Audio-Technica ATLP-70XBT, y algún ejemplo aislado en la gama muy alta, como el Denon DP-3000NE. Sin embargo, la oferta es mínima y, sobre todo, no hay ni un solo modelo de gama media. Y lo cierto es que esta ausencia tiene una explicación bastante lógica. Cuanto más simple es un tocadiscos, menos posibilidades hay de que algo se desajuste. Cada vez más personas buscan componentes, sobre todo receptores y amplificadores, que dé gusto tener a la vista. Equipos vintage de décadas pasadas, botones físicos, diales grandes, medidores iluminados, elementos que aportan carácter y presencia en una época en la que casi todo es minimalista. Lo curioso es que muchos de estos equipos incluyen funciones como la radio AM/FM, que, en la práctica, casi nadie utiliza hoy. Pero eso no importa. Lo que atrae es su aspecto visual, la sensación de tener un aparato sólido, con personalidad, que invita a encenderlo y disfrutar de la música. Al final, todo esto nos recuerda que las modas nunca desaparecen del todo. Muchas veces simplemente esperan su momento para volver. En los últimos años hemos visto cómo regresaban la estética vintage y formatos que muchos daban por muertos, como el vinilo o el CD. El mundo del audio cambia, se reinventa y recupera ideas que parecían olvidadas. Y como siempre, las tendencias seguirán moviéndose. Algunas volverán, otras desaparecerán y otras nos sorprenderán por completo.
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4: Señoras y señores, este es el informe mensual de la Asociación Española de Radio Escucha, con la locución de Pedro Sedano y el guión de Martín Esteves. Adelante.
5: Estimados oyentes de Frecuencia al Día, sean bienvenidos al informe mensual de la Asociación Española de Radio Escucha. Antes de las noticias, indicamos que las frecuencias se dan en kilohercios mientras que las horas son UTC. Es decir, están referidas al tiempo universal coordinado. Además, deletrearemos algunas direcciones usando el alfabeto internacional de deletreo. Comenzamos con la religiosa canadiense Bible Voice Broadcasting, pues cuenta con un programa en español, que se emite todos los domingos desde el transmisor de Nauen, en Alemania, de 18:30 a 19:00 en 9220, hacia el oeste de Europa y América, con el programa La Palabra de Vida. La potencia utilizada es de 125 kilovatios y los informes de recepción se pueden enviar al correo mail@bvbroadcasting.org. Desde Corea del Sur, KBS World Radio cuenta con un nuevo esquema de emisiones diarias en español, de 0200 a 0300 en 15.575, hacia América del Norte, de 11:00 a 12:00 en 11.795, hacia América del Sur, y por último, hacia Europa, África y Oriente Medio, de 17:00 a 18:00 en 9.740. Los informes de recepción se pueden enviar al correo spanish@kbs.co.kr. Desde el Kirguistán, en Asia Central, su radio oficial Kirguiz Radio 1 cuenta con una transmisión diaria en onda corta en idioma kirguís, de 0:00 a 19:00 en 4010. También tiene dos programas cortos en inglés, con una duración de 5 minutos, de lunes a sábado a las 01:15 y a las 04:15, siempre en dirección al centro de Asia, con 100 kilovatios de potencia. Se pueden enviar informes de recepción al correo que deletreamos parcialmente: Kilo Tango, Romeo Kilo, Sierra India, Tango Eco, @gmail.com. Desde Corea del Norte, La Voz de Corea cuenta con 4 emisiones diarias en español con una duración aproximada de una hora, a las 0300 y 0500 en 11.735. 13.760 y 15.180, hacia el centro y el sur de América, y a las 19:00 y 22:00 en 13.760, y en 15.245 para Europa. Para obtener su tarjeta QSL, los informes de recepción se deben enviar al siguiente correo que deletreamos: Víctor Oscar, kilo @, Sierra Tango, Alfa Romeo, guión intermedio, Charlie Oscar, punto, November Echo, Tango punto, Kilo Papa, por último, la religiosa WWN, Radio Católica Mundial, emite diariamente en español desde Vancouver, Estados Unidos, con 100 kilovatios de potencia. De 0000 a 0600 y de 14:00 a 24:00. Siempre por la frecuencia de 12.050 y en dirección a América Central y del Sur. Los informes de recepción se pueden enviar al correo electrónico canalcatólico@ewtn.com o bien al correo iberoamerica@ewtn.com. Tras las noticias, les indicamos que pueden oír y leer este informe en radio.ar.org.es. Además tienen disponibles todos sus programas de X favoritos en la web programasdex.com. Por último, nos pueden escribir al correo info@arclub.es desde nuestra web ar.org.es, así como desde nuestro perfil en Facebook. Hasta el próximo mes, muchos 73 y buenos de X.

0: En Frecuencia al Día, vamos a los saludos para los amigos que se encuentran de cumpleaños. En esta ocasión saludamos en República Dominicana el día 2 a Héctor Cordero. El día 9 en República Dominicana a Luis Beltrán, H8 Lima, India Bravo. El día 10 en Chile a Francisco Oviedo, miembro del staff de este programa. El día 10 en Australia a Robert Wagner. El día 12 en República Dominicana a José de Jesús Chuchu Liranzo. El día 13 en Chile a Jorge Zúñiga. El día 17 en México a Miguel Ángel Rocha Gámez. El día 19 en España a Juan Franco Crespo. El día 24 en Venezuela a Alfredo Medina, Yankee Víctor 5, Santiago, Francia. El día 27 en Argentina a Guillermo De Vincenti, Lima Unión 6, Eco Gol Delta. Y el día 31 en Brasil a Lenildo da Silva. Para todos ustedes vayan los mejores buenos deseos de parte de los amigos de Frecuencia al Día. Felicidades. Internet lento en estadios y conciertos presentan el 6G, la red que incorpora inteligencia artificial para manejar la saturación. La información con Francisco Oviedo.
1: Gracias, Tino. Una nueva generación de conectividad inalámbrica fue presentada en la Mobile World Congress 2026 en Barcelona, en España. La red 6G. Se trata de una tecnología que actualmente está en fase experimental y cuya llegada para usuarios normales se proyecta para después del 2030. No obstante, el desarrollo implica también un cambio en los dispositivos. Hoy no existen equipos en el mercado con capacidad de 6G, por lo que su implementación requerirá una actualización tecnológica. Alejandro Reid, doctor en comunicación y académico de la Facultad de Comunicación de la Universidad de los Andes, explica que la principal diferencia con la generación anterior está en la velocidad. Según indica el experto, la tecnología 5G puede conectar dispositivos a una velocidad de hasta 10 gigas, mientras que la de 6G podría alcanzar hasta 100 gigas. Este aumento implica una mayor instantaneidad en la velocidad de conexión y menor latencia, es decir, una reducción en la intermitencia entre el envío y la recepción de información. Además, la 6G incorpora un modelo integrado de inteligencia artificial para manejar la saturación de la red en contextos de alta demanda, explica el académico. De este modo, cuando la 5G se satura en los estadios o en la Quinta Vergara, el sistema es capaz de generar una conectividad y priorizar cierta cantidad de datos. Finalmente, Reid subraya que esta tecnología abarca un proceso gradual que comenzaría en 2027 o 2028. Esto va a seguir creciendo hacia adelante y vamos a tener mucha mejor capacidad de comunicación inalámbrica, y esto en los próximos años lo vamos a ir viendo cada vez más cerca. En Chile, soy Francisco Oviedo para Frecuencia al Día.
0: Seguimos avanzando en esta edición. Tiempo para presentar a Luis Gerardo Loyola desde México.
2: Gracias, Tino. Estudio. La radio sigue dominando donde el streaming no llega. Un nuevo análisis basado en datos de Advertiser Perceptions y el estudio Share of Ear de Edison Research advierte que dejar fuera AM/FM de una estrategia publicitaria no solo es un descuido, sino una limitación directa al alcance de las marcas. La investigación difundida por Westwood One señala que muchos profesionales del marketing están concentrando sus inversiones en streaming y podcast, asumiendo que estos canales cubren la mayor parte del consumo de audio. Sin embargo, el informe es claro. Excluir la radio tradicional implica perder contacto con una gran porción de la audiencia estadounidense. Uno de los hallazgos más relevantes es el llamado alcance incremental masivo. La radio llega a oyentes que no están presentes en plataformas digitales, lo que la convierte en un complemento estratégico, más que en un competidor. Este factor cobra aún más relevancia en el automóvil, donde la radio domina de forma contundente. Según los datos, la radio representa cerca del 83% del audio con publicidad en vehículos, consolidándose como la reina de la carretera. En ese entorno, además, la conexión con el consumidor es más directa, ya que se encuentra en un momento cercano a la toma de decisiones de compra. Contrario a la percepción común, Este hábito no es exclusivo de generaciones mayores. Los jóvenes también consumen radio principalmente en el coche, lo que refuerza su vigencia en distintos segmentos. En un contexto donde los presupuestos migran hacia lo digital, el estudio plantea una conclusión clara. La efectividad no está en elegir entre plataformas, sino en combinarlas. ¿Están los anunciantes subestimando el verdadero poder de la radio en su estrategia? Esta nota fue realizada con base en un artículo publicado por Insight Radio y publicado por Alfa González en radionotas.com. Soy Luis Gerardo Loyola, Frecuencia al Día, México.
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4: Gracias, Dino. Ahí van las condiciones para el mes de mayo. Como otras veces, el día 1 de mayo, el sol se encuentra a 15 grados en 12 minutos, latitud norte, y alcanza una elevación de 64,5 grados al mediodía sobre Madrid. Para este mes, el flujo solar medio de 2.800 MHz o 10,7 centímetros, previsto en el Centro de Predicción de Clima Espacial de la NOAA, es 149,3. Y a partir de ahí, se estiman las siguientes condiciones, como otras veces, dentro de un comportamiento global de la ionosfera y al margen de las variaciones no periódicas en esta. En latitudes altas del hemisferio norte, al amanecer ese MFU estará por los 15 megaciclos ascendente hacia la zona entre el día. Poco después rozará los 24 y alrededor de los 26-27, incluso por encima en horas cercanas a mediodía, con unas condiciones regulares entre los 15-26-27 acompañadas de aperturas. En la tarde se van a mantener entre los 17 y 28 megaciclos con aperturas más estables. Y después de media tarde mejorarán por debajo de los 17 conforme se acerca el ocaso. Y al entrar la noche, la MFU descenderá hasta los 11-12 megaciclos. Y finalmente, en latitudes altas, en latitudes medias, con una MFU que estará entre los 22-23 en horas cercanas al mediodía. También acompañarán algunas aperturas y al de la noche. Ese MFU va a descender hasta alrededor de los 11 megaciclos en horas cercanas a la medianoche, manteniéndose regulares entre los 7 y 11 megaciclos, ocasionalmente por encima, con altibajo y con algunos cierres que podrán afectar en todo el rango de HF, y con pérdida por debajo de los 7 hasta los 3 megaciclos. Hasta aquí las condiciones de propagación. Les hablo desde Barcelona, Alonso Mostazo para Frecuencia al Día.
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0: espectro para la tecnología móvil de quinta generación, ahora también en la banda de 2 y 3 GHz, además de la de 3 y 5 GHz, donde en 2025 le asignó espectro a Claro y Nubicom. Mediante la licitación número 01-2026 Banda Ancha Móvil. El regulador planea otorgar licencias para la prestación de los servicios de telefonía móvil, celular y de acceso a Internet y de transmisión de datos en las bandas de frecuencias de 2,300 MHz y 3,500 MHz, además de establecer las obligaciones para su operación y explotación. Brasil, el consorcio Amazonia 5G, Brisanet, Claro, YES, Telecom, MHNet, Telefónica, TIM y Unifique son los proponentes de la subasta de las subbandas de 700 MHz en Brasil. La Agencia Nacional de Telecomunicaciones, Anatel, recibió las propuestas este miércoles 15 de abril. Sin embargo, los sobres con los valores ofertados se abrirán el 30 de abril. El proceso involucra las subbandas de 708 MHz a 718 MHz y de 763 MHz a 773 MHz, con posibilidad de otorgamiento para el Servicio Móvil Personal, SMP. En esta etapa, la Comisión de Licitación, presidida por el Superintendente de Otorgamiento y Recursos a la Prestación, SORA, Vinicius Caram, únicamente recibe los documentos de identificación y regularidad fiscal, así como las garantías de pago, rubricadas por los representantes legales de los operadores. Argentina, el Ente Nacional de Comunicaciones, ENACOM, actualizó los principales indicadores del mercado de comunicaciones con un sostenido avance de la conectividad en todo el territorio nacional, basado en un incremento en la cantidad de accesos, el uso de los servicios digitales y, en especial, el servicio de Internet satelital. Como punto central de la política actual, el servicio de Internet satelital se consolida como uno de los aspectos destacados en materia de conectividad. A partir de su fuerte crecimiento en el último año, gracias a la apertura impulsada, superamos los 750.000 accesos. La desregulación trajo competencia y calidad, donde antes no llegaba NADA.N tanto, Internet fija también se distingue como otro de los datos más relevantes. 1 millón de nuevos accesos en el último semestre. Esto representa que hay usuarios y empresas integrándose a la economía digital en tiempo récord.
1: Levantamos campamento. Por hoy finaliza esta edición. Dino Bloise, Frecuencia al Día. Volveremos la próxima semana por esta misma emisora.
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2: A partir de este momento, ingresamos al mundo de las ondas en La Rosa de Tokio.
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4: ¿Qué tal, amigos de La Rosa de Tokio? Aquí estamos nuevamente para compartir un programa de radio sobre radio. Hoy compartiremos dos trabajos realizados sobre la actividad radial en la guerra por las Islas Malvinas en 1982. Primeramente, compartiremos un excelente reportaje realizado por nuestro amigo y colega Adrián Corol, titulado La voz que transmitió la guerra de Malvinas. Escuchemos.
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0: partir del día de la fecha, 2 de abril de 1982, inicia su transmisión LRA Radio Islas Malvinas para toda la República Argentina.
1: Siempre quise entrevistar, y sé que no es de dar muchas entrevistas, es un gustazo, Norman, permitime tutearte. Norman Powell está en línea, la voz de LRA 60, entre muchas otras cosas, que es Radio Nacional Islas Malvinas para nosotros. Norman, bienvenido y te agradezco de corazón que estés con nosotros hoy.
2: Muchas gracias, Adrián. Es un placer verdaderamente poder charlar contigo hoy. Y poder recordar aquellos momentos del 2 de abril de 1982.
1: Norman, de chiquito yo sé que armó un transmisor que salía en AM y después se iba a decirle a la gente que lo escuche, porque no eso. Yo, de verdad, que los locos de la radio son locos de la radio de chiquito. Él iba en bicicleta. Y yo, mirá cómo será que me enteré de esta historia, Norman, escuchando un podcast en inglés muy muy gratificante, que muy espiritual, si se quiere, y muy humano. Entonces ahí dije, esta parte no la sabía. Bueno, Norman Powell, amaste la radio desde siempre.
2: Así es. Yo creo que desde muy chico...
1: Contanos un poco la historia, porque yo no sé cómo vos te enterás. Vos ya trabajabas en Nacional, habías estado en Nacional Tucumán también. ¿Cómo empieza?
3: Yo empecé a trabajar de muy joven en Radio Nacional Tucumán, LRA 15, Radio Nacional San Miguel de Tucumán. En ese momento era una filial bastante nueva de la red de Radio Nacional, y recuerdo que empecé a hacer contribuciones en algunos programas dedicados a la aeronáutica. Con el tiempo empecé a hacer programas de música, todavía no estaba relacionado con las noticias. Con el tiempo fui a hacer un entrenamiento a Radio Nederland en Holanda.
1: ¿En qué año fuiste a Hilversum?
3: Eso fue en el año 1972.
1: O te habrás cruzado con Pancho Ibáñez, en esa época de Grande Cerca, Jorge Valdés, Alfonso Montaler llegó después, muchos americanos.
3: Exactamente, ahí fue que tuve la suerte de conocerlo a Pancho Ibáñez y a su familia, también a Valdés. Era una época brillante de esa radio internacional, así que fue una experiencia muy importante. Y al volver, Radio Nacional Tucumán. Pero pasaron muchos años, trabajé en la televisión de Tucumán, en el diario de Tucumán, etcétera, hasta que fui a Buenos Aires e invitado por un amigo que en ese momento tenía un gran impacto en la radiofonía argentina y que a mí me gustaba mucho su estilo, Hugo Guerrero Martínez.
1: El peruano.
3: El peruano parlanchín, le decía.
1: El peruano parlanchín, el show del minuto.
3: Exactamente. Yo escuchaba el show del minuto en onda corta desde Tucumán. Era la única forma que tenía de poder escuchar el show.
1: ¿Y llegaste a Buenos Aires?
3: Sí, llegué a Buenos Aires. Exactamente.
1: Y a partir de ahí, pero ahí seguía tu vínculo con Radio Nacional. ¿Cómo te enterás?
3: Bueno, mi vínculo primero fue con Radio Continental,
1: claro,
3: que era la radio en la que empecé el trabajo en el servicio informativo. Después pasé por Radio Belgrano y finalmente Radio Nacional Buenos Aires. Ahí en Radio Nacional Buenos Aires tenía la tarea de preparar un noticiero al mediodía que salía por la cadena nacional y lo presentaba junto con otros de los varios locutores que teníamos en ese momento en Radio Nacional Buenos Aires, que estaba ubicado en la calle Ayacucho.
1: ¿Te enterás cómo llega Norman Powell a vincularse con Malvinas, con LRA 60?
3: Fue una tremenda sorpresa cuando nos despertamos el 2 de abril y nos enteramos de que Argentina estaba tomando las Islas Malvinas. Yo llegué a la mañana temprano a cubrir mi turno en Radio Nacional, me di con la tremenda noticia, era un revuelo la redacción, era un revuelo el estudio, estábamos transmitiendo en forma constante noticias, especialmente las que suministraba la agencia Telam, los comunicados, etcétera. Fue una jornada revolucionaria realmente para todos los que estábamos trabajando ahí, me imagino lo que habrá sido en todas las demás redacciones y estudios de los medios de comunicación en Buenos Aires. Estábamos todos un poco mareados con la novedad, y al día siguiente el director de Radio Nacional me llamó para una reunión, el señor coronel Subiela, y me ofreció la oportunidad de ir para trabajar en Radio Nacional de las Islas Malvinas. Era una radio que existía allá, la radio que tenían los Kelpers, y que iba a pasar a ser Radio Nacional, LRA-60, Radio Nacional de Islas Malvinas. Me dio 24 horas para decidirme si estaba dispuesto a aceptar el ofrecimiento. Lo consulté con familiares, lo estuve pensando, y finalmente al día siguiente me decidí y acepté la oportunidad, y el día 4 de abril nos embarcamos hacia Puerto Argentino.
1: ¿Cuál es tu sensación? ¿Con qué te encontrás cuando llegás al lugar donde están los estudios? Además de quienes ya estaban, me imagino que te habrá tocado, sí, ya has compartido espacio también con quien venía trabajando en la radio anteriormente, pero...
3: Sí, la verdad es que tanto yo como los que me acompañaban estábamos todos muy conmocionados con todo lo que estábamos viviendo, como estaba toda la Argentina en ese momento. Nosotros, los de Radio Nacional, éramos solamente 3 personas, un jefe técnico de la planta transmisora, el señor Dalmau,
1: Ernesto.
3: Ernesto Dalmau, exactamente.
1: Ernesto Dalmau, el que firmó la QSL que tengo por acá. Una carta
3: Fernando
1: QSL.
3: Péndola era Fernando Péndola, el sonidista. Éramos los 3. Había también personal de la Secretaría de Comunicaciones que se iba a hacer cargo de los servicios de correo y telecomunicación, exacto, etcétera, toda la parte administrativa y técnica. Pero en ese vuelo, me acuerdo que era un vuelo que salió muy temprano en la mañana, viajaba quien iba a asumir como gobernador de las Islas, el general Mario Benjamín Menéndez. Fue interesante el vuelo ese, porque había no solo el general Menéndez, sino otros militares, y lo que ellos decían a cada tanto era seguramente había un respaldo de Estados Unidos para esta operación. Eso es lo que se comentaba al principio. Me acuerdo que se levantaban los militares y decían viva la patria cada tanto durante el viaje, y todo el mundo se levantaba de sus asientos en el avión. Y al llegar a Puerto Argentino, previa escala en Río Gallegos, fuimos hasta lo que había sido la sede de un regimiento de los militares británicos. Sí. Recorrimos un poco las instalaciones, después nos instalamos en un hotel cercano a la radio, después fuimos a la radio y me presentaron a quien era el director de la radio en ese momento, Patrick Watts. Después con nosotros durante el tiempo que me tocó estar allá.
1: ¿Qué escucha Norman cuando escucha que está saliendo las identificaciones de Radio Nacional y demás? Porque él es parte importante de la historia de esta radio, y nada menos que además de la de Tucumán y demás, y Buenos Aires, LRA 60, Radio Nacional, Islas Malvinas. ¿Estás por aquí, Norman? Gracias por aguardar.
3: Aquí me estoy emocionando un poco porque me vienen muchos recuerdos a la mente en este momento, más hablando de Radio Nacional. Me impresiona ahora pensar en la cobertura que tiene Radio Nacional en todo el país. Es realmente impresionante, ¿eh?, que todos los rincones de nuestra patria tengan este servicio de radio tan importante. Me acuerdo en este momento, que estamos hablando del tema Malvinas, que tuve también un paso por la Radio Nacional de Comodoro Rivadavia, Claro. Eso fue interinamente después de el primer ataque a Puerto Argentino.
1: Y llegas a la estación de radio, que va a ser entonces LRA60, y allí estaba quien hasta entonces venía, él, creo que tuvo también formación, pero en la BBC, que es Patrick Watts, que bueno... Nada, después quienes seguimos el tema de la radio en Malvinas, lo conocemos y hemos escuchado los audios de la noche del 1 al 2 y ha sido condecorado y demás. No sé si nuestro equipo de LRA60 ha tenido el reconocimiento que merece, me lo pregunto.
3: Bueno, yo creo que han actuado muy bien con por lo menos conmigo, no conozco bien cómo ha sido bien la recepción a los demás miembros del equipo después.
1: Muy bien, es bueno saberlo, por eso me lo preguntaba. Norman, llegás, te encontrás con la radio, con Patrick Watts, ¿qué es lo que te dicen? ¿Qué es lo primero que sentís? ¿Qué es lo primero que recordás haber dicho al aire después?
3: Sí, fuimos con un oficial del ejército que nos llevó hasta la radio y nos presentó a todos los que estaban trabajando en la emisora en ese momento, que estaba transmitiendo en inglés, encabezados por, como dijimos antes, por Patrick Watts, que era el principal locutor también de los programas de esa emisora. La recepción fue muy cálida, notablemente, o sea, considerando las circunstancias y lo que ellos mismos estaban experimentando, con la gran novedad de la llegada de las fuerzas argentinas, etcétera, nos recibieron muy bien y se pusieron enseguida a disposición nuestra. Francamente, lo más importante que hubo que hacer al comienzo fue preparar una programación de unas 2 horas para transmitir en español, especialmente dirigida a las fuerzas militares argentinas, y esto se hacía en horas de la mañana. La radio transmitía en inglés en 2 turnos, un turno a la mañana y otro turno a la tarde, creo que era alrededor de 2 horas. Tenía un esquema muy parecido en la forma de elaborar los programas y los noticieros a la BBC de Londres, indudablemente. La BBC de Londres era el ejemplo que seguía esta radio, y yo creo que gran parte del personal que estaba ahí estaba entrenado en la BBC.
1: Así
3: y
1: es,
3: además
1: así es.
3: Transmitían, retransmitían distinta clase de programas, inclusive noticias de la BBC de Londres. Eran fundamentalmente de las que se originaban en la agencia Telam y que eran redactadas ahí mismo en la redacción de LRA60.
1: ¿Cómo hicieron con la música? Porque la traducción, vos podés hablar en español o poner en inglés, pero con la música, ¿cómo llega la música nuestra a la radio?
3: La música argentina llega junto con nosotros porque los directivos de Radio Nacional nos dieron un cargamento de discos, de LPs en ese momento, de los de vinilo, con los que íbamos a montar los programas de música argentina. Básicamente era folclore y tango especialmente. Y con eso construimos algunos programas con los que llenábamos el espacio asignado a español. Porque lo que quería mencionar también es que las transmisiones de la radio continuaron casi normalmente, en el sentido no hubo un bache o una interrupción. Las transmisiones en inglés continuaron, los programas que ellos tenían continuaron también, porque esa radio era una radio comunitaria, quiero decir, claro, una radio que tenía muchos servicios indispensables para los pobladores de las distintas zonas de las Malvinas. La gente dependía mucho de la radio, así que las transmisiones continuaron normalmente, excepto por el contenido de las noticias, que empezó a ser controlado, y especialmente el tema de la guerra, que empezó a ser controlado por la agencia Telam, fundamentalmente.
1: poco conocías la historia del canal de televisión, llegaron equipos de transmisión de la provincia de Misiones y demás, porque no había televisión previamente, creo que lo que se veía era, no sé, tipo video de videoclub, pero no sé, canal de televisión no había tampoco, ¿no?
3: No había televisión. La radio era muy importante, todo, por esa razón. La población de Puerto Argentino, Puerto Stanley, tenía un cableado, entonces eso. Cada casa tenía audio de la radio directo, no necesitaban sintonizarlo en un receptor.
1: La cada preparadora.
3: Tenía claro, pero, o sea, tenían parlantes dentro de las casas y un cableado en todas las casas, entonces ellos tenían la señal de la radio, el audio de la radio en forma permanente, y la transmisión en AM era especialmente para los que vivían en los pueblos distantes la capital. No había frecuencia modulada, era solamente AM y que se transmitía en onda larga y en onda corta. Creo que había un transmisor de onda corta.
1: Había un transmisor de onda corta en una banda baja también.
3: Ah, ok, exactamente, sí.
1: Había un transmisor. Pero bueno, yo de esa data la tengo, pero nunca había hablado con el protagonista, discúlpame. Para mí es muy fuerte, porque si yo busco, siempre internet tiene fallas, pero no he encontrado tu voz contando esta historia. Sí, tu voz trabajando y contando un montón de cosas, pero esta historia no la has contado mucho, ¿no?
3: No, la verdad que no, No. Y volviendo a lo que me habías consultado sobre la televisión, estoy pensando en este momento, y creo que fue una semana después de que llegáramos nosotros, que llegaron los equipos de televisión de Misiones que mencionabas. Y los montaron muy rápidamente, y como bien decís, la gente no tenía televisores, entonces repartieron televisores entre los habitantes de la capital para que pudieran ver por primera vez una transmisión de televisión. Wow. Y por supuesto, era todo un poco precario porque solamente teníamos el estudio de la radio, así que en cierto horario, cuando la radio no transmitía, transmitíamos para la televisión. El colega Patrick Watts leía las cosas en inglés, yo leía en español, así que era muy muy interesante la experiencia.
1: ¿Hasta cuándo estás? ¿Cómo cierra esta breve etapa tuya y en LRA 60?
3: El asunto es que yo tenía que trabajar, por supuesto, principalmente con LRA 60 para las transmisiones en español y supervisar los noticieros y la marcha de las transmisiones en inglés también. Pero algo que estaba pasando y es que no había muchos colegas de radio, creo que yo era uno de los únicos en ese momento, y había mucha demanda de las estaciones de radio, no solo de Argentina, sino de Uruguay y de otros países, que querían tener alguna voz que llegara desde las Islas Malvinas. Entonces, otra tarea que tuve fue ir a un centro de comunicaciones, que una especie de compañía telefónica que estaba a unas cuadras de los estudios de la radio, y tenía que ir ahí cada tanto, por lo menos dos veces por día, para atender llamados de las emisoras de Buenos Aires, del resto del país, y emisoras de Uruguay especialmente, que querían alguna voz que les llegara desde las Islas Malvinas. Yo tenía muy limitada información sobre la marcha del conflicto porque estaba solamente en Puerto Argentino y mi misión no era hacer una cobertura periodística de la guerra, exactamente. Claro, así que claro. Básicamente tenía información sobre distintos aspectos de la vida cotidiana en las Malvinas, de la instalación del nuevo gobierno, de las medidas que se iban tomando, del clima. Me acuerdo que al principio me resultaba difícil ir desde la radio o desde el hotel hasta el punto de transmisión de la empresa telefónica, porque el viento era tan intenso a veces que uno casi no podía caminar. Ahí fue que aprendí que que la única forma de avanzar por las calles era inclinándose y agarrándose de los postes de luz cuando era posible para llegar a un lugar.
1: Por esos días, ¿hasta cuándo estás en LRA 60?
3: Yo no recuerdo la fecha, pero fue a finales de abril que sí. Tuve que ir a Buenos Aires para reunirme con los directivos de la Radio Nacional para planificar y organizar un poco todo el trabajo de la radio y llevarles datos de lo que teníamos en Malvinas. Indudablemente, si hubiésemos seguido, necesitábamos más personal, necesitábamos equipamiento, etcétera, y todo eso fue lo que tratamos en las reuniones cuando fui a Buenos Aires a finales de abril. El asunto es que después de esas reuniones tomé el avión de regreso a Malvinas y cuando estábamos volando al sur nos informan del ataque a la pista del aeropuerto de Puerto Argentino. Entonces tuvimos que ir a Comodoro Rivadavia y esperar unos días en un hotel en Comodoro Rivadavia para saber qué posibilidades teníamos de entrar a la isla, pero finalmente decidieron me quedara en Comodoro Rivadavia a la espera. Mientras tanto, hacía algunas transmisiones desde Radio Nacional Comodoro Rivadavia, pero bueno, finalmente no se concretó el regreso a Puerto Argentino.
1: Te marcó, ¿no? Es una experiencia que me imagino que te habrá y has tenido una experiencia muy rica. Has sido parte de ese equipo de la CNN, cuando yo decía era la CNN, que era tremendo, y sobre todo hubo como una selección argentina ahí también. Pero te debe haber remarcado LRA 60 en algún rincón de tu corazón. Eso me imagino que forma parte de tu historia, de tu vida para siempre.
3: Sin duda fue una experiencia muy muy fuerte y es un antes y un después en mi vida personal y en mi vida profesional, sin duda. Adrián, no hay duda de eso. Yo creo que fue un privilegio también haber podido experimentar todo eso allá y vivir la experiencia con los colegas Kelpers que estaban trabajando en el LRA 60.
1: Norman, bueno, tengo los tiempos de la radio, si no sabes qué. No, te mataría preguntas, pero simplemente quiero agradecerte este tiempo, esta predisposición, donde contar en Radio Nacional la historia de Radio Nacional Islas Malvinas en la voz de su protagonista. Me lo agradezco, me emociono como amante de la radio y de la historia argentina y de nuestras Malvinas. Y agradezco muchísimo que hayas participado y que nos hayas dado la posibilidad de charlar con vos.
3: Adrián, ha sido realmente un verdadero placer para mí. Espero que en alguna oportunidad nos podamos conocer personalmente ahí en Buenos
1: Por
3: Aires
1: favor,
3: o aquí en Estados Unidos.
1: Ahora estás allá en George, ¿dónde estás? ¿En Atlanta? ¿Dónde estás?
3: Actualmente estoy en Atlanta. Exactamente.
1: En Atlanta, okay. Sí. Ya nos veremos, ya nos veremos, Norma.
3: Espero que nos veamos y agradezco mucho la oportunidad de esta charla.
1: Muchísimas gracias a vos y el abrazo enorme siempre y gracias por haber estado y por estar como lo estás ahora en Radio Nacional. Un fuerte abrazo.
3: Muchas gracias. Adiós.
1: Adiós. Escuchamos a Norman Powell, un testimonio que busquen en internet, yo nunca escuché que hable de esta historia, así que agradezco que haya hablado en Radio Nacional con nosotros y felicito nuevamente a la producción, porque entre nosotros es alguien con quien todo el mundo ha querido hablar y él siempre no lo logra, no sé cómo hizo la producción, pero se ve que insistió.
4: Excelente reportaje realizado por nuestro amigo y colega Adrián Corol, titulado La voz que transmitió la guerra de Malvinas. Ahora compartiremos una entrevista realizada en Radio Búnker sobre la actividad de los radioaficionados durante la Guerra de Malvinas en 1982. Escuchemos.
5: ¿Qué tal, amigos? Bienvenidos una vez más a Radio Búnker. Se encuentra con nosotros una persona muy especial, el señor Carlos Almirón, que nos va a contar hoy un poquito acerca de unos héroes olvidados, no sé si olvidados, tal vez desconocidos, yo creo que sería la palabra más justa, anónimos los llama él, que cumplieron un rol muy importante en la guerra y tiene la particularidad de haber sido radioaficionados y sobre todo voluntarios. ¿Qué tal, Carlos? ¿Cómo le va? Gusto de saludarle. Iván le habla.
6: ¿Qué tal, Iván? Un gusto para mí también y gracias por tener en cuenta este tema que nos resulta tan caro a todos los argentinos.
5: Sí, la verdad, increíble cómo el tiempo va abriendo, despejando historias, ¿no?, que quedaron tapadas en ese manto de desmalvinización. Luego, cuando, por supuesto, terminó el conflicto con ese sabor tan amargo, ese manto de silencio, con el tiempo eso se empieza a abrir y hay esta historia que, bueno, que pude conocer de rebote a través de las redes sociales, que es acerca de, que usted mismo ha escrito incluso libros sobre los radioaficionados que prestaron servicio. Pero antes de entrar en ese tema, Carlos, ¿puede contarnos usted cuál fue su rol durante la guerra, qué era lo que hacía y bueno, y cómo fue que dio con este grupo de radioaficionados que participaron en el conflicto?
6: Bueno, mi misión como corresponsal, primero junto a otros tres más, fue filmar cómo se había montado toda la defensa de Puerto Argentino, todos los pozos de zorro, cómo estaban instrumentados, a qué distancia, todo para la defensa de Puerto Argentino.
5: Bien. ¿Ese registro o documentación era en medios de video?
6: Sí, con camarógrafo.
5: Con camarógrafo.
6: Entonces yo tenía por visión llevar en mano de Puerto Argentino, volar una hora y media a distancia, con los Hércules que iban y venían con armamento y con pertrechos, llevar y entregar en manos a un coronel en el aeropuerto de Comodoro Rivadavia, en la provincia de Chubut, que es el punto más próximo, en línea recta desde las Islas Malvinas en el continente, y ellos se encargaban de distribuirlo desde lo que es el Canal 7 oficial, que en ese momento era Argentina Televisora Color, ATC, al resto de los canales.

0: venía solo, vacío, era todo mío, porque venía todo en bodegas y todo colocado, fundamentalmente munición y armamento, cañones, todo lo de el fuego de artillería, todo fue transportado desde el sur hacia Puerto Argentino. Y el día 20 de abril, serían las 2 de la tarde, baja un Hércules y veo bajar un grupo de gente sin uniforme, que es lo que me llamó mucho la atención, además de distintas edades. Había gente de cerca de 50 años, gente de 40, gente de 30, en total eran 19. Eran los radioaficionados del Radio Club Córdoba, que habían hecho un curso en la Fuerza Aérea como observadores aéreos. Formaban parte de la red, la ROE, Red de Observadores Aéreos, y venían con esa misión a las Islas Malvinas. Es decir que, contrariamente a lo que ocurrió conmigo, que yo siempre estuve, como tarea tuve como asiento la capital, Puerto Argentino, lo de ellos fue muy rápido, estuvieron muy poco tiempo, los destinaron a un hangar muy grande, un galpón, donde se armaban los helicópteros Bell, que venían ya pre-ensamblados en los Hércules, y allí mismo esa tarde deciden, porque venían con todo el entusiasmo, traían sus propios equipos, los VHF, algunos HF, algunos caños, alambre para hacer dipolos. Es decir, no fueron provistos de ningún elemento de eso, eran todo propio.
1: Acá, bueno, ya hay varias cositas para preguntar. Eran civiles, porque no eran militares, totalmente civiles, voluntarios, que habían recibido una capacitación, radioaficionados por supuesto, pero con una capacitación, y que venían a hacer esta función de lo que es un ROAS, ¿no?
0: En este caso era observador aéreo y marítimo, porque la ubicación era arriba de los montes, donde se tenía visión, tanto del mar como del cielo.
1: Perfecto. Ahora, ¿por qué llegaron tan tarde?
0: Porque no se justificaba que llegaran previamente, porque
1: la flota todavía no...
0: Llegaron cuando ya la flota estaba virtualmente cercando toda la silla, cuando ya estaba el bloqueo.
1: Claro. ¿Y por qué todos del Radio Club Córdoba? ¿Por algo en especial o por una decisión...?
0: No, porque la sede de Fuerza Aérea, el núcleo grande, así como la Armada lo tiene en la base naval de Puerto Belgrano, lo tienen en Córdoba. Entonces el vínculo directo de ellos era con Fuerza Aérea.
1: Entonces, civiles, del radioaficionado del Radio Club Córdoba, que con sus equipos, con su ropa, porque llegaron a las islas con
0: algunos de zapatillas, algunos de mocasines, todos de vaqueros, algunos con algún abrigo más que otros, ninguno con la idea del clima o la dimensión que iban a encontrar allí en Malvinas en abril, donde en ese momento ya estaba nevando.
1: Entonces, llegan estos radioaficionados, este grupo de radioaficionados civiles, con sus equipos, con su ropa, con sus elementos para hacer antenas, con una emoción muy grande. Hay algunas fotos que usted ha mostrado donde los vemos en un bus dirigiéndose a las instalaciones ahí de Malvinas, en Malvinas, y son personas no tan jovencitas, es decir, eran hombres de alrededor de unos 40 años y un poquito más, eran personas, digamos, maduras para semejante tarea, ¿no? Porque casi siempre se envía personas más jóvenes.
0: El mayor era un arquitecto de 56
1: años. 56
0: años. 56 años, y los dos más jóvenes tenían 32.
1: Ah, muy bien. O sea,
0: dentro de ese promedio están todos.
1: Y es muy interesante, porque también una de las fotos que se ve una pequeña lista de las cosas que les entregan cuando llegan a...
0: Les entregaron un par de guantes mitones, otro par de guantes con dedos para cubrir los dedos, dos pares de medias y una suerte de pijama para ponerse debajo de su propia ropa. Eso fue todo, y con cargo.
1: Hubo que pagarlo.
0: Tuvieron que firmar el cargo.
1: Ok.
0: Eso fue todo lo que se les entregó.
1: Increíble, ¿no? Semejante tarea, porque la tarea que ellos van a tener que realizar es ubicarse, digamos, asistir de alguna manera por medios visuales a lo que sería la defensa de radar, ¿no? Si sabemos que en radar teníamos teníamos un radar que daba cobertura, muy, digamos, una buena cobertura, pero ellos se ubicaban por sobre los...

0: montes y desde allí asistían, realizaban las observaciones e informaban por radio a el centro de inteligencia cómo era qué era lo que veían, lo que escuchaban.
1: Desde Montelau, el primer puesto de observación, es donde se da la voz de alarma a las 4 de la mañana del 1 de abril, que están divisando en el mar 3 naves, las 3 en la misma dirección detenidas, como que están posicionándose, y ahí es desde donde se hace el tiroteo o el ataque al aeródromo, a las 4 de la mañana del 1 de mayo, que es cuando comienza la guerra.
0: Y ellos son los que avisan.
1: Y la alerta lo da el puesto 1 de observadores aéreos.
0: Los radioaficionados. Increíble, estos puestos eran muy precarios. Era una carpita y un mástil con una antena VHF, se alcanza a ver.
1: Algunos trajeron tramos de caños y con eso alcanzaron a hacer dipolos. Por ejemplo, ahí en el puesto 1, en Montelau, uno de los radioaficionados con un FT-80 se comunicaba con la esposa en Córdoba. Tenía comunicación. Y después estaba la antena de VHF, estaban 80 kilómetros de distancia, entre 80 y 100 kilómetros de distancia los puestos, la comunicación directa con Puerto Argentino, con lo que se llamaba la central de filtrado, que es la que recibía toda la información.
0: Toda la información iba derivando para que qué servía, qué no servía y a quién dárselo. Iba asignando la información.
1: Hubo una sola instrucción. Ustedes ya saben cómo se opera. Entonces, cambios cortos y precisos. Esa fue la instrucción que recibieron.
0: Nada de quedarse ahí ponchando. Ahora, qué locura pensar que estos puestos que estaban avanzados, que estaban, digamos, fuera de lo que sería la protección de la base argentina, adelantados en el medio de la nada, que podrían, con equipos básicos, que tranquilamente podrían ser triangulados y con una misión comando, con un bombardeo, con unos infiltrados, ir y anularlos, o sea, abatirlos.
1: Era lo único que había.
0: Qué coraje, ¿no?
1: Y dando todo por nada, porque a tal punto que en el momento que se dan cuenta que en el medio de la guerra no están protegidos por la Convención de Ginebra, porque no tienen grado militar, entonces viene la orden de que todos los civiles se tienen que volver.
0: Para los que no tenemos mucho conocimiento de las normas militares, digamos, de cómo es la legislación, ¿qué significa no tener cobertura de la Convención de Ginebra? ¿Qué implica esto?
1: Exactamente, en caso de ser tomados prisioneros, pueden ser sometidos a un juicio sumario y ser fusilados. Esa fue la razón. A quien tiene grado militar, eso no se lo pueden hacer por ese pacto. Pero a quien no está protegido, lo pueden aplicar.
0: Doble, triple riesgo, ¿no? Estaban fuera, a ver, estaban con poco equipamiento, poca ropa, en posiciones adelantadas, prácticamente con un cartel que bombardéenme, atáquenme, estoy pasando información, y si me agarran, me pueden hacer lo que quieran conmigo.
1: Y hacían guardias cada 3 horas, las 24 horas, para estar atentos todo el día, porque estaba el riesgo, como los ingleses disponían de visión nocturna, para poder operar, en cualquier momento se encontrase con la sorpresa de ser atacados. Entonces, eso es lo que decidió. Cada puesto constaba de 2 radioaficionados y 1 soldado, que era el que hacía el apoyo armado. Con eso, si vamos a la realidad, si viene una patrulla enemiga de noche con visión nocturna...
0: Una patrulla especializada, un comando con el objetivo de anular esas posiciones argentinas.
1: Para mejor por esos días circulaba lo que después fue una gran mentira, la famosa versión de los gurkas, que dice que usaban el cuchillo de mano y que atacaban al cuello. Eso después en la práctica, la realidad demostró que nada que ver. Eran unos pobres tipos los gurkas. No tenían la preparación. Fueron un poco la carne de cañón de los ingleses.
0: Volviendo al tema de los radioaficionados, a medida que ya el enemigo estaba más cerca, que se venían acercando a Puerto Argentino, se da la orden de retirada, ¿no? Es decir, llega la orden de empezar a ir abandonando los puestos y retrocediendo, volviendo para Puerto Argentino, ¿no? Ahí también hay algunas historias interesantes.
1: Fueron recogidos por los helicópteros Bell, que iban puesto por puesto, dándoles un escaso tiempo para que tomaran sus cosas y dejaran el puesto, que iban a ser reemplazados por efectivos militares.
0: Ok.
1: Porque dentro de las Fuerzas Armadas también había muchos radioaficionados. Pero en un primer momento estaban asignados a otras tareas.
0: Claro, claro, más digamos, la tarea de enlace la puede hacer un radioaficionado y el militar puede hacer otras tareas. Y ahí hay unos radioaficionados que no quieren volverse, ¿no? Ya cuando...
1: Claro, hay dos. Uno de ellos es un italiano, es algo una historia. Hoy tiene 87 años. Terciano Sampieri se llama.
0: Terciano Sampieri.
1: Él con 12 años de edad, en su pueblo vivió la Segunda Guerra, cuando caían las bombas en el pueblo. A consecuencia de ello, la familia decide venirse a América. Se vienen a Córdoba. Pero vivió una guerra. Ya sabía lo que era una guerra, porque era italiano. Y aquí voluntariamente vivió la Segunda Guerra. Pero no solo vivió la Segunda Guerra, sino que además cuando lo conminan a dejar el puesto en Moose Green, en Ganso Verde, junto a un compañero de apellido Rotera, ya fallecido, deciden quedarse. Entonces le dicen al oficial que no van a volver, que se van a quedar. Y como estaba anocheciendo, no había tiempo para discusión ni para perder, el helicóptero se vuelve y no se quedan. Y se quedan hasta el final de la guerra, hasta que son tomados prisioneros, y ahí se logran mimetizar y no hubo diferencias entre civiles y militares. Quedaron todos como militares.
0: Claro.
1: Pero la realidad era otra. Fueron tantas las cosas que pasaron, y ahí hubo 5.000 efectivos, que lógicamente que hasta que la historia fue dando lugar a todos y fue descubriendo incluso las situaciones y todo lo demás, pasó el tiempo. Pasó el tiempo. Y los radioaficionados fueron los últimos, casi los últimos. Pasaron 30 años hasta que empieza a tomar estado público, pero durante 30 años fueron anónimos.
0: Su familia, los conocidos, y una tarea, y una... un coraje, una entrega, ¿no? Porque es una entrega, una entrega por la patria, por el deber de proteger o recuperar lo que es nuestro, ¿no? Y
1: además, sin armas, sintiéndose protagonistas en medio de una guerra.
0: Ahí las radios se convertían en armas.
1: Sí, sí.
0: Hoy en día estas personas, estos radioaficionados, ya al día de hoy son personas que algunos de ellos ya han fallecido. ¿Cuántos quedan vivos?
1: La mitad. Quedan de 19, quedan 9 vivos.
0: Bien, son personas que hoy en día deben rondar, si tenían 30, más 40, 70 o 80 años.
1: Sí, sí. Radioaficionados hay 7 que siguen activos. Hay 3 muy activos. La gente grande, jubilada, está todo el día en la casa y hacen radio. Digitales, todo el día. Hay otro que está en fonía todo el día. Y hay otros que son un poco más moderados, pero hacen indistintamente distintos modos.
0: Bien. Yo tengo ese listado. No le voy a pedir que me digan las licencias porque... son varias y no sé si se las sabe, pero vamos a poner las licencias de ellos para ver. A ver, muchas veces uno hace radio y se encuentra en el aire con personas que por ahí son mayores, sobre todo en 40 metros o en digitales, y uno no sabe con quién está hablando, ¿no? Uno no sabe, son licencias anónimas para muchos.
1: Claro. Son todas de Córdoba.
0: Son todas de Córdoba. Bien.
1: Sí. Terciano Sampieri, por ejemplo, es LU3HFU.
0: Bien.
1: Eduardo Malé, que es el más activo de todos, es LU7HEO.
0: Bien, lo voy a buscar, ¿eh? Me voy a estar con las orejas ahí en 40 metros.
1: Es más, podés por mail, por QRZ, pactar un encuentro.
0: Perfecto.
1: ¿Qué más? Eduardo Malí ha estado en el... Ha ido tanto a Dayton como a... Al de Europa, quizás.
0: ¿Al Freddy Schaffen?
1: Hacia Freddy, sí.
0: Wow. A ver, qué loco esto, ¿no? Han sido... Eso es algo que también pasa con... A ver, que es también la idea del canal de Radio Bunker, pero sobre todo de esta entrevista, que es dar a conocer esas historias que por ahí se hacen más conocidas o tienen más trascendencia en el Dayton, en el Freddy Schaffen, pero a nivel local tendría que ser mucho más conocida. Es decir, el primer lugar tendrían que ser historias nuestras que para los extranjeros sean la novedad, y no al revés, que para los extranjeros son las historias, digamos, son conocidas, y para nosotros por ahí suenan un poco como muy lejanas cuando han sido argentinos, compañeros, compatriotas nuestros, ¿no?
1: Y además es un fenómeno que escapa a lo natural, es decir, la actuación fundamentalmente de los radioaficionados en las emergencias, con todos los fenómenos meteorológicos, ¿no? Por eso, moneda corriente en todos los países que sufren consecuencias. Uh-huh. Pero que haya habido radioaficionados que como civiles voluntarios participaron de una guerra, yo no sé si debe haber más antecedentes. Soy sincero, no lo he buscado tampoco, uh-huh. Lo desconozco totalmente.
0: Yo creo que durante la Segunda Guerra Mundial estaban las comunicaciones, los radioaficionados no tenían permitido operar en las bandas, podían hacer escucha medio sin que nadie se enterara, pero estaba todo vetado. Yo creo que la de Malvinas fue una guerra donde los radioaficionados tuvieron una participación, porque fue justo una época donde no había internet, es una guerra que se... estaba lejos, pero cerca a la vez, es decir, que para una onda corta, para HF, es una distancia que se podía llegar sin problemas, y era el único medio de comunicación.
1: Además de los radioaficionados allá en la guerra, en Malvinas, todos los radioaficionados en la Argentina, pedido de la Secretaría de Comunicaciones, dejaron sus actividades laborales y estuvieron días y días turnándose, muy bien organizados, haciendo escucha las 24 horas.
0: Eso es lo que le quería preguntar. ¿Cómo había sido la vivencia de los radioaficionados de las Malvinas, en las islas? La historia, bueno, es increíble. Pero del lado de la parte del continental, de Argentina, en el país, digamos, en la parte continental, ¿qué misión tenían? ¿Qué
1: Buscar señales.
0: Buscar señales.
1: Tratar de escuchar señales. Uh-huh. Entonces se turnaban las 24 horas barriendo todas las bandas, haciendo escucha. Los radioclubes tenían la lista de los radioaficionados, organizaban turnos. Uh-huh. Hubo permisos laborales, la gente dejó de asistir a sus lugares de trabajo para dedicarse exclusivamente a esto. Uh-huh. Y hubo una identificación y una compenetración absoluta.
0: Increíble, qué linda. Creo que me hubiese gustado. Si a mí me pedían hacer eso, yo creo que me iba derecho, ¿eh? Yo ni lo pensaba.
1: Así que no.
0: Exacto.
1: Sí, realmente. Y además, ahí también, cada cual aportando lo suyo, poniendo sus equipos, reuniéndose en las casas donde había buenas estaciones, uh-huh. Todo particular.
0: Todo, un esfuerzo.
1: Nosotros, eso es una de las virtudes del radioaficionado, no solo de la Argentina, de cualquier radioaficionado, que en época de paz, bueno, lo nuestro es un hobby científico, lo usamos para distendernos, para tener amigos, en fin, pero cuando hay circunstancias, ya sea climatológicas o de situaciones desgraciadas,
0: extremas,
1: el radioaficionado pone todo a disposición.
0: Sí, sí.
1: Se pone al servicio de la defensa con todos sus equipos.
0: Cuando volvieron a Argentina, ¿qué recibimiento tuvieron estas personas?
1: Escondidas. fueron escondidas.
0: Escondidas.
1: Literalmente escondidas. Porque es una sociedad, como muchas, no solo en Argentina, uh-huh. es una sociedad triunfalista. Entonces, fue tal el golpe con el hecho de capitular, el hecho de firmar la derrota en Malvinas, que la frustración fue enorme. Y para dar los platos rotos, los que menos tenían que ver, fueron los que pusieron el pecho. No hablemos de los radioaficionados que fueron voluntarios. Los demás no fueron voluntarios, fueron convocados. No fueron porque quisieron. Y los que se salvaron y que volvieron, como reconocimiento tuvieron encima que soportar esa indiferencia brutal de sentir vergüenza. Y te voy a dar un dato muy triste que te pinta de cuerpo entero lo que son las heridas mentales que produce una guerra. Nosotros tuvimos casi la misma cantidad de... Porque en una guerra no gana nadie, ni el vencedor ni el vencido, pierden todos. Y acá perdieron los argentinos y perdieron los ingleses, perdieron los dos, no nos engañemos. Pero nosotros concretamente, con el hundimiento de Belgrano, más los caídos en combate en Malvinas, en total tuvimos menos de 700 víctimas. Está bien, han pasado 39 años. Hubo mucha gente que las heridas, las huellas psiquiátricas no la pudo recuperar nunca, solucionar nunca. Y en este momento llevamos más del doble de suicidios de efectivos que estuvieron en Malvinas, que volvieron con vida, pero que no nunca pudieron poder tener en paz su cabeza.
0: Ese anonimato, ¿no? Ese trauma, ese desamparo causó la misma cantidad de muertes que las balas enemigas. El doble.
1: Y no estamos contabilizando todos aquellos que cayeron en las drogas y en la bebida.
0: Exacto. Sí.
1: O sea, que es muy triste, ¿no? Sí. Son gente que hoy no tiene todavía, va a cumplir 60 años. Porque fueron con 18.
0: Jóvenes. Son personas que hoy en día son jóvenes, muy jóvenes. Esto es un... No sé si decirlo de alguna manera, pero es una forma de sacar a la luz, de homenajear. Es un pequeño granito de arena de las generaciones que siguieron a la guerra. Yo nací, como le decía, a mí la guerra... Yo nací en el 86, ya había pasado. Y salí... Y es una forma de limpiar y por lo menos sacarlos del anonimato, como usted bien dice. En este caso puntual hablamos de los radioaficionados, de estos héroes, pero hay tantos que como argentino tenemos que saber que dieron la vida, que fueron valientes, más allá si la guerra fue justa o no justa, si fue bien planeada o no planeada, eso es otro tema aparte.
1: No, la gesta existe, acá uno no está haciendo una valoración.
0: Exacto.
1: De cuál fue la decisión militar, que para mí fue absolutamente desacertada, no tengo ningún problema en decirlo, porque yo escuché jefes militares decir que los ingleses no sabían dónde quedaban las Malvinas y por eso no iban a venir. Cuando, y esto no es una crítica, sino es un pueblo navegante desde el siglo XV que ocupó tierras en todos los continentes, en los famosos piratas, como les decimos, ¿no? Uh-huh. Entonces, ¿cómo no van a saber dónde quedaban las Malvinas?
0: Eso es un error de partida.
1: El otro grave error, que hubo gente que pensó que porque Estados Unidos era el más grande de nuestro continente, por eso necesariamente tenía que ser nuestro aliado y estar a nuestro favor. Cuando Estados Unidos es sajón, como los ingleses, forma parte de la OTAN, como los ingleses, y a la hora de decidir, estuvo con Inglaterra. Los elementos de Estados Unidos, es decir, todo lo que volaba y lo que usaban para poder ver desplazamiento y todo lo demás, estuvo al servicio de las tropas británicas.
0: Total.
1: Cosa que no había sido estimada por Argentina. Pero lo de la indiferencia, si tú lo mides en función de la historia, han pasado 40 años, para la historia no es nada. Lo que pasa es que nuestra vida es muy corta. Para la vida del hombre es la mitad de la vida lo que ha pasado. Entonces es mucho tiempo de indiferencia. Ahí está la dualidad.
0: Sí, y es un lujo. Y es un lujo poder entrevistar a los protagonistas. Hay que aprovechar ese lujo. Hoy en día que se puede dejar registro desde las personas que participaron.
1: El registro oral tiene que quedar. Tiene que quedar. El escrito ya está. Libros hay miles.
0: Miles.
1: Pero hay que aprovechar el registro oral, que es el que se termina. Ese es el que tiene que quedar.
0: Carlos. El U7 Delta Sierra Yankee, Carlos Almirón. Ha escrito un libro, Carlos, ¿verdad?
1: Sí.
0: ¿Cuál es el nombre y de qué trata?
1: Trata sobre Malvinas.
0: Ajá.
1: Trata sobre Malvinas. Y la experiencia desde un civil, con ojos de civil, cómo vio la guerra, y donde se puede hacer a lo mejor una autocrítica sin la profundidad militar por desconocimiento, porque no tengo esa formación, no tengo esa base, pero sí tengo sentido común y experiencia de vida, que me permite compensar como para tener opinión.
0: Carlos, muchísimas gracias por esta entrevista, por darnos su experiencia, mirada, opinión, bueno, tanta riqueza que gracias a Dios todavía está con nosotros, y bueno, para el canal y para todos aquellos jóvenes y grandes que quieren saber que Argentina tiene héroes y muy buenos y están ahí escondidos y hay que sacarlos, que sirva de orgullo para todos nosotros en tiempos difíciles, tiempos complicados, que se pueda sacar motivación desde estas historias.
1: De recuperar ejemplos donde no hay ejemplos.
0: Donde sacar es exacto. Donde uno cree que no hay ejemplos.
1: Para que los jóvenes, las nuevas generaciones, encuentren ejemplos, encuentren dónde mirar.
0: Carlos, muchísimas gracias. Ha sido un placer.
1: A disposición. Chao, gracias.
0: Hasta luego. Muchas gracias.
2: Hasta aquí el programa de hoy. Nos encontramos dentro de 7 días.
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0: En homenaje al Día de la Madre, queremos presentar hoy el tema La primera madre como portadora de esperanza. Y está basado en Génesis, el capítulo 3, de los versos 8 al 15, que en la versión Dios habla hoy dice de la siguiente manera. En medio de un ventarrón retumbaba la voz del Señor Dios que caminaba por el jardín. Entonces, al oírlo, el hombre y la mujer se escondieron del Señor Dios entre los árboles del jardín. El Señor Dios llamó al hombre y le dijo, ¿dónde estás? El hombre le respondió, escuché que andabas por el jardín y me asusté porque estaba desnudo y entonces me escondí. Luego Dios le preguntó, ¿quién te dijo que estabas desnudo? ¿Acaso has comido del árbol que les prohibí comer? El hombre dijo, la mujer que me diste por compañera me dio del fruto de ese árbol y yo comí. Luego el Señor Dios le preguntó a la mujer, ¿con qué esas tenemos? Y la mujer respondió, la serpiente me engañó y yo comí. Entonces el Señor Dios le dijo a la serpiente, por haber hecho esto, entre todos los animales, solo tú serás castigada y tendrás que arrastrarte sobre tu vientre y comerás polvo todos los días de tu vida. Haré que tú y la mujer sean enemigos y que tu descendencia sea enemiga de ella. La descendencia de ella buscará aplastarte la cabeza mientras tú tratarás de picar en el talón. Hasta aquí, palabra de Dios.
1: Qué importante tema y qué muy oportuno este tema de para hablar sobre la mujer y la madre, ¿no? Y vemos aquí algo, muchas cosas que podemos ir desarrollando, porque vamos viendo cuando en Génesis presenta a Eva como una mujer y madre en medio del dolor, pero también en medio de la esperanza. Aunque el pecado, como vemos aquí, trajo juicio, Dios no anuló su propósito. Por el contrario, la incluyó en la historia de la redención, mostrando que desde la mujer vendría esa promesa de victoria sobre el mal.
0: Es cierto, y algo que debemos destacar es que, aunque algunos consideran que esta es una narración mitológica, que no es historia, sin embargo, independientemente de que sea un mito, es historia, porque el mito narra acontecimientos que realizaron, aunque cambia algunos elementos, pero la idea central es comunicada, y esa idea central la tenemos aquí en María, como dijimos al principio, la primera madre, pero también la portadora de esperanza para la humanidad.
1: Bueno, esta parte que nosotros estamos analizando con Eva, nos enseña que toda mujer puede ser vista por Dios con dignidad. Aún en sus luchas, aún en sus caídas, aún en sus dolores, también nos recuerda que toda madre, aunque imperfecta, puede ser instrumento de vida, de fe y esperanza en las manos del Señor.
0: Así es. Y desde el principio vemos la manifestación de Dios. No solo el juicio de Dios, porque Dios es justo y quiere que las cosas se manifiesten en una forma equilibrada. Por eso establece de alguna manera también una sanción sobre Eva y sobre Adán. Pero a la vez manifiesta su misericordia. Y la misericordia de Dios se expresa a partir desde el principio, cuando a partir de la primera mujer de la historia y de la creación es convertida también en madre, es decir, el elemento central y fundamental, no solamente para la generación de vida a través de la historia, sino también para la generación de aquel que habría de librarnos de toda maldición, Jesucristo, cuando nació de la Virgen, conocida como María.
1: Y tú hablaste una palabra interesante sobre la misericordia en la historia de Eva. Porque la misericordia invita a que miremos la vida de los que les rodean, ¿no? Con la misma compasión con la que Dios les ha mirado, nos mira. Nos llama a responder esa paciencia, esa gracia y con ese corazón dispuesto a restaurar en lugar de herir. Porque cuando se elige la misericordia, el espíritu se hace más libre. Las relaciones vuelven más sanas y la vida comienza a reflejar esa bondad de Dios, que es lo que vemos en este caso de Dios como
0: claro. Es decir, que a pesar de las contradicciones humanas y de esta desobediencia, porque este es el primer pecado de la humanidad, fuera la desobediencia a Dios, por escuchar murmuraciones impropias, que en este caso corresponden a Satanás, según esta narración. Indudablemente que en medio de esas contradicciones y de esas falencias humanas, Dios establece también principios de amor y de misericordia. Desde el mismo momento, Dios abre la posibilidad de la redención. Y esa redención se hizo y se hace posible a través de Cristo.
1: Bueno, aquí nosotros vemos algo, entre otras cosas, que en el libro de Génesis enfoca a Eva como una mujer que después de la caída no queda olvidada por Dios. Aunque ha habido desobediencia, juicio y dolor, Dios sigue tratándola como parte central de su propósito. O sea, ella aparece no solo como una primera mujer que falló, sino también como la madre de la humanidad que recibe una palabra de esperanza.
0: Sí, así es. Y es la voz misericordiosa de Dios, porque realmente cuando Dios pide cuenta de lo que ha pasado, han comido del árbol que estaba prohibido, el árbol de la ciencia del bien y del mal, ¿qué es lo que hace Adán? Adán le echa la culpa a Eva. Pero no para que la culpa se quede en Eva, porque Eva fue hecha también de una costilla de él. En cierta forma, Adán está acusando a Dios de ser el responsable de eso. Y Eva, por su lado, pues también falla en términos de tratar de esquivar la responsabilidad. Dios no se queda en una confusión a través de estos elementos que le están presentando, sino él trasciende. Y sin duda alguna, con la visión que tiene de la historia y del futuro, él abre las compuertas de la vida desde ese mismo primer momento.
1: Cuando hacemos referencia a ese primer pecado, muestra que cuando una persona permite que una voz distinta a la de Dios tome más fuerza en su interior, comienza a alejarse del propósito para el cual fue creado. Y por eso es necesario cuidar lo que se escucha, lo que se cree y lo que se acepta como verdad, porque el engaño siempre entra de una manera sutil, pero termina afectando la paz. Ahora, la claridad y la dirección, y al reconocer esa realidad, tenemos que entender que puede volver a la guía de Dios, que restaura, que ordena y devuelve ese sentido correcto por el camino. Y esa es la parte que nosotros queremos enfocar el día de hoy.
0: Y tenemos que reforzar y pensar justamente como tú dices en el día de hoy. En aquel momento, Adán, para tratar de defenderse, dice: la mujer que me diste por compañera me dio del árbol y yo comí. Si la culpa es de ella y tuya, le está diciendo a Dios. ¿No estamos haciendo eso también en el día de hoy? En la relación hombre-mujer, madre, padre-hijo. A veces notamos en medio de la sociedad, y aún en medio de la familia, situaciones como esta, echarse la culpa el uno al otro, en vez de buscar la vertiente de la liberación.
1: Es cierto, Adán buscó culpables, ¿no? Y cuando una persona, Gustavo, actúa como Adán y comienza a buscar culpables en lugar de asumir su parte, simplemente el corazón se aleja de la verdad y pierde la oportunidad de crecer, porque culpar a otros puede aliviar momentáneamente la carga, ¿no? Pero no resuelve nada y solo prolonga el daño y la confusión. Y cuando se reconoce esta tendencia, se abre una puerta a la honestidad y a la restauración. Por eso es que Dios trata esa raíz del problema en lugar de esconderla.
0: Es interesante, es tragicómico, digo, porque es trágico y a la vez en cierta forma es cómodo. Cuando Dios le pregunta a la mujer qué es lo que ha hecho, ¿qué dice ella? La serpiente me engañó y comí. Echa la culpa a la serpiente, pero a fin de cuentas, ¿quién es responsable? ¿Quién creó la serpiente? Pues Dios. Entonces la tendencia es hacer Dios culpable de todo lo que nos pasa.
1: Ahora bien, también tenemos que enfocarle a Eva como mujer. Como mujer, Eva representa la realidad humana en su fragilidad, pero también en su valor, porque Dios la creó con propósito, la formó con dignidad y la incluyó en el plan divino desde el principio, cuando vemos en Génesis 3:15. Aún en medio del juicio, Dios anuncia que habrá conflicto entre la serpiente y la mujer, la cual demuestra que la mujer no queda marginada, sino incluida en la historia espiritual de la salvación.
0: Sin duda alguna, Héctor, y en una manera clave, porque la clave queda entonces sobre la mujer. Recordemos lo que dice el texto bíblico, dice: y Jehová Dios dijo a la serpiente: Por cuanto esto hiciste, maldita serás entre todas las bestias y entre todos los animales del campo. Sobre tu pecho andarás y polvo comerás todos los días de tu vida. Y enemistad pondré entre ti y la mujer, entre tu simiente y la simiente suya. Ella te herirá en la cabeza y tú le herirás en el calcañar. La herida sobre la cabeza la ejecutó una mujer, María de Nazaret. Y de ella nació Jesús. Y ese sí fue el golpe final sobre la cabeza del mal de Satanás.
1: Bueno, así como hemos analizado a Eva como mujer, también hay que analizarle a Eva como madre. Porque como madre, Eva se convierte en el símbolo de vida, continuidad y esperanza. Aunque la maternidad ahora estaría marcada por dolor, no deja de ser un llamado sagrado cuando vemos en Génesis 3:15. ¿Por qué? Porque permite ver que a través de la mujer y su descendencia, Dios abrirá camino para la redención. Así Eva no solo es madre en sentido biológico, sino también una figura que carga la promesa del futuro para la humanidad.
0: Y ha hecho bien, Héctor, porque la palabra Eva lo que significa es vida. Eva significa vida, por tanto el nombre de esta primera mujer es vida. Y esa vida se hizo plena y posible a través de la historia y a través de una mujer, María de Nazaret.
1: Bueno, nosotros tenemos que enfocarle también a Eva con un enfoque humano, porque Eva no debe ser vista solo como un personaje del pecado, sino también como una mujer real, creada por Dios con dignidad, con valor y propósito. La Biblia dice que Dios creó al ser humano a su imagen y semejanza. Varón y hembra los creó, de acuerdo a Génesis 1:27. Esto nos recuerda que Eva, al igual que toda mujer, fue formada con un valor especial delante de Dios. O sea, Eva representa la realidad humana, hermosa, valiosa, pero también frágil.
0: Por eso, en el caso de la iglesia, pensando en lo que Pablo dijo en una ocasión en Romanos 16:20, dice, el Dios de paz quebrantará presto a Satanás debajo de vuestros pies. Romanos 16:20 está indicando que este realmente es un milagro que se cumplió y se cumple cada vez que una persona reconoce a Cristo como su Señor y Salvador, está aplastando las cabezas de Satanás.
1: También hay que reconocer a Eva como madre de todos. ¿Por qué? Porque Eva recibe ese nombre porque fue la madre de todos los vivientes de acuerdo a Génesis 3:20. Aunque vivió en un contexto de dolor y caída, su nombre también está ligado a la vida, porque de ella vino la descendencia humana. Esto muestra que, aún en medio del quebranto, Dios sigue obrando para dar continuidad a la vida. Esto nos dice, hace ver que Eva simboliza el origen de la humanidad y la continuidad de la vida. ¿Por qué? Porque toda madre refleja ese mismo llamado de dar vida, cuidado, formación y esperanza a sus hijos y a su familia.
0: Eva, cuyo nombre dijimos que significa vida, realmente se cumplió a través y se cumple a través de la historia, en base a lo que tú estás exponiendo, Héctor, porque a fin de cuentas la vida surge de una mujer, indudablemente en combinación con el hombre, porque esta precisamente fue la idea original. Este es el principio de la creación. Dios quería que hubiese vida y que hubiese vida en abundancia.
1: Tenemos que entender también que Eva fue un diseño con propósito de Dios. ¿Por qué? Porque Eva no apareció por casualidad, sino que fue creada por Dios con intención, diseño perfecto, de acuerdo a Génesis 2:18, que dice, no es bueno que el hombre esté solo, le haré ayuda idónea para él. O sea, esto enseña que la mujer fue pensada por Dios como una compañera necesaria, valiosa y complementaria. Dios, vemos aquí que la vida de Eva afirma que toda mujer tiene propósito delante de Dios. Ninguna mujer debe verse como inútil o sin valor. Cada una ha sido diseñada para cumplir una misión en el hogar, su iglesia, ¿no es cierto?, y en la vida cotidiana.
0: Y bien importante eso que dice Héctor, porque a veces cuando miramos hacia atrás, miramos a Eva y vemos el error que Eva cometió y que Adán cometió y nos quedamos en el elemento de la falta, de la desobediencia que hizo o que hicieron. pero no nos damos cuenta de que Dios, a través de su actuación, transformó esa situación desdichada en una situación de bendición a través de nuevos procedimientos, que sí, que dará salud con dolor, lo cual dicen algunas que ha sido superado con el parto psicoprofiláctico, el parto sin dolor. Pero independientemente de sí o no, también está el elemento de la esperanza. Sin duda alguna, el nacimiento de un nuevo niño, una nueva niña, es algo esencial y fundamental. Al igual que nos alegramos cuando podemos producir la tierra, no con las durezas y las dificultades que Adán tuvo que hacerlo, pero en el día de hoy podemos hacerlo de otra manera mucho más digna y mucho menos dolorosa.
1: Tenemos que enfocar también a Eva como una mujer engañada, porque la Escritura enseña que Eva fue engañada por la serpiente. Eso no significa, como nosotros estamos viendo, no significa que fuera menos digna, sino que fue víctima del engaño y tomó una decisión equivocada, sí. Pero la Biblia nos muestra su rol con una verdad, pero también con justicia, sin negar su humanidad. ¿Por qué? Porque Eva representa la vulnerabilidad humana ante el engaño y la tentación. Por eso es que hoy necesitamos discernimiento espiritual, prudencia y dependencia de la palabra de Dios para no ser arrastrados por el error.
0: Hoy llama la atención y con dolor lo decimos, la cantidad de mujeres que en diferentes culturas, sobre todo de América Latina, están siendo asesinadas, mujeres que están siendo perseguidas o eliminadas o maltratadas o deformadas de muchas maneras por la acción iracunda de los hombres o de otras mujeres. Esto es totalmente contrario a la corriente de vida que Dios ha lanzado desde el Génesis a través de la mujer y a través de la descendencia humana. Dios quiere la vida y no la muerte.
1: Gustavo, cuando tú dijiste antes sobre el dolor, Eva también tendemos que enfocarle como una madre en medio del dolor.
0: Sí.
1: Porque después de la caída, la maternidad quedó marcada por el sufrimiento. Vio el capítulo de cómo un hijo se mata a otro, un hermano mata a otro hermano, y Dios le dijo también que se multiplicaría grandemente su dolor en su embarazo y el parto. Pero en realidad, esta mujer y madre del dolor nos enseña que el pecado trajo consecuencias reales, pero también que Dios no la abandonó en medio de su dolor. O sea, la maternidad, aunque hermosa, muchas veces se vive con sacrificio, lágrimas y carga. Por eso es que debemos valorar más a las madres, acompañarlas en sus luchas y honrar su entrega, en esta entrega que es silenciosa también.
0: Es cierto, Héctor, y el testimonio de muchas madres que hemos escuchado es, ellas después se olvidan del dolor que sintieron con la alegría del hijo o de la hija, que es bendición no solo para ellas, sino para toda la familia y para la sociedad, y aún para la iglesia cuando se trata de personas que siguen el Evangelio de Cristo a través de la fe. Es indudable que es una bendición. Han pasado muchos siglos, pero sigue siendo la realidad de la mujer, la realidad más extraordinaria en la existencia humana.
1: Eva como madre y como mujer, en definitiva, no fue perfecta. Y la Biblia no intenta presentarla así. Más bien muestra que fue una mujer real, con debilidades, sí, con decisiones difíciles y consecuencias dolorosas, como dice en Romanos 3:23. Recuerda que todos pecaron y están destituidos de la gloria de Dios. O sea, Eva nos enseña que nadie es perfecto y que todos necesitamos de la gracia de Dios. Esto nos ayuda a no exigir perfección de las madres ni de las mujeres, sino a amarlas, a comprenderlas y acompañarlas con misericordia.
0: Y es algo que me encanta de la palabra de Dios, que la Biblia te refleja la realidad sin engañarte, te presenta las cosas tal y como son. Y en ese análisis tú puedes ver los elementos negativos como los elementos positivos, la manera como intercambiaron. Y puedes ver también que en medio de las situaciones más complejas de la humanidad, la voz de Dios siempre sale resaltante.
1: Eva no es una imagen de una historia. Eva fue una mujer real que tuvo aciertos y errores. Eva fue una mujer verdadera, con responsabilidades, con emociones, con decisiones. Así como cometió errores,
2: también participó de la historia de la vida humana y fue parte del plan de Dios para la humanidad. Esto nos muestra que Dios trabaja con personas reales y no ideales. O sea, Dios no usa solo a los perfectos, usa a los que se dejan tratar por Él. Cada hombre y cada mujer puede confiar en que Dios, nosotros, en que Dios sigue obrando en su vida, aún con las luchas y sus procesos.
0: Así es, Héctor. Yo pienso que si uno logra transcribir todos estos elementos y aplicarlos a la mujer de hoy, descubrimos que realmente la mujer de hoy tiene una función prevalente, fundamental y esencial en medio de la sociedad. Y digo en la sociedad porque es en todos los niveles de la existencia humana, incluido la iglesia. La presencia y la actitud y el trabajo de la mujer es esencial y fundamental.
1: Pero tenemos que hablar también de Eva como madre y mujer, que es una portadora de esperanza. Porque aún después de la caída, Dios dio una promesa de redención en Génesis 3:15. Anuncia que la descendencia de la mujer vencería al enemigo. Y esa promesa apunta a Cristo, quien vino a restaurar lo que el pecado había dañado. Por eso Eva también puede verse como parte de la historia de la esperanza. Ahora, la última palabra no la tiene el pecado, sino la gracia de Dios. Porque toda madre y toda mujer puede vivir con esperanza, sabiendo que Dios puede restaurar, sanar y levantar su vida.
0: Toda mujer puede, y toda madre puede vivir con esperanza. Eso que has dicho me parece correctamente enclavado en lo que la tradición bíblica nos comunica, precisamente de la mujer. A veces se la ve como disminuida, pero en realidad ese no es el propósito de la Escritura, sino presentar a la mujer para que nosotros seamos capaces de reaccionar y de valorizar, de dar el valor verdadero a la mujer como madre realista o potencial, pero siempre madre.
1: Por eso es que hemos traído este tema y este personaje de Eva en este Día de la Madre y la Mujer, donde que deseamos que Dios las bendiga, que cada madre y a cada mujer les dé salud, sabiduría, fortaleza y gozo, que el Señor les recuerde que siempre su valor, su dignidad y su propósito, y que nunca les falte su amor y su gracia y su esperanza. Estos son los deseos para nosotros en particular en este día, el Día de la Mujer y de la Madre.
0: Sin duda alguna, porque ellos son imagen y potencia del amor de Dios que se manifiesta desde la antigüedad y a través de toda la historia, de tal manera que la mujer y la madre en particular tienen una función que cumplir en medio de la sociedad, en medio de la historia y muy especialmente también en medio de la iglesia.
1: Imagen del amor de Dios, ser imagen del amor de Dios, Gustavo, sí, implica que cada persona tiene la capacidad de reflejar un amor que no depende del mérito ni de las circunstancias. Y esto invita a vivir con una actitud que busca restaurar, acompañar y levantar, porque cuando alguien permite que ese amor fluya a través de su vida, se convierte en un recordatorio vivo de la paciencia, la bondad y la fidelidad de Dios.
0: Así es. Recordemos que a través de una madre vino la salvación y la redención de este mundo, y la clave, no solamente para un presente glorioso y de bendición, sino también para el futuro esperado, futuro glorioso, bajo la dirección del Hijo de Dios, del Hijo de María de Nazaret.
1: Por eso es que la salvación, Gustavo, por eso es que la salvación por una madre, estamos viendo que como esa entrega, ¿no?, esa valentía, esa capacidad de amor pueden convertirse en ese canal para que otros encuentren vida, dirección y esperanza. Y también todo eso refleja cuando una madre actúa movida por esa compasión y esa responsabilidad, esa influencia de proteger, de guiar, de abrir caminos que solamente ellas lo pueden hacer. Por eso es que ese amor transformador que alcanza esas generaciones a la dedicación de una madre puede fácilmente convertirse en un testimonio vivo de cuidado, protección y propósito.
0: Y eso es lo que buscamos, de tal manera que estas palabras no quieren ser simplemente palabras hermosas, sino palabras de fe y esperanza y reconocimiento de las madres en este su día.
1: Amén.
3: Que la comunión de Dios el Padre y de Cristo su Hijo y del Espíritu Santo sea con cada uno de ustedes y con todo el pueblo de Dios, ahora y siempre. Amén.